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3: Con el compromiso de fortalecer las acciones de protección al medio ambiente y fomentar una cultura de responsabilidad ambiental, el gobierno de Tecate, en coordinación con la Secretaría de Medio Ambiente y Desarrollo Sustentable del Gobierno del Estado, invita a la comunidad a participar en la jornada de recolección de pilas usadas, Baja las Pilas, que se llevará a cabo el próximo sábado 25 de julio de 9 de la mañana a 1 de la tarde en el Parque Margarita Maza de Juárez.
2: RCE informa.
3: La presidenta Claudia Sheinbaum Pardo encabezó el abanderamiento y toma de protesta de la delegación mexicana que participará en los 25 Juegos Centroamericanos y del Caribe Santo Domingo 2026, que se realizan del 24 de julio al 8 de agosto, e hizo un llamado a las y los deportistas a sentir la grandeza de pertenecer al pueblo de México y a creer en ellos mismos.
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3: El Centro de Atletismo, una nueva historia, en Apicazo, será el epicentro para el Gran Prix Mundial de Paraatletismo Tlaxcala 2026, que reúne a 444 deportistas de 27 países del 21 al 24 de julio en competencias de pista de campo con el objetivo de lograr sus mejores marcas en el ranking internacional. Para RCE Noticias, Luis Daniel Rodríguez.
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0: Bueno, pues acabamos de escuchar a los cadetes de Linares cruzando el puente. También estuvieron presentes por aquí los invasores de Nuevo León con Quisiera Amarte Menos. Canciones legendarias de estas agrupaciones. Y bueno, para todos ustedes que están llegando a este en este instante a lo que son añoranzas norteñas, sean bienvenidos este martes 21 de julio del año 2026 a unas añoranzas norteñas más. Tenemos música excelente que es programada por todos ustedes, por todas las llamadas que tenemos aquí al 664-686-3670 o el mensaje por WhatsApp. Esa es la tónica de este su programa de añoranzas norteñas, en las cuales estas dos horas son programadas por su buen gusto musical. Muchas gracias por ello. Y bueno, pues vámonos recio con más, dándole la bienvenida a toda la gente que nos sintoniza allá en Mexicali, allá en la capital del estado, en Ensenada, en Tecate, en Rosarito, en el sur de California, en fin, hasta donde llegue la señal de 1420. Le damos la más cordial de las bienvenidas. Y bueno, pues tenemos por aquí algo que nos solicita nuestro buen amigo Leo Vázquez vía WhatsApp. Vamos a escuchar a Leo Vázquez qué es lo que nos solicita.
1: Fernando, buenas tardes. Habla tu amigo el Zacatecas. Un saludazo para todos mis amigos que escuchan lo más hermoso de Tijuana, Radio Ranchito y su música mexicana. Quiero una canción para mi nieto Oño. Se llama El Revolcadero con los montañeses del Álamo. Gracias, bendiciones.

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8: Son las 6 de la tarde ya con 17 minutos. Seguimos adelante con la programación que ya, ya tenemos una filita por aquí. Sabrosa y bien variadita para todos ustedes. Así es que vamos a enviarle un saludo a don Guadalupe Cortés, que se encuentra por allá en la Colonia del Río, en la parte alta, y que nos solicitó algo con Martín y Malena. Así es que, con mucho gusto, con Martín y Malena y el mariachi azteca, esto que es Muchos Besos.

0: Está buena esta canción, como todas las canciones que nos piden
1: Spotify Premium,
0: todos ustedes, cálmate tú. Y también las que nos pide don Guadalupe, que sabe de música, sabe bastante, y bueno, de repente como que se acuerda de ahí, de alguna que está ahí en el baúl de los recuerdos, y la trae para todos, para que todos la disfrutemos. Bien, pues, información deportiva, está el juego de los padres. Si a usted le interesa, bueno, si hay varias personas que sí les interesa esto del béisbol, sobre todo ver cómo van los padres de San Diego. El equipo de San Diego está ahorita el encuentro en la parte baja de la séptima entrada. Van ganando 6-2 a los Bravos de Atlanta. Por ahí ya hubo cuadrangulares. Jackson Merrill se la voló por el equipo de los padres. Y Manny Machado en 2 ocasiones ha conectado de vuelta entera. Así es que, bueno, 6-2 están ganando los padres de San Diego. Vamos a continuar con más. Y este saludo es para don Víctor Ramos, que se encuentra por allá en Ojo de Agua disfrutando de nuestra programación. Hasta aquellos rumbos le vamos a enviar lo que nos solicitó con los Tucanes de Tijuana. Esto es el Gaviotón. Órale, Víctor, a sudar.

¿Cuántos gaviotones no conocemos en este mundo? O sea, entre los compas, entre los familiares también, caray, hombre, se dan, pero sí, en maceta, caray. Y bueno, en algunos lugares luego de repente se aparecen y da risa, ¿no? Da risa, ¿no? Porque pues ya sabe uno qué es lo que va a pasar y empieza uno a seguirle sus movimientos y entonces, mira, va a ir a la hielera y luego de ahí va a ir al asador y luego de aquí esto y de aquí el otro y cuando llegó, llegó con las manos vacías y a veces ni cachucha traen. A veces hay que hasta prestarles una cachucha por el calor. Pero bueno, es parte del show. Y tuvimos a este grupo Tucanes de Tijuana con este gaviotón. Tenemos por aquí un saludo muy afectuoso para Don Francisco y María Sandoval. Ellos se encuentran por allá en el Cajón, California. Y se encuentran disfrutando de nuestra programación, disfrutando el calorcito también que por aquellos rumbos hace, pero bastante calor. Así es que hasta allá para que amaine un poquitito el calor y puedan disfrutar de su música preferida, le enviamos a Don Francisco y a María Sandoval esto con los Noreños. Esto es Ingrato Dolor.

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5: La Comisión Estatal de Servicios Públicos de Ensenada, CESPE, invita a la comunidad universitaria a participar en la cuarta edición del concurso Acuametrajes, concientización a través del cine, cuyo objetivo es sensibilizar sobre la importancia del agua. La convocatoria está abierta del 16 de julio al 30 de octubre de 2026.
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5: Con el propósito de asegurar el bienestar y la transformación social, el Cabildo de Ensenada autorizó la firma de un contrato de comodato en favor de la Secretaría de las Mujeres de Baja California respecto a un inmueble municipal en el que se pondrá en marcha un centro libre. La presidenta municipal, Claudia Agatón Muñiz, informó que esta acción es resultado de la coordinación entre los tres órdenes de gobierno para cumplir con uno de los compromisos de la mandataria nacional, Claudia Sheinbaum Pardo, de construir una república de y para las mujeres.
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5: El ranking FIFA ya tiene una nueva actualización y una de las noticias más importantes para el fútbol mexicano es el regreso del Tri al top 10 del mundo. El conjunto nacional escaló 4 posiciones para ubicarse en el 10º lugar, un objetivo que había sido planteado desde el inicio del proceso rumbo al Mundial 2026. Para RCE Noticias, Luis Daniel Rodríguez.
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1: Ya son las 6 de la tarde con 34 minutos aquí en la XX, aquí en Radio Ranchito. En este su programa de Añoranzas Norteñas. Le vamos a enviar un saludazo a nuestra buena amiga doña María Elena Jiménez, que se encuentra disfrutando de Añoranzas Norteñas allá en casita, en la Colonia Postal. Un saludo muy, muy cariñoso para usted, doña María Elena. Y bueno, pues ella quiere escuchar su canción. Dice, pues no sabía yo que tenía canción y resulta que tengo una cancioncita. Así es que con mucho gusto le vamos a enviar su cancioncita que se llama Los Ojitos de mi Elena. Esto es con Los Alegres de Terán.

Bueno, pues ahí están los ojitos de mi Elena aquí en 1420 para doña María Elena Jiménez, allá en la Colonia Postal. ¿Qué tenemos por aquí? Oiga, tenemos algo que nos pidió don Miguel García. Don Miguel García se encuentra por allá en el Cañón Johnson y él quiere escuchar a las hermanas Huerta. Así es que con mucho gusto le vamos a enviar con las hermanas Huerta esto que dice: ¿A dónde te hallas? Échale.

Ahí está, fíjese nada más, qué buena canción. Estaba viendo el, pues es canción video, ¿no? Y es una, a donde te hallas aparece el álbum, no el álbum, más bien el acetato de 45 revoluciones. Y se ve muy bien, se ve a todo dar el disquito de 45 revoluciones. De repente lo ponen desde el principio. Y hay que esperar, empieza a dar vueltas y hay que esperar a que la canción inicie, pero empieza a dar vueltas. Esa es la gran fidelidad que tienen los acetatos, y la verdad es que a veces se extraña aquellos tiempos en los cuales cuando empezábamos a trabajar nosotros en cabina. No, ya me estoy yendo a hace algunos años, cuando empezábamos a trabajar, los que nos tocó con tornamesas. Exactamente, teníamos dos tornamesas a nuestra disposición, y poníamos el discote, ¿sí? el de 33 revoluciones, y ahí andábamos buscando el disco en la banda, y mientras estaba tocando esa canción, en el otro tornamesa buscábamos la canción que seguía para poder tener la lista y mandar el saludo y todo esto, y la complacencia, o simple y sencillamente para ligar la canción con la que estaba a punto de terminar. ¡Ah, qué tiempos aquellos! Bien, pues vamos a seguir adelante con más. Juan Carlos Ramírez nos mandó, como todos los días, un WhatsApp, nos pidió por ese conducto una cancioncita. Así es que, Juan Carlos, con mucho gusto te vamos a enviar esto que lleva por título Nadie es Eterno, es con Don Antonio Aguilar.

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5: 13 minutos faltan para que sean las 7 aquí en 1420. Tenemos por aquí, qué buena canción nos pidió don Benjamín Zamora. Don Benjamín Zamora, que ya está mejorcito de su problemita. Ayer andaba ahí con una hernia que le estaba dando lata, medio adolorido, pero no para, pues, ese es el problema, don Benjamín, esa es la bronca, pues, usted no para, que se va a caminar, que carga botes de agua, que anda por aquí lavando el carro y aquí y allá y todo, y al rato empiezan los dolores ahí en la hernia. No, bájele el ritmo para que no, eso de los dolores de la hernia, cualquiera que ésta sea, son fuertes y además en algunas partes son hasta peligrosas. Así es que hay que cuidarse mucho, don Benja. Don Benjamín Zamora, allá en el Pipila, quiere escuchar a Los Madrugadores del Bajío. Qué buena canción. Esto nos dice que es imposible. Sí.

Los madrugadores del Bajío, vaya canción que nos acaban de cantar, es imposible. Oiga, faltan 9 minutos para que sean las 7 de la tarde y bueno, todavía no va ni una hora y hasta ahorita, la verdad es que se están puliendo, se están puliendo con la selección musical que nos han estado solicitando hasta este momento en estas añoranzas norteñas. La verdad es que el día de hoy no sé qué les esté pasando, que se están puliendo, están sacando lo mejor de su repertorio. No que anterior no lo hayan hecho, ¿no? Anteriormente no lo hayan hecho, claro que lo han hecho, pero en esta ocasión no sé, algo como que todas distintas y todas muy buenas, la verdad. Felicidades, congratulations. Bien, pues tenemos más música y fíjese, ahí les va una que nos pidió Handy López de allá de la obrera. De la primera sección quiere saludar a través de un mensaje de WhatsApp, quiere saludar al Pilo y a Rosa. A Pilo y a Rosa, un saludo muy afectuoso de parte de Handy López desde la obrera primera sección. Y bueno, pues quiere escuchar a Carlos y José. Con mucho gusto, esto es La Última Vuelta.

Válgame Dios, esta fue la última vuelta con Carlos y José. Una petición de Handy López allá en La Obrera, en la primera sección. Y hablando de La Obrera, pero en la tercera, nos habló Rosalino Álvarez. Exactamente, está descansando Rosalino y quiere que pues enviemos saludos de parte de Rosalino. Pues ahí les va, ahí les van los saludos. Quiere saludar el buen candidato a Isabel Echeverría, a Gabriela Rodríguez, a Magda, a María Magdalena, claro que sí, un saludo allá en el Nuevo Milenio, también a Balbina Robles, a Rafael Amaral, un saludo también para su hermano del alma, José Félix, Micaela, no podía faltar este saludo tan especial de parte de Rosalino para Micaela. Don Ray Herrera también reciba este saludo afectuoso, Adrián Ortiz de allá de Santiago de Jamiltepec, Oaxaca. A Marcelino allá en Chiapas, don Juan Quiñones de Huejúcar, Jalisco. Un saludo para Leo Vázquez y para Wenceslao de Zacatecas, respectivamente. Irma Núñez también recibe un saludo allá en la colonia Hidalgo. Víctor Velázquez en Otay. Don Miguel García en Cañón Johnson. También un saludo al señor que vende químicos y productos de limpieza. Hasta ahorita, ya tiene un mes mandándole saludos de esa forma a Rosalino, no sabe cómo se llama el señor. Ay, criaturita del señor. Carmen Morales también reciba un saludo muy afectuoso allá en San Diego, Silvia Félix en Rosarito, Amparo Garibay en Tecate, el Empire también reciba un saludo afectuoso. También saludamos a Ramón Flores allá en Pórticos de San Antonio, Jorge Campero en Ensenada, Felipe Rodríguez en La Mesa de Tijuana y también a don Manuel Zamora allá en el Ejido Colima, en la capital del estado. Y bueno, pues vamos a enviarles a todos para que sigan bailando sabroso este día, al cabo que no hace calor. Esto es con los Tucanes de Tijuana, Tus Verdades. ¡Órale! ¿No quieres?

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Súplica de un hijo es lo que acabamos de escuchar aquí en 1420 con estos rancheritos del Topo Chico. Bien, pues vamos a continuar con más. Son las 7:07 y ya anda por aquí Beatriz Adriana. ¿Por qué? Pues porque nos la solicitó Lucy Orozco, nada más y nada menos. Lucy Orozco y Ponciano allá en Villa Floresta, por cierto, que nos dicen que así sin decir, ahora sí que sin decir agua va, los dejaron sin agua. Así, o sea, nada más se les dio la gana así a la Comisión Estatal de Servicios Públicos, pues ahora le toca a Villa Floresta y algunas colonias de por ahí. Pero antes avisaban, no sé, avisaban 1 o 2 días antes, al menos unas horas antes para que pudiera uno abastecerse de agua, algunas cubetas, algunos tambos, alguna cosa de esas. No, ahora ya no es así, ahora es... abres la llave y ¡oh, surprise! No hay agua. Oiga, no hay que ser, caray. Sabemos que hay problemas en todas las tuberías y que hay fugas por todos lados y que es un desgarreate las tuberías en Tijuana, pero de perdida, como dice el comunicador aquel de Monterrey, avísenme. Claro, hay que avisar para que uno pueda abastecerse de agüita y de perdida tenga una oportunidad de lavarse las manos con agüita o de ir al baño sin ningún problema. Y así es que, pues no sean malitos, hay que ya pues abrir la llave, abrir el grifo ahí para que llegue el agua por allá en Villa Floresta. Y bueno, pues mientras llega el agua, lo que sí les va a llegar es la canción que nos solicitaron con Beatriz Adriana. Esto es La Basurita.

Claro que sí. Muchas gracias, doña Carmen. Igualmente, que estén muy bien. Un abrazo. Bien, pues doña Carmen y su esposo llamando de allá de Camino Verde. Con mucho gusto, en unos momentos más los vamos a complacer con la canción que nos solicitaron. ¿Qué tenemos por aquí? Oiga, tenemos a los Barón de Apodaca. Estos Barón de Apodaca nos van a cantar una cancioncita que Juan Quiñones quiere enviarle a las abuelitas, dice, a las reinas, exactamente, a las reinas, a las abuelitas de allá de la colonia Alemán, a Belia y a Esperanza, un saludazo con mucho cariño de parte de Juan Quiñones. También quiere saludar a Ray Herrera, a don Leo Vázquez, también a Wenceslao, nuestro querido Wenceslao de allá de Zacatecas. También saluda a Magda de allá de la Nuevo Milenio, pero muy en especial a Guadalupe Martínez, la dueña de sus quincenas. Así es que, muy bien, como debe de ser, mi querido Juan Quiñones, allá en Los Alacranes. Y bueno, pues quiere escuchar esta cancioncita con los Barón de Apodaca. Esto es Cariño Santo.

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9: Bien, pues son las 7:18 aquí en 1420. Seguimos adelante con más música. Vámonos recio, doña Carmen. Ustedes escucharon que estaba hablando con ella. Doña Carmen allá en Camino Verde. Su esposo también están... ambos disfrutando de este, su programa de añoranzas, como todos los días, y allá en casita. Y bueno, pues ellos quieren saludar a la familia Navarrete y a la, familia Isidro. A ambas familias reciban un saludo muy afectuoso de parte de doña Carmen y don David. Así es que, no nada más el saludo, sino que también la musiquita. Y esta musiquita es esto que lleva a los dos, por título, Los Dos Amigos, con los Cadetes de Linares. Vamos a escucharlo, ¿les parece?

Pues ahí están las cartas marcadas con don Antonio Aguilar aquí en 1420. Son en este momento las 7:24 y esto, vamos en caballo de Hacienda, definitivamente que vamos en caballo de Hacienda, porque tenemos bastantes peticiones aún, y pues antes de que nos gane el tiempo, vamos a seguir complaciendo como lo que a continuación le vamos a enviar a don Francisco Pérez, que se encuentra allá en casita, allá en la colonia Altamira. Don Francisco nos pide una cancioncita con el grupo Agua Prieta. Con mucho gusto, esto es Vestida de Color de Rosa. ¡Órale!

Agua Prieta presente aquí en nuestra programación. Y bueno, pues antes de que nos den el corte, vamos a escuchar a Chayito Valdés. ¿Sabe por qué? Porque doña Magda, de allá de Nuevo Milenio, nos pidió una rolita con Chayito Valdés. Y bueno, pues con esta cancioncita quiere enviarle un saludo muy afectuoso a don Rosalino Álvarez, el Cartitas, como le dice ¿cómo se llama? Felipe Rodríguez. Y también quiere saludar a Juan Quiñones allá en el Cañón de los Alacranes. Y bueno, pues con mucho gusto vamos a complacer a Magda con esta cancioncita que lleva por título Caballo Prieto Afamado.

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4: Continúan los trabajos de las cuadrillas del Departamento de Agua y Energía de Los Ángeles, que han logrado avances significativos en el reemplazo de la sección dañada de una tubería de agua de 110 años que vertió 17 millones de galones de agua en las calles de West Hollywood. Mientras

0: preocupaciones sobre su sistema de seguridad, el presidente Donald Trump dijo que es el nuevo Air Force One que Qatar regaló será enviado a someterse a mejoras. Piden extremar cuidados ante una larga de peligrosa ola de calor que se pronostica para esta semana con mayor intensidad a partir de este miércoles en el sur de California, pronóstico el Servicio Meteorológico Nacional. Esta es la voz de Marce Enciso desde San Diego.
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1: Nos marcó María Ramírez, está haciendo sus ejercicios allá en casita, allá en el reacomodo. Y bueno, doña María nos quiere, quiere saludar a las abuelitas. Dice que le quiere enviar un saludo muy, muy cariñoso a las abuelitas Belia y Esperanza. Bueno, las abuelitas no dejan de tener saludos y eso la verdad nos da mucho gusto que así sea. Todos nuestros radioescuchas se acuerdan de las abuelitas Belia y Esperanza ahí en la colonia Alemán. Y bueno, pues reciban este abrazo fuerte a la distancia. Y bueno, pues en cuestión musical, María quiere escuchar al Mariachi Vargas de Tecalitlán con esto que dice Café Colón.

0: pues esta polquita, que más bien parecía marcha, ¿no? Pues parece una marcha, una polquita muy, muy sabrosa, muy, muy, muy alegre, exactamente, muy alegre. Esto habla de la alegría que tiene María Ramírez allá en el reacomodo. Un saludo muy afectuoso para ella. Tenemos por aquí algo que nos solicitó don Víctor Velázquez. ¿Qué dijiste, Vic? Ya se le olvidó a este compa, ¿no? Claro que no. Vamos a escuchar qué es lo que quiere Vic.
1: A ver. Buenas tardes, Fernando.
0: Buenas tardes.
1: Víctor Velázquez.
0: Eso.
1: Saluditos ahí para todos tus radioescuchas. Ajá. De todo Tijuana, Mexicali. Ajá. Y pues un saludito para todos, para todos. Y a ver si me puedes poner, por favor, el Capitán Fantasma. ¿Verdad? Ahí. Y pues saludos para todos, que tengan buena tarde y aquí te sigo escuchando en Otay. Bye.
0: Ahí está el Capitán Fantasma con Carlos y José. Para don Víctor Velázquez en Otay.

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0: Bien, pues faltan solamente 12 minutos para que sean las 8 de la noche. Así es que rapidísimo le vamos a enviar un saludo muy afectuoso a nuestro buen amigo Francisco allá en el Primo Tapia. Y no nada más para Francisco, sino a toda la pandilla del Cadillac Descapotable, que hoy por hoy es liderada por Maribel. Exactamente, la dueña de las quincenas de Sergio es la que lidera esa banda. Así es que a todos ellos les enviamos este saludo afectuoso. Maribel, Francisco, Sergio, al profe y al rojo. Hasta aquellos rumbos se van estos pescadores de Ensenada. ¡Órale!

Pescadores de Ensenada, para toda la banda de El Descapotable, del Cadillac Descapotable, allá en el Primo Tapia, donde también se encuentra nuestro buen amigo Lalo Villanueva. Un saludo muy afectuoso para todos ellos. Tenemos por aquí algo que nos solicitaron desde San Luis Potosí. Exactamente, don Francisco Daniel Bustos, como todos los días, disfrutando, cocinando, nos dice, estoy cocinando y al mismo tiempo estoy disfrutando la música de Radio Ranchito allá en Tijuana. Así es que hasta San Luis Potosí se ve este saludazo enorme, no nada más para don Francisco Daniel, sino también para el Kiko. Exactamente, el Kiko, el perico de nuestro, la mascota de nuestro buen amigo don Francisco, está en este momento. Quiere el perico, quiere este cotorro, quiere cantar. Es muy cantador el cotorro, así es que vamos a enviarle algo que nos dijo don Francisco, que canta el cotorro. Esto es el chubasco. Vamos a ver si es cierto. Órale, Kiko.

El chubasco es lo que acabamos de escuchar aquí en 1420. Faltan solamente 3 minutos y medio para que sean las 8 de la noche. Tenemos oportunidad de escuchar una cancioncita más, claro que sí. Y también decirles que ganaron los Padres. ¡Bravo! ¡Bravo! Hasta que ganaron los Padres de San Diego. Juan Quiñones ha de estar muy contento porque ganaron 8-3 a los Bravos de Atlanta. Y bueno, pues ya era hora, ¿no? ¿Qué tenemos por aquí? Pues tenemos, ya para despedirnos, la presencia de don Javier Solís. ¿Por qué? Porque don Humberto Acosta nos solicitó de allá de la colonia Chulavista, nos solicitó una cancioncita. Así es que vamos a complacerlo para enviar saludos también a don Pedro Moreno allá en Rosarito, allá en la playa Santander. Con un saludo para toda la gente de Colima de su parte. A Adrián Ortiz allá en Santiago de Jamiltepec, allá en los 400 laborales. Allá un saludo muy afectuoso también para don Saúl Castañeda, a toda la familia Castañeda Garza allá en la colonia Francisco Villa. Un saludo también para José Félix allá en Camino Verde, para don Ray Herrera allá en Chulavista, California. Le enviamos un abrazo muy fuerte. Y bueno, pues para finalizar este su programa de Añoranzas Norteñas, tenemos la presencia de Javier Solís. El día de mañana en punto de las 6 de la tarde nuevamente los espero por aquí. Mañana, miércoles, ombligo de la semana, los espero por aquí en más añoranzas para volverla a pasar a todo dar. Espero que te vuelvan a pulir, ¿eh? Órale, que se vuelvan a pulir y vuelvan a sacar lo mejor de su repertorio, como todos los días. No, hombre, cada día están mejor, la verdad. A todos ustedes les envío un saludo muy, muy cordial, un abrazo muy fuerte, todo mi cariño. Y bueno, pues deseo que pase una excelente noche. Hasta mañana. Los dejo con el rostro mío.

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1: Ay, buenas tardes, ¿qué tal? Bienvenidos a Calientito y Sabroso. Soy Juan Martínez, el gigante. Ahí están nuestros compañeros en Tijuana. Saludos a Fernando Fernández en Radio Ranchito. Toda la gente que nos acompaña por ahí en el sur de California, en San Diego. Saludos para toda la gente en Rosarito, en Tecate, en Tijuana. Allá en Mexicali, Alondra Silva, en la Grande de Mexicali. A toda la gente del Gran Valle de Mexicali. Ahí en Caléxico, donde quiera que nos acompañen. Gracias mil hasta donde lleguen las ondas cristianas de Cadena Enciso, la cadena radial más importante del estado de Baja California. Hoy por hoy, definitivamente, Radio Cadena Enciso. Desde Ensenada, la bella Cenicienta, el Pacífico, el saludo a Juan Martínez, el gigante de la radio a través de la rancherita, la primera y la mejor en Ensenada, oiga, desde 1941. Entre el murmullo de las olas y el vaivén de palmeras, le saludamos. 8 de la noche con 14, tenemos regalito el día de hoy. El día de mañana viene Margarita, la diosa de la cumbia. Y obviamente, pues, también estará Ingrid Contreras. 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Así que todo mundo puede participar de cualquier parte del estado de Baja California donde nos estén escuchando, ¿eh? Entendemos que posiblemente tengamos poca audiencia el día de hoy porque el béisbol pues ha tenido sus transmisiones en este horario, pero esperemos que la gente que nos siga acompañando pues nos llame o se comunique al 646-178-3979.
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1: Ok, mis amigos, continuamos en Calientito y Sabroso. Buenas noches, son las 8:21, 8 de la noche ya con 21 minutos. Bueno, entonces, repito, el teléfono que viene a marcarse es 46-178-3979. Ándele para que usted lo marque o me mande mensaje de WhatsApp para hacer el sorteo de este boleto que les vamos a dar para que se vaya el 22 de agosto a este gran evento que ya tiene mucha promoción, tiene muchos meses de promoción y que obviamente pues hay poco espacio, así que por eso le vamos a obsequiar un boleto. Usted nada más márqueme, dígame, Juan Martínez, yo quiero participar, me da su nombre y su teléfono. Y ya cuando tengamos una cantidad suficiente para hacer un sorteo, una dinámica, lo hacemos al aire y les marcamos. ¿Qué le parece? A ver, con las palmas arriba, todo el mundo. 8 de la noche con 22 minutos, 8 de la noche 22 minutos. Entonces dígame, yo quiero ir al evento de Margarita, la diosa de la cumbia, Ingrid Contreras.
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1: Son las 8 de la noche con 23, 8 de la noche 23 minutos en Calientito y Sabroso. Vamos a escuchar algo para recordar, oiga, porque hacerlo es vivir. Vamos a escuchar esto a cargo de el Inmortal Renacimiento 74, el tema El Viajecito, a las 8 con 23 minutos a través de Cadena Enciso. Ándele pues, en el estado de Baja California y más allá todavía.

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1: Continuamos en calientito y sabroso, son las 8 de la noche ya con 26, 8 de la noche 26 minutos. Camina.

Bueno, le decíamos de este pase que estamos obsequiando. No, no importa si usted está en Mexicali. No importa que esté en Mexicali. En Tijuana, en Tecate, en Rosarito, en Ensenada, donde quiera que usted esté, solamente márquenos. Y quiere ir el 22 de agosto a este gran evento. Bueno, pues nosotros le mandamos el boleto de manera digital, así que no tiene que venir a las oficinas de Cadena Enciso, a ninguna de las oficinas de todo el estado. 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Así que... pues todo el mundo a participar, son solamente las 8 de la noche ya con 27 minutos, 8 de la noche, 27 minutos. Oiga, nada más, aquí están los internacionales y siempre alegres haces de Durango. El tema, el pirulino, 8 de la noche, 27 minutos.

0: Bueno.
1: Buenas tardes, Juanito.
0: Buenas tardes.
1: ¿Cómo estás?
0: Muy bien, dígame.
1: No, nomás para felicitarte y saludarte y a la vez aprovechando a ver si me podías poner una canción.
0: Permíteme.

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6: Crecen las especulaciones en torno a los Padres de San Diego sobre el futuro de su bullpen. El analista del New York Post Sports, Joel Sherman, señala que si San Diego decide mover al taponero All-Star Mason Miller, los Yankees de Nueva York la tendrían muy difícil para conseguirlo. La razón, el sistema de ligas menores de los bombarderos del Bronx no se compara con la oferta de otros contendientes como los Rayas de Tampa Bay, los Cerveceros de Milwaukee o los mismos Dodgers de Los Ángeles. Tras caer el lunes ante Atlanta y quedar con marca de 49 victorias y 51 reveses, la directiva carmelita evalúa seriamente sus movimientos. Sigue la polvareda tras la eliminación del Tri en el Mundial. Julián Quiñones, el goleador de México en la Copa del Mundo, encendió la polémica tras salir a la luz un video donde critica abiertamente a Javier Aguirre. Al ser cuestionado sobre su cambio por Guillermo Martínez en los minutos finales ante Inglaterra, el delantero fue contundente contra el Vasco. Se equivocó el viejo, dijo. La decisión sigue generando debate. Se equivocó el estratega al sacar a su hombre más peligroso. Esa es la gran pregunta. La controversia en la selección mexicana apenas comienza. En la etapa número 15 del Tour de Francia, el orgullo de Ensenada, Isaac del Toro, protagonizó un acto de puro compañerismo y entrega total por el UAE Team Emiratos. A 21 kilómetros de la meta, tras una caída masiva en el pelotón, el torito prefirió tirarse al suelo para evitar impactar a su líder de equipo, Tadej Pogačar. A pesar del dolor por el golpe, el pedalista baja californiano apretó en la subida final para alcanzar al grupo puntero y cerrar en un tremendo tercer lugar de la etapa, y abriendo la puerta a un podio histórico para México en París. Orgullo de Ensenada, orgullo nacional. Ojo con la joya mexicana tras brillar en la Copa del Mundo con apenas 17 años, Gilberto Mora. Ya suena con fuerza para dar el salto al viejo continente. Y no lo dice cualquiera, lo asegura una auténtica leyenda. Lothar Matthäus reveló en su columna para el diario alemán Bild del que el Borussia Dortmund ya hizo averiguaciones por la joven promesa azteca, destacando que su talento lo tiene en la mira de varios grandes de Europa. De concretarse, Mora llegaría a una de las mejores canteras del planeta. Justamente ayer fue el último día de descanso en la Tour de Francia 2026 y todas las miradas en México están puestas en el orgullo de Ensenada, Isaac del Toro. El mexicano encara la tercera y definitiva semana luciendo la camiseta blanca como líder de los jóvenes y pedaleando con uñas y dientes por un lugar en el podio de París. Tome nota de las fechas claves esta recta final. Martes 21, etapa 16. Hoy inició la prueba de fuego con la contrarreloj individual de 26.1 kilómetros. Isaac defendió su ventaja de 25 segundos sobre Paul Seixas y minutos.

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0: Muy bien, continuamos en Calientito y Sabroso, 8 de la noche, 38, 8:38. Bueno, ya tenemos dos participantes. Tenemos a Lizeth Gómez, que ya se está reportando. También a Raquel Hernández, también, que ya se está reportando. Bueno, vamos a esperar que tengamos más llamadas, oiga, para hacer el sorteo. ¿Qué le parece? No importa si me llaman de Mexicali, de Tijuana. Estas dos personas son de Ensenada. Me pueden marcar también de Tijuana, de Rosarito, de Mexicali, de todas partes, ¿eh? Muy bien, entonces vamos a ver a quién tenemos en cabina. Ya está la siguiente llamada. Sí, buenas tardes, dígame.
1: Hola, buenas noches.
0: Buenas noches.
1: Quiero saludar a Juan.
0: Ah, gracias. ¿Con quién hablo?
1: Soy Lynette Gómez.
0: ¿Cuál es el nombre?
1: Lynette Gómez.
0: Lynette Gómez, ¿va a participar?
1: Claro que sí.
0: A ver, Lynette, necesito que me dé su teléfono, Lynette. ¿Cuál es el número de teléfono?
1: 646.
0: Ajá.
1: 200.
0: Ajá.
1: 51-88. Sí.
0: Muy bien, mucha suerte, ¿eh?
1: Muchas gracias.
0: Vamos a esperar nada más que tengamos unas 7 llamadas más y hacemos el sorteo. ¿Qué le parece, eh? A ver.
1: Muy
0: si,
1: bien,
0: a ver si.
1: Pendiente.
0: Ándele pues, ahí escúchenos. Gracias. Ahí.
2: A ver, chiflando, a ver.
0: 8 de la noche con 40 minutos. Bueno, pues ya tenemos 3 participantes, oiga. Son las 8 de la noche con 40, 8:40. Llámeme, no le hace que tenga canción al aire, llámeme. Aquí los quiero registrar, oiga, ya ve que a mí me gusta regalar lo que no es mío, ¿eh? Recuerde, próximo 22 de agosto, este gran bailazo de la diosa de la cumbia. Así que los esperamos a todos. Son las 8 con 28 de la noche con 40 minutos. Son Los Ángeles Azules aquí en la rancherita. Bueno, en Cadena Enciso. Allá en Mexicali, gracias por estarnos acompañando el tremendo Luis Felipe Esparza Iribe. En el Valle de Mexicali, ¿qué tal? Les saludo con gusto, Ana Angélica Jiménez Gómez en Tijuana también. Saludos y al buen Cecilio el Rosarito. Saludos, buenas tardes. ¿Qué tal, mi querido Jack?

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1: ¿Quieres participar? ¿Cuál es tu nombre? A ver, dime. ¿Cuál es?
2: Polanco Beltrán.
1: A ver, el nombre, ¿cuál es?
2: Feliciano.
1: Polanco Beltrán.
2: Así es, Juanito.
1: A ver, Feliciano Polanco Beltrán.
2: Así es.
1: Ok, y ¿sabes qué, Feliciano Polanco Beltrán? Necesito tu número de teléfono. ¿Qué número tienes?
2: Mi número es mi número es 646.
1: Ajá.
2: 121.
1: 121, ¿qué más?
2: 9, espera. 646. 121.
1: Ajá.
2: 99.
1: Ajá. 03. Ok, 03. Muy bien, 121-99-03. Ok, quédate pendiente, ok. Sí. Si eres ganador, te marcamos, ok.
2: Sale, pues.
1: Ándale, gracias. Bueno, son las 8:44, ya tenemos a Lisette Gómez, que ya está participando, a Raquel Hernández también, a Linette también ya está participando, Feliciano también sigue. Ah, se me cortaron, hombre. Bien, teléfono que viene a marcarse es 46-178-3979. Me quedan solamente 15 minutos. Bueno, me quedan 10 minutos. Todas las personas que alcancen a marcar van a entrar al sorteo y vamos a seguir con esta promoción el día de hoy. Dígame, buenas tardes, calientito y sabroso.
3: Hola, buenas tardes.
1: Buenas tardes, dígame.
3: Para participar.
1: ¿Cuál es su nombre?
3: Laura Rubio Suárez.
1: Laura Rubio
3: Suárez.
1: Muy bien, ¿de dónde me está llamando Laura? ¿De qué parte? ¿De Tijuana, Ensenada, Mexicali? ¿De dónde? ¿Rosarito? ¿De dónde me llama?
3: Ensenada.
1: Ah, ok, 646, ¿qué más? ¿El número?
3: 388.
1: ¿368? ¿Qué más?
3: No, 388.
1: Ah, 388, ajá.
3: 06.
1: ¿06?
3: Sí.
1: Ajá.
3: 98.
1: Suerte, ¿eh?
3: Gracias.
1: Ándele, bye. Vamos a continuar, tengo que ir un corte rapidito, oiga, porque si no lo saco para los tamales. Usted sígame marcando, ¿eh? Le voy a seguir atendiendo, no importa, fuera del aire y regresando al corte y nos aventamos el sorteo. Seguimos recibiendo llamadas, deje ver a quién tengo. Buenas tardes.
4: Juanito.
1: Mande.
4: Estamos aquí en el equipo de Toño Valdés, oyendo usted,
1: pa. Ándale, pues, mi querido Victorio.
4: Esto, pa.
1: Ándale, pues, ¿quieres participar o te mando un saludo?
4: Good.
1: Bueno, te mando un saludo, Victorio. No creo que quieras ir ahí al bailongo. Un abrazo, hermano. Un abrazo, Victorio. Voy a ir a un corte, regreso rapidito. Son las 8:46. Mi querido Victorio está allá arriba de la sierra. Se la pasa mi querido Victorio. Muy bien. Entonces vamos a un corte. A ver, no me dejan. Oiga, rancherita, buenas tardes, dígame. A ver, aquí tengo. Buenas tardes.
5: A nombre de Dalai.
1: A ver, ¿a nombre de quién?
5: Dalai. Sí.
1: ¿Dalai qué?
5: Dalai Villa.
1: Dalai Villa. Muy bien, ¿qué teléfono tiene Dalai Villa?
5: 646.
1: Ajá.
5: 156.
1: ¿Siento qué?
5: 256.
1: Ajá, ¿qué más?
5: 32.
1: Ajá.
5: 64.
1: 64. Muy bien, Dalai, suerte,
5: Gracias.
1: Ay. A ver, tenemos otra llamada más, déjeme ver. Pensé que iba a tener llamadas, oiga, lo iba a dividir en dos programas, pero creo que no. Buenas tardes, dígame.
6: Hola, buenas tardes. ¿Para apuntarme para el sorteo?
1: ¿A nombre de?
6: Alejandra Aguilar.
1: Alejandra.
6: Aguilar.
1: Alejandra Aguilar. Muy bien, Alejandra. ¿Qué teléfono tiene Alejandra?
6: 646-240-9988.
1: 240-9988. Listo. Sí.
6: Gracias.
1: A usted, bye. Amigos, a ver, dejé cuántos tengo. 1, 2, 3, 4, 5, 6, 7, 8. Dos llamadas más y nos vamos al sorteo. ¿Qué le parece? Son las 8:47. Voy a ir a un corte y regreso. Entonces, dos llamadas más. Regresando del corte, hacemos el sorteo. Así que márqueme antes, porque a las 9 nos vamos, A ver, déjame ver quién tengo aquí en la línea telefónica. Sí, buenas tardes, dígame. Buenas tardes. Se me arrepintieron. Bueno, voy al corte, regreso. Son las 8:48.
0: No le...
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1: Encontramos en Calitito y Sabroso, mis amigos. Muy buenas tardes. ¿Qué tal? Qué gusto para mí saludarles. Bueno, ya tenemos la primera llamada que entre, la vamos a agarrar de juez calificador. Bueno, que sea que vaya eligiendo los números, ¿ok? Del 1 al 10. A ver, déjeme ver. 1, 2, 3, 4, 5, 6, 7. Ok, del 1 al 10. Aló, perdón, del 1 al 7, del 1 al 7, ¿ok? Déjeme ver qué tengo en la línea telefónica. Sí, buenas tardes.
2: Hola, buenas tardes.
1: Buenas tardes. Necesito que me sirva de mano santa. ¿Con quién tengo el gusto?
2: Con Yaritza.
1: Yaritza, del 1 al 7, Yaritza. Del 1 al 7, usted me va a ir eliminando, por favor, el número que a usted se le ocurra, del 1 al 7. Y vamos a ir diciéndole gracias a la persona que usted determine. Obviamente no los tengo numerados en el orden que me llamaron, obviamente no, pero sí tienen un número. Entonces no voy a decir qué número tiene cada participante para que no suene que hay mano negra, ¿ok?
2: Okay.
1: A ver, me quedan 5 minutos, rapidito, dígame del 1 al 7 un número para irlo eliminando.
2: 7.
1: El 7, Alejandra Aguilar, 646-240-9988. Gracias por participar, Alejandra. Muy bien, otro.
2: 5.
1: Feliciano Polanco Beltrán, 646-121-9903. Feliciano, gracias, el de Maneadero. Gracias, Feliciano, te borramos de la lista, el buen Feliciano. Me queda Lizeth Gómez Morales, me queda Raquel Hernández Caro, Linet Gómez, Laura Rubio Suárez y Dalai Villa. No le voy a decir qué número tiene cada uno. Usted dígame quién es el que se va, quién se lo gana. ¿Qué número?
2: El 6.
1: El 6, Linet Gómez. Bueno, gracias por llamar. Vamos a llamarle a Linet. Ok, gracias. A ver si nos está escuchando Linet Gómez. Muchísimas gracias por participar, ¿eh?
2: Sí, gracias.
1: Bye, bye. Entonces déjele marco a Linet Gómez rapidito porque el tiempo lo tengo encima. Vamos a marcarle en este momento a Linet Gómez. A ver, déjeme ver. Y ¿sabe quién? Se me hace que no me salen llamadas de aquí, hombre.

0: Fíjate que sí, sí me salen. Deje ver. Ahí está sonando el teléfono. Deje ver. Sí, sí, sí. Sale. Ahí está. Ahora sí.
1: Bueno.
0: Buenas tardes. ¿Con quién hablo? ¿Con quién hablo?
1: Con Linet.
0: Linet Gómez, ¿le gusta la música de Margarita, la diosa de la cumbia?
1: Sí, claro, para bailar.
0: Ok, 646-200-200-5188.
1: Sí.
0: Ok, Linet, el departamento de promociones le va a hacer llegar de manera digital su boleto para que se vaya el 22 de agosto a bailar con Margarita, la diosa de la cumbia. ¿Qué le parece, eh?
1: ¡Ay, qué padre!
0: Sí. Ok, ¿y va a llevar al novio o al esposo o sola, al amigo?
1: Voy a llevar a mi papá para que me traiga bailando como trompo.
0: ¿A su papá?
1: Sí.
0: Muy bien. Ok, entonces, Linet, le van a, el departamento de promociones de la radio le va a mandar el boleto personalizado para que vaya usted al baile de Margarita, la diosa de la cumbia, Ingrid Contreras, este 22 de agosto, ¿ok?
1: Ay, súper, muchas gracias.
0: Felicidades. Se van a comunicar con usted. Gracias por escucharnos, ¿eh?
1: Muchas gracias.
0: Hasta luego, bye. Bueno, pues ya se lo ganó Linet Gómez. Ahorita vamos a mandar la información al departamento de promociones para que sea entregado el boleto. Amigos, me voy. Soy Juan Martínez, el gigante de la radio. Gracias por acompañarme. Gracias mil allá en Tijuana. Gracias mil. Allá también agradecemos... A Alondra Silva en la Grande de Mexicali. También el agradecimiento allá a Fernando Fernández en Radio Ranchito, usted que nos acompañó en todo el estado de Baja California. Gracias mil. Yo soy Juan Martínez, el gigante de la radio, desde Ensenada, Baja California. Pásela bien, con permiso. Muy buenas noches. Hasta mañana. Me voy con esto. Se titula... Insoportablemente bella. En la participación de Rayito Colombiano, muy buenas noches, hasta siempre. Soy el último, sus amigos y primero en servirles, Juan Manuel Martínez González, el gigante de la radio. Pásela bien.

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5: Muy buenas noches, bienvenidos a Dicen que por las noches, este programa en donde la música, la nostalgia y los recuerdos están presentes cada martes aquí en la B Grande de México, en este trabajo conjunto que se realiza con la Fonoteca Nacional y expertos de la Fonoteca. Y hoy el tema, ya escucharon a Ninón Sevilla, y es de quien vamos a recibir música, hablar y sobre todo grandes anécdotas y datos que nos tiene Fernando Eslava, y también Alejandra Delgado estará esta nochecita aquí en el programa. Y saludo a Fernando Eslava. Fer, buenas noches. Hoy iniciamos con mucha música para bailar.
6: Sí, así es, Clau, buenas noches. Muy buenas noches también a quienes nos escuchan. Es un gusto saludarles y darles la bienvenida a este espacio. Gracias por sintonizarnos. Hoy tenemos un programa con música movida, sabrosa. Hoy traemos canciones que pues vale la pena conocer. Y este programa estará dedicado, como ya mencionaste, a Ninón Sevilla, la reina de las rumberas, una de las grandes exóticas del cine mexicano. Exóticas era un término que se utilizaba para referirse a las bailarinas y vedettes de los años 40 y 50, que tenían una propuesta escénica y una imagen bastante desinhibidas, eran mujeres muy llamativas, eran muy sensuales.
5: Sí, sí, sí.
6: Sus vestuarios eran bastante llamativos y sensuales, usaban trajes escotados, enseñaban las piernas, la manera en la que se manejaban en el escenario, es decir, los movimientos que ejecutaban en sus bailes eran también bastante provocadores para la época, y bailaban piezas musicales con ritmos provenientes del Caribe, sobre todo del Caribe, especialmente de Cuba. Bailaban rumbas, mambos, bailaban rumbas y por eso les decían rumberas, pero también bailaban guarachas, congas, sones, mambos, entonces bailaban sobre todo géneros de origen cubano que llegaron a nuestro país y que se difundieron a través de la radio, de los salones de baile y, bueno, claro, de los discos.
5: ¿Y
6: pero
5: cine?
6: Lo aclaro, también podían bailar composiciones musicales que tenían ciertos elementos de la samba, por ejemplo. Es decir, con toque brasileño o con ritmos como la plena, que era un ritmo de Puerto Rico. Bailaban música tropical, claro. Lo que en esa época se consideraba música tropical. Hay que aclarar que ese término de música tropical ha cambiado con el paso del tiempo. Hoy, cuando decimos música tropical, pensamos en la cumbia y en la salsa, pero durante la época de Ninón Sevilla, es decir, en las décadas de 1940 y 1950, la idea de música tropical estaba ligada principalmente a los ritmos cubanos. El son, la rumba, la guaracha, el danzón, la conga, el mambo, y años después, esa etiqueta de música tropical se fue ampliando. Y en los años 60 y 70 incluyó otros géneros, como la cumbia, que sí, es originaria de Colombia, y la salsa, que surgió en Nueva York. La salsa nació en las calles y los barrios latinos de Nueva York, cuando algunos músicos mezclaron ritmos cubanos y puertorriqueños y los transformaron o los adaptaron a la experiencia musical latina de la ciudad, o sea, de Nueva York. Nació, la salsa nació cuando agarraron géneros musicales que surgieron en ambientes rurales o tradicionales del Caribe y le hicieron arreglos más modernos, arreglos que tenían influencias del jazz. La salsa se empezó a tocar en el Bronx, por ejemplo. Las letras de las canciones comenzaron a hablar de la vida en la ciudad, de la identidad latina, de la migración, de problemas sociales. Pero bueno, la cosa es que en los años 40 y 50, cuando Ninón Cerillo estaba en el punto más alto de su carrera, la música tropical era otra cosa, sí, lo que hoy consideramos como música tropical. Entonces, lo aclaro. Ahora bien, las rumberas o las exóticas también cantaban. María Antonieta Pons,
5: que es una,
6: Rosa Carmina, Tongolele, Meche Barba, ¿no? Y claro, Ninón Cerillo. Todas ellas bailaban, actuaban y cantaban. Ya escuchamos a Ninón Cerillo, que por cierto se llamaba Emelia Pérez. Así le pusieron cuando nació, Emelia Pérez. Ninón Cerillo era su nombre artístico. Ella era cubana, nació en La Habana en los años 20 y allá empezó a trabajar en algunos espectáculos musicales y teatrales. Y en algún momento adoptó el nombre de Ninón Cerillo, estando en Cuba. Luego vino a México, o sea, cuando llegó a nuestro país ya era Ninón Cerillo. Eligió ese nombre artístico por una razón, pues que no era tan común. Ella contaba que adoptó ese nombre porque admiraba a una mujer llamada Ninon de L'Enclos, que era una mujer francesa del siglo XVII. L'Enclos era escritora, fue una mujer que se interesó en la filosofía, en la música. Era una mujer que desafiaba las normas sociales de la época y por eso Ninón Cerillo la admiraba, por eso se puso así. Digamos que decía, pues es que para mí es una representación de la libertad. Bueno, no lo he dicho, la pieza que escuchamos hace un momento se titula Arrímate Cariñito. Esta pieza la compuso Ernesto Duarte Brito. Ernesto Duarte fue un músico cubano, fue compositor, pianista, director de orquesta, también tocaba la guitarra. Escribió varias canciones que se hicieron populares en Cuba y en otros países, incluyendo México. Sí. Eso fue a finales de los años 40 y principios de los 50. Y una de esas canciones que compuso se popularizaron en nuestro país. Es esta, ¿no? Arrímate Cariñito. Ninón Cerillo grabó esta pieza a finales de 1949 o principios de 1950, aunque la grabación más antigua de este tema, Clau, o la más antigua que yo conozco, es de mayo de 1949. La versión de Ninón Cerillo se grabó para la película de Aventurera, que es una película que se rodó precisamente entre finales de 1949 y principios de 1950. Bueno, esa película la dirigió Alberto Gould.
5: Sí.
6: Y Ninón Cerillo es la aventurera original, claro. Ya después vinieron otras, ¿no? Pero la primera aventurera, la primera que interpretó el papel de aventurera, es decir, el papel de Elena Tejero, el papel de la vida trágica de Elena Tejero, fue Ninón Cerillo, ¿no? Para quienes no lo sepan, ese personaje, Elena Tejero, pues es una joven inocente que sufre una gran tragedia familiar. Su mamá la abandona a ella y a su papá. Su mamá es infiel, ¿no? Era amante de un amigo del propio esposo. O sea, sí, el papá de Elena, pues no puede con esto. ¿Ja? No soportó esa deshonra y se suicidó. Y luego la joven inocente sufre el engaño de una red de trata. Es obligada pues a trabajar como vedette en un cabaret de Ciudad Juárez. Y bueno, eso hace que se endurezca su carácter, claro, ¿no? O sea, sí, de ser inocente, pues pasa a tener un carácter, pues sí, ya mucho más fuerte, se vuelve una persona muy seria, pero arriba del escenario se transforma. Cuando baila y canta se muestra radiante, sensual, pero ya en la vida cotidiana, cuando no está dando su show, es sumamente calculadora, utiliza a los hombres para sacar provecho económico o para sentirse protegida, es muy orgullosa, es soberbia, pero es la sensación del caballero en el que trabaja, que se llama Bar Kumbhala. Bueno, justo de esa película y de ese bar, La Maldita Vecindad, este grupo mexicano, se inspiró para hacer la canción, famosa canción, famosa, de Kumbhala. Sí, por ahí antes aparecía algún fragmento, ¿te acuerdas? En el programa, en alguna cortina, algún fragmento de Kumbhala.
5: Sí, sí, sí, sí.
6: Pero bueno, ella se escapa del bar Kumbhala, la ayuda a escapar un proxeneta. Luego se une a una banda de asaltantes, algunos de ellos son, pues, son apresados, ella logra escapar, ¿no? Y bueno, logra convertirse, para no hacer el cuento más largo, en una estrella de la música en la Ciudad de México, ¿no? Se vuelve la máxima figura de la vida nocturna de la capital del país, y finalmente aprovecha una coincidencia del destino para casarse con el hijo de su antigua explotadora, que le explotaba a la señora, que le explotaba en Ciudad Juárez, y se venga, ¿no?
5: Ya
6: conté toda la película.
5: Sí, no, muy buena cinta, o sea, la verdad, parte de la narrativa que estás dando de la película provoca que uno la quiera ver nuevamente, porque sí, además claro, es de estas cintas de la época de oro, con los grandes actores como Tito Junco, o la actuación de Miguel Inclán, que es el que la apoya, ¿no? El Rengo.
6: Sí. Igual véanla si no la han visto, y si ya la vieron, véanla nuevamente.
5: Que la busquen y la vean nuevamente, exactamente.
6: Espero que se les haya antojado verla nuevamente.
5: Mira que sí, te digo. Muy bien, pues así iniciamos hoy con Ninón Sevilla.
6: Exactamente, Clau, así iniciamos nuestro programa de hoy.
5: Muy bien, pues ¿te parece? ¿Vamos a una pausa?
6: Claro, creo que
5: y
6: sí,
5: regresamos
6: claro,
5: con más de Ninón Sevilla y gozando toda esta música que te invita al baile y sobre todo también a recordar todo este trabajo, como dices, de estas reinas del trópico, que así les han nombrado, ¿no? Y entre ellas Ninón Sevilla. Vámonos a pausa, Fer. Gracias.
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14: Una mañana linda.
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1: Ay, comadrita, te tengo que contar un chisme. A mí no me gusta, pero me entretiene, ¿sabes? Lo que le pasó a los hermanos Pinzón y a la reina, la nobleza, usted sabe, ¿no? Los hermanos Pinzón eran unos marineros que se fueron

indias y los indios mutilones le cortaron la retirada al piloto Pedro Angulo. Le quisieron dar por muerto y a su hermano Bobadilla lo llenaron, ay, de laureles. 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

0: Continuamos en Dicen que por las noches, hoy con Ninón Sevilla. Ya la escucharon interpretar. Alejandra, hoy estamos muy, muy rumbeando, ¿no?
1: Sí, hola, Clau, buenas noches.
0: ¿Cómo estás? Buenas noches. Un gusto.
1: Sí, un gusto también para mí estar aquí nuevamente. Dicen que por las noches, esta vez para recordar la vida y trayectoria de Ninón Sevilla. Y sí, como comentas, va a ser un programa muy, muy tropical, muy alegre.
0: Sí.
1: A pesar de que, pues como contó Fer, pues, Ninón Sevilla interpretó mucho estos personajes trágicos, pero pues siempre con este toque de alegría y sobre todo también de picardía, que es uno de los aspectos en los que mejor se desenvolvía y que pues nos, a los que nos remite esta canción con la que iniciamos el bloque, que fue Los Hermanos Pinzón.
0: Uh-huh.
1: Aquí, bueno, como una de las representantes de las rumberas, quizá una de las más reconocidas y famosas, pues Ninón Sevilla no solamente utilizaba el baile como el lenguaje, sino pues también las palabras eran juegos de doble sentido. Entonces, muchas de sus canciones tenían como este toque un poco erótico, un poco sugerente, uh-huh. y las palabras pues tenían esta interpretación múltiple, ¿no? Y que hacía que el público pues las leyera con cierta complicidad. Y esta canción que escuchamos ahorita tiene como ese toque, Los Hermanos Pinzón, con el conjunto de Luis González. Es una grabación que viene en un disco que ella grabó muy pocos discos, quizá son dos, y donde viene esta canción se llama Solo para Adultos. Entonces pues es un disco que tiene muchas canciones de este tono, que no llega a ser, digamos, grosero ni vulgar, pero sí tiene su toque pícaro, ¿no? Su toque picante, digamos, que pues muchas rumberas y otras actrices de que tenían este tipo de personajes, pues cantaban también ese tipo de canciones. Y es muy chistoso que Ninón Sevilla haya desarrollado este personaje, porque pues de niña ella cuenta que quería ser monja, incluso que quería ser misionera, porque en su infancia recibió una educación muy tradicional y religiosa. Ella fue criada en Cuba por su abuela.
0: Uh-huh.
1: Y entonces pues su familia, incluso cuando ella era muy chica, se oponía a que se dedicara a la música. Sin embargo, pues ella fue desarrollando esta gran personalidad muy seductora en los escenarios y en el canto y en todas las películas que protagonizó. Y pues todo su carisma contribuía mucho a este juego, ¿no? Muchos lo llamaban el ciclón cubano, porque pues era como muy arrolladora cuando interpretaba. Y además tenía siempre un toque de humor, como de juego. Era muy expresiva también en los gestos que hacía con el rostro. Incluso los críticos de cine decían que sus ojos bailaban casi igual que su cuerpo, ¿no? Entonces no nada más se movía, sino que también hacía muchos gestos. Era muy, muy expresiva.
0: Sí.
1: Y pues esto hacía que sus interpretaciones pues tuvieran mucha mucha fuerza, ¿no? Y mucha sensualidad. Y pues ella, este cine de rumberas en la década de los 40 y los 50 se desarrolló en un periodo de una censura muy estricta. Entonces ella habla de esta censura en algunas entrevistas que tenemos en la fonoteca. Ella declara: yo fui la primera censurada por los cuatro costados. Entonces ella reconoce, ¿no?, que fue pues objeto de la censura, pero no lo vivió como una cuestión negativa, digamos. Para ella decía, bueno, que esta censura lo que hacía era pues estimular la imaginación de algún modo. Entonces, que si bien había mucha rigidez en lo que se podía decir y lo que no se podía decir en el cine, en las canciones, en los medios de comunicación, pues sí había la posibilidad de utilizar el doble sentido para pues dar juego a la creatividad y a la imaginación.
0: Sí.
1: Entonces, pues esta canción que oímos al inicio, es Los Hermanos Pinzón, tiene mucho este toque del doble sentido al final de la frase. La canción viene de la tradición oral española, es una canción popular, no tiene un autor, pero pues ha viajado por varios países en Hispanoamérica y ha tenido varias interpretaciones en muchos géneros. Y la canción tiene como historia hablar del viaje de Cristóbal Colón a América con estos hermanos Pinzón, que eran parte de su tripulación.
0: Sí.
1: Pero pues digamos que la esencia de la canción no es contar eso, sino hacer este juego de palabras, ¿no? Que dice toda una frase y al final hay una rima que parece que va a culminar en alguna palabra altisonante o en una frase un poco inapropiada, pero en lugar de decir la frase que ya todos nos estamos imaginando, cambia la última palabra por otra que rima, ¿no? Entonces,
0: sí.
1: Es un juego muy típico que tienen muchas canciones populares, también incluso juegos de niños, ¿no? Para no decir la palabra grosera, pues la cambian por una que rima. Y la lírica popular tiene mucho este procedimiento, es muy, muy interesante. Y además, aunque parece que es un juego pues sencillo, así es un juego sencillo, pero pues nos habla de la sofisticación que tiene el humor popular entre los pueblos, porque pues vemos que el doble sentido no nada más es saber los significados, sino también es tener esta complicidad con el del que habla, con el que escucha, y tener una cultura compartida, ¿no? Por eso muchas veces cuando vienen extranjeros aquí a México, que somos muy reconocidos por los albures, pues no entienden porque no tenemos ese código. Y este tipo de juegos pues es necesario eso, ¿no? Como saber qué es lo que va a decir el otro. Es una canción muy, muy divertida por eso, y pues que tienen todavía su popularidad. Bueno, durante mucho tiempo este tipo de canciones pues han sido mal vistas, justamente porque tienen un contenido que no es, pues, digamos, tan apropiado para todo público. Pero, pues, ya los estudiosos del folclore reconocen que, pues, son una parte muy importante del patrimonio oral de todas las culturas. Todas las culturas tienen este tipo de canciones y siempre se siguen haciendo porque, pues, tienen una función, ¿no?, en la sociedad. Y uno de los pioneros en hacer investigaciones sobre este tipo de canciones fue el escritor español Camilo José Cela, que hizo una enciclopedia del erotismo y un diccionario secreto, en el que pues hacía recopilación de estas frases marginales y expresiones malsonantes, pues como parte de algo que también pues se tiene que estudiar en el lenguaje.
0: Sí, sí, sí.
1: Entonces es muy interesante, ¿no?
0: Okay.
1: Como en todas las épocas están estas maneras de sugerir y de jugar y de ser pícaro.
0: Y además en el caso de esta época de estas mujeres, hoy hablando de Ninón Sevilla, pues el cine de rumberas estaba inmerso dentro de ese mundo que no era tan... O sea, estaban sus bailes, la forma de manejarse, ellas además mujeres muy sensuales, porque todas, al recordar, sobre todo las que han clasificado como las cinco rumberas más importantes, pues están Ninón Sevilla, María Antonieta Pons, está Amalia Aguilar, está Rosa Carmina y la mexicana, ¿no? Se me fue el nombre ahorita, Meche Barba. Entonces eran mujeres bellas, voluptuosas, no se diga las cubanas, una forma de moverse espectacular. Es ahí que por eso les decían bailarinas exóticas, ¿no? Porque unos movimientos que bueno, eran, dejaban impresionados, ¿no crees?
1: Sí, pues sí. Sí, estaban ahí como en el límite, ¿no? Entre lo permitido, lo no permitido, lo erótico, lo sugerente.
0: Sí,
1: es muy una expresión muy, muy, muy particular y muy interesante de esta época.
0: Como dices, el límite de lo permitido o no permitido, muy cierto.
1: Sí, pues de mantener esta cuestión de la sensualidad, pero sin cruzar la línea, ¿no? Hacia un ámbito que es más explícito, ¿no?
0: Exacto.
1: Y bueno, como les decía, esta canción está acompañada por la orquesta de Luis González, y la siguiente pieza que vamos a escuchar para cerrar este bloque también está interpretada por la orquesta de Luis González. La pieza se llama Salud y Dinero, y pues es una canción que ya el título nos recuerda esta frase tan famosa de tres cosas hay en la vida: salud, dinero y amor. Que pues viene también de un tango muy famoso, ¿no? Y pues lo que nos recuerda son como estos grandes deseos que tiene todo ser humano para lograr la plenitud, ¿no?
0: Más
1: que en esta canción, pues, el anhelo es el amor, ¿no? Se tiene salud, se tiene dinero, pero algo falta. Siempre tiene que faltar algo, ¿no? Nunca estamos completos. Siempre andamos buscando

0: que falta.
1: Ok.
0: Y bueno, pues los invito a que escuchemos Vamos. Esta canción, Charros de Dinero.
1: Ok. Vamos a escucharla, Alejandra.
0: Adelante.
1: Y regresamos en un momento más contigo.

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0: Continuamos esta noche con Ninón Sevilla en Dicen que por las noches. Y este tema que acabamos de escuchar, Fer Eslava, también es otro de los muy representativos en la interpretación de Ninón Sevilla.
1: Sí, así es. Este tema se llama Zum Zum Babae.
0: Sí.
1: Está buenísimo. Líricamente no hice mucho, pero tiene una línea melódica muy buena, pegajosa, sencilla. Y pues pegajosa, o sea, fácil de recordar. La música, por supuesto, invita al baile. Esta es una grabación de 1953, si no me equivoco.
0: Uh-huh.
1: La canción la compuso uno de los integrantes de la Sonora Matancera, Rogelio Martínez Díaz, uh-huh. que era guitarrista. Él también dirigía la Sonora Matancera. Era cubano, la Matancera era de Cuba, de Matanzas, Cuba, por eso se llama Sonora Matancera. Y bueno, esta canción fue grabada por la propia Sonora Matancera en 1950, cuando el cantante de la agrupación era Bienvenido Granda. Bienvenido sí. Granda fue cantante del grupo más o menos unos 10 años, de mediados de la década de los 40, mediados de los 50, por ahí. Y esta canción fue un éxito. En 1951 la grabó el conjunto Casino, un grupo cubano que tiene un nivel musical muy bueno.
0: Uh-huh.
1: El tema ha sido un éxito, se han hecho muchas grabaciones, claro, la grabó Gilberto Santa Rosa, Eddie Palmieri, dos de los grandes nombres de la música latina,
0: uh-huh.
1: pero bueno, claro, si te parece bien, vamos a pasar a nuestra sección de publicidad de antaño. Escuchemos esta publicidad, este jingle que preparé para el día de hoy, y ahorita regresando del audio, pues les digo de qué se trata,
0: qué es,
1: lo comento,
0: okay.
1: porque lo van a escuchar.
0: Vamos a escucharlo.
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0: Y esta fue la publicidad que nos trajiste hoy, esta nochecita de Dicen que por las noches. ¿Qué fue? ¿De qué es?
1: Pues lo escuché, un anuncio publicitario y un jingle de Desenfriol.
0: Ok, sí.
1: El Desenfriol es, claro, es bien sabido un medicamento. Lo fabricaba una empresa llamada Ceramex, que era pues una filial mexicana de una compañía alemana llamada Schering AG, que estaba en Berlín. Bueno, esta empresa primero, según yo, fabricaba productos químicos como solventes, ácidos, y ya después comenzó a hacer medicamentos. La Ceramex, la empresa que hacía el Desenfriol en México, inició en el rubro de la farmacéutica en la década de 1960. Lo que acabamos de escuchar, esta publicidad y este jingle, se grabaron el 24 de junio de 1969.
0: Okay.
1: De donde extraje los audios, en realidad se están grabando varias pruebas. O sea, lo que escuchamos son algunas de las tomas que se hicieron para poder mandarlas a las estaciones de radio, ¿no? Evidentemente lo hizo una agencia de publicidad en el 24 de junio de 1969. Habían pasado pocos años de que el Desenfriol había comenzado a producirse y a consumirse. Tenían el Desenfriol y el Desenfriolito para niños. Bueno, como el Mejoral, ¿no? Para adultos, y el Mejoralito para niños. Y bueno, es un antigripal, funcionaba para aliviar los síntomas, ya saben, dolor de cabeza, escurrimiento nasal, dolor muscular, en fin. Y ese fue nuestro jingle de Desenfriol, muy movido, ad hoc para el tema de este programa.
0: Creo. Exactamente, nos trasladamos a esa época, entre el cine, el radio y todo. Muy bien,
1: así
0: Fer.
1: Es.
0: Y ahora,
1: oye, mira,
0: ¿con qué vamos a ir? A ver, dinos, ¿qué?
1: Nos vamos del bloque, pues claro, con Inón Sevilla cantando en portugués. Antes quiero aprovechar, Clau, y mandar unos saludos. Les mando saludos al señor Fernando Valencia y a la señora Gloria Rosas, que nos escuchan desde Ciudad Nezahualcóyotl. Me enteré hoy que nos escuchan, son papás de un amigo mío, Martín, compañero guitarrista con el que hago música.
0: Okay.
1: Tocamos música del siglo XVIII y XIX. Bueno, mando un saludo también a Isabel Gracia, que nos escucha en la colonia Peralvillo. Y mando un saludo a mis papás, claro, Marta y José, que nos escuchan en Cuautitlán, Izcalli.
0: Ah, muy bien.
1: También
0: pues,
1: les mando saludos a ellos.
0: También siempre nos están acompañando, muy bien.
1: Y bueno, aquí vamos a escuchar a Ninón Sevilla cantando dos piezas, ya dije en portugués, una es Sic Sic Boom y la otra es Chiquita Bacana. Sic okay. Sic Boom fue una pieza de carnaval, carnavalesca. Se compuso a finales de los 40 y era la pieza más bailada en el Carnaval de Río a finales de esa década. Ninón Sevilla la grabó poquito después, la grabó en 1950 para la película de Aventurera.
0: Uh-huh.
1: Aquí la acompaña un grupo llamado Los Ángeles del Infierno, así se llama el grupo, pero en portugués quedan Anjusto Inferno. Bueno, no sé pronunciar muy bien el portugués que digamos, pero era, pues imagínate, un grupo de 1950 que tocaba en Brasil. Porque bueno, en el 78 surgió una banda de heavy metal, ¿no? Los Ángeles del Infierno española, que se hicieron famosos en los 80. Esta es otra, ¿no?
0: Ok, nada que ver con aquella, ok.
1: Ajá, sí. La composición es de Alberto Ribeiro. Alberto Ribeiro fue el compositor de Copacabana. Copacabana es un tema icónico de la música popular de Brasil. Bueno, compuso varias cosas, esto que vamos a escuchar. Y Chiquita Bacana significa Chiquita Linda, o Chiquita Genial, ¿no?
0: Okay.
1: Está buenísimo el tema, es una marcha samba, ya dije, la grabó Ninón Sevilla en el 50, aunque poquito antes, en el 49, yo creo que ya en la segunda mitad de 1949 la había grabado Otto Bolívar con Abel Lane y la orquesta de Javier Cugat, en Nueva York, para la Columbia. ¿Ah?
0: Uh-huh.
1: Pero bueno, esta es una de las primeras grabaciones, la de Ninón Sevilla, y pues vamos a escucharlo, está muy bueno, la verdad es que los temas que seleccionamos para esta noche son muy buenos, tienen mucho sabor, y pues nada, vamos a escuchar a Ninón Sevilla, creo.
0: Perfecto, vamos Fer, gracias.

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0: Y estamos ya en la recta final de Dicen que por las noches, hoy gozando las interpretaciones de Ninón Sevilla aquí en el programa, Alejandra Delgado.
1: Sí, que aunque ya llegamos al último tramo de nuestro recorrido.
0: Sí.
1: Y pues hemos escuchado canciones, algunas pícaras, otras con mucho ritmo, y ahora escuchamos un bolero que, bueno, también tiene su toque ahí de sensualidad en la interpretación de Ninón Sevilla.
0: Sí.
1: Y este es un bolero muy famoso, se llama Acércate Más, y fue compuesto por el cubano Osvaldo Ferrer en 1946. Es una canción que habla, pues, de la cercanía, ¿no? Del amor como cercanía física, y pues está invitando a la persona amada para contarle un secreto y pues propiciar un beso. Entonces el bolero tiene este toque también de amor físico. Y es un bolero que tuvo mucha proyección internacional. Lo compuso Ferrer en los 46, como te digo, pero se volvió muy famoso porque en Hollywood lo utilizaron para una película que se llamaba Y si tu web, que en español fue traducida como Una novia sin igual. Entonces, con esta proyección en Hollywood empezó a ser grabado también por muchos...

0: intérprete estadounidense, quizá el más famoso fue Nat King Cole, quien lo grabó en el 58.
1: Muy cierto, sí.
0: En inglés y en español, entonces pues fue un bolero muy popular, del que se hicieron muchas grabaciones. Y pues el compositor también es muy, muy reconocido, Osvaldo Ferrer. Él, curiosamente, como muchos artistas de esa época, pues no tenía formación musical. Él era publicista y dibujante, pero pues empezó a trabajar en la radio, y la radio como que le abrió las puertas a este mundo de la música. Y entonces él empezó a pensar en sus propias canciones, y como no tenía conocimientos musicales, pues se aprendía las tonadas y luego pues ya se juntaba con algún músico que le ayudaba a pasarlas a partituras.
1: Ok.
0: Y pues algunas de sus piezas más conocidas pues fueron Quizás, Quizás, Quizás, que también tiene muchas grabaciones en varios idiomas. Tres Palabras, No Me Vayas a Engañar, Madrecita. Y pues tuvo intérpretes como Toña la Negra, Pedro Vargas, Sarita Montiel y muchos otros. Y pues con Ninón Sevilla pues compartieron esta cultura caribeña que pues hizo como que tuvieran un espíritu cercano, ¿no? Ambos cubanos, ambos que tuvieron una trayectoria en México importante y proyección internacional.
1: Okay.
0: Bueno, para cerrar el bloque y antes de despedirnos, pues presentaré la siguiente canción, que es una grabación curiosa que encontramos en el acervo de la Fonoteca Nacional. Es Ninón Sevilla en una interpretación en vivo en el Festival Cervantino.
1: Ok.
0: Entonces, es una, yo creo que es una presentación.
1: ¿De qué año será?
0: Es de los 80, no tenemos la fecha exacta.
1: 80.
0: Pero, pues bueno, es una grabación ya muy, mucho más cercana, ¿no? Y aquí está interpretada con la orquesta de Irving Lara.
1: Ok.
0: La canción que canta es Cumbanchero, que también pues es una pieza muy emblemática del repertorio tropical y caribeño, ¿no?
1: Excelente.
0: Muy famosa, ¿no? Que seguimos escuchando en las fiestas y que también ha sido grabada por muchísimas personas.
1: Muy bien. Y mira, antes de escuchar con Banchero, vamos también a con las llamaditas. Tengo también a Fernando Eslava aquí con nosotros, Fer. Le tenemos aquí también en línea. Y bueno, y tengo mensajes del público. Edgar Bennett nos dice, la película llamada Mulata es excelente, hace este comentario. Guillermo Escamilla dice, qué maravilloso programa, información muy valiosa sobre una gran estrella, gracias. Rosy Flores también nos dice que le gusta, nos deja aquí aplausos, gracias a Rosy Flores. También en WhatsApp tengo otros mensajitos. Alejandro Rodríguez desde Tlajomulco de Zúñiga, Jalisco, también nos dice que le gusta el programa. Dice, un saludo a don Fernando y a Alejandra, un gusto escuchar este gran programa. En mi humilde opinión, Ninón Sevilla fue la mejor actriz de las rumberas. Actuó al lado de Fernando Soler en la película Sensualidad y estuvo a la altura del gran actor. Y nos deja saluditos desde Tlajomulco de Zúñiga, Jalisco. Pues ahí sí, pues hay diversas opiniones, pero sí, entre esas rumberas, a las que ya se han nombrado como las más importantes, sí, Ninón Sevilla destaca tremendamente en la actuación y sobre todo también por los diversos papeles que le tocaron vivir, ¿no? ¿Verdad?
0: Sí, fue una de las más versátiles, ¿no? Pero pues sí, también como compararlas es complicado, pero sí, de que tuvo un gran talento y mucha proyección, pues sí, eso sin duda.
1: Eso sí. También por acá la señora Alicia desde Xochimilco nos dice que le encanta Ninón Sevilla, que le gustó mucho el programa. Dicen que por las noches está efectivamente muy rumbero el programa. Y dice que faltó mencionar a Tongolele y a Tongolele, sobre todo. Que más bien Tongolele estaría como entre bailarinas exóticas, ¿verdad? Tongolele.
2: ¿Grabó un disco, Clau?
1: ¿Sí grabó Tongolele?
2: Sí grabó, sí, tiene un disco LP.
1: Ah, mira.
2: Sí grabó, sí hizo música.
1: Fíjate que ahí sí no sabía. No le he escuchado cantar a Tongolele, por eso me atreví a hacer este comentario. Pero mira, buen dato que nos das. Ya se anexará un programa más por ahí con ese disco de Tongolele, ¿no? Sería excelente. Claro. Ángel Ernesto Pérez Esquerra dice, desde Tlatelolco, llama para felicitar a todo el equipo y a los expertos de la Fonoteca. Y bueno, son los mensajes que tengo.
2: Pues muchísimas gracias por sus mensajes. De verdad les agradecemos que nos escuchen y que nos escriban.
1: Exactamente.
2: Muchas, muchas gracias.
1: Y que estén pendientes, que estén gozando también el programa. Y bueno, de alguna forma también esto que nos comparte la Fonoteca,

0: hacer un programa de Ninón Sevilla a este grado, hombre, es un gran regalo. Porque la hemos visto en el cine, bailar y nos adentramos con las películas, sobre todo de esta época de oro, pero ya escucharla aquí cantar, te imaginas lo que viste, ¿no? Un poco.
1: Sí.
0: Pero aquí lo estás, sí, claro, escuchando, y gracias a la Fonoteca Nacional por todo este material que nos comparten aquí en la Ave Grande de México, Fernando. Y no,
1: pues gracias a ti, al equipo del XCB y por supuesto al público, y de eso se trata, de que gocen el programa, las canciones. Y bueno, pues que les resulte interesante lo que les compartimos sobre estas canciones.
0: Exacto. Muchísimas gracias, Fernando Eslava.
1: Buenas noches, Clau, muchas gracias a ti.
0: Buenas noches, Alejandra Delgado, gracias.
2: Bueno, gracias a ustedes, buenas noches, Clau, buenas noches a todo el público que nos escuchó hoy.
0: Muchísimas gracias. Y bueno, antes de irnos, agradecemos también de este lado al trabajo aquí en cabina de Carlos Useguera en el control técnico y de Felipe Castillo en la producción. Soy Claudia Espinosa y nos vamos escuchando Cumbanchero con Ninón Sevilla y la orquesta de Irvin Lara. Hasta la próxima.
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0: 11 de la noche, ya con 19 minutos. Les saludamos en Noche de Estrellas a través de la B Grande de México. Carlos Oseguera y Claudia Espinosa. Iniciamos hoy con Olga Guillot, interpretando Sabor a mí, de Álvaro Carrillo. Daniel Santos cantó Yo vivo mi vida, de Federico Baena. Gregorio Barrios interpretó Palabras de Mujer, de Agustín Lara, una grabación tesoro aquí en la B Grande de México. Y con Los Santos escuchamos Ave Negra, de Enrique Juárez Sánchez. Esto es Noche de Estrellas, en donde llegan las grandes voces del ayer a deleitarnos con hermosísimas interpretaciones. Vamos a pausa, regresamos en un momento.
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2: La radio fue la gran ventana que permitió al público de México conocer a los grandes artistas de otros países que hicieron furor en nuestros escenarios. Ese fue el caso del puertorriqueño Bobby Capó, que conquistó muchos oídos y corazones más allá de su Caribe natal.
3: Seguro

0: Corría el año de 1949, cuando la música de Bobby llegó a México a través de las ondas hercianas. No obstante, su vínculo con nuestro país ya tenía antecedentes. 3 años antes, el cantante puertorriqueño había grabado Me dices que te vas, una composición del michoacano Miguel Prado.
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Cabe destacar que también los mexicanos cantaron sus canciones, especialmente Piel Canela, su bolero más emblemático. Desde su creación en 1949 hasta la actualidad, este tema sigue siendo un clásico indiscutible. Escuchemos la interpretación que hizo de esta canción Germán Valdés Tintán en la película El Mariachi Desconocido de 1953.

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0: 11:32. Acabamos de escuchar la voz de Mario Alberto Rodríguez interpretar Déjame en Paz. Javier Solís cantó En mi viejo San Juan de Noel Estrada y también escuchamos Quisiera ser de Mario Clavel en esta nochecita de estrellas, por supuesto, aquí a través de la V Grande de México. Tengo saluditos desde San Luis Potosí, déjeme ver. Checamos para acá la señora Lulú Castro. Muy buenas noches, señora Lulú Castro. Desde Río Verde nos está acompañando. Muchísimas gracias y disfrutando de esta noche de estrellas. Nos vamos a pausa. Continuamos en un momento.
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0: Pues bien, amigos míos, acabamos de entregarles Noche y Día con los Tres Diamantes de Cole Porter, Una Aventura Más con los Panchos de Oscar Kinkleiner, No Lloraré con los Dandies de Ezequiel Cisneros y Sentencia con los Soberanos, un tema de Pablo Valdés Hernández. Bueno, pues ya estamos disfrutando de este momento romántico. Con esto hemos iniciado y tenemos muy, muy buena música, música excelente de tríos para disfrutar de nuestra deliciosa bohemia de madrugada. Bueno, pues sin más, la 1:14 p.m, continuamos romanceando.
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1: Estamos escuchando Déjame Llegar a Ti, con el dúo Gamboa y Galindo. Esta canción fue uno de los primeros éxitos del compositor yucateco Enrique Coqui Navarro. Con esta composición, conquistó el primer lugar en el concurso de la canción yucateca, convocado por el Ayuntamiento de Mérida en 1965. Este trovador y poeta dejó más de 100 creaciones que han sido disfrutadas por varias generaciones.

0: Coqui Navarro, el hombre que nació para cantar. 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

0: hemos ofrecido a ustedes Hay Otro en Tu Lugar con los Tres Caballeros de Roberto Livi y Bebo Silvetti, este tema musical, Sin Un Amor con los Guasos Quincheros de Alfredo Gil y Chucho Navarro, Todo Eres Tú con los Fantasmas de Mora Godínez Javier y Besos de Plata con los Tecolines, y con el momento en el que estamos a la mitad de nuestra bohemia de madrugada. Bueno, pues tenemos más temas para disfrutar, para deleitarnos, para darle ese cobijo a nuestras emociones y sentimientos, apapachar a nuestra alma, corazón, espíritu, sentimientos con esta bella música. Bueno, la 1:28 p.m. y continuamos romanceando.
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0: les hemos entregado Tú me acostumbraste con los hermanos Rigual, un tema de Frank Domínguez, No me platiques con los tres haces, composición de Vicente Garrido, Me sobra corazón con los delfines, es un tema de Luis Martínez Serrano, y Mil noches con los cometas de Cuauhtémoc Ávila, este tema musical. Todavía tenemos más para seguir disfrutando de esta deliciosa bohemia, música estupenda para darle un buen cobijo a nuestras emociones y sentimientos. La 1:42 y continuamos romanceando.
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En 1937, Glenn Miller formó su propia orquesta después de años trabajando como arreglista y músico para otras bandas. El éxito no fue inmediato, pero en 1939 encontró su estilo distintivo al destacar el sonido de los saxofones en armonía. Con éxitos como In the Mood y Moonlight Serenade, su orquesta se convirtió en un fenómeno musical, conquistando las listas y definiendo el sonido de una generación.

Serenata a la luz de la luna es la obra maestra de Glenn Miller, una melodía romántica y envolvente que vio la luz en 1939. Escrita como un tema instrumental, se convirtió en la carta de presentación de su orquesta. Su atmósfera nostálgica, generada por los saxofones en armonía, capturó la esencia de una época. A menudo descrita como música para enamorados, esta canción consolidó a Miller como un ícono del swing. 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

0: Bien, amigos, hemos escuchado y disfrutado Si Pudieras Amarme con los hermanos Michel, de Pedro Escobedo Hernández, este tema musical. También les hemos entregado Limosna con Trío Guayacán, de Agustín Lara. Tú y tu vida con los Jaibos, de Rey Díaz Calvet. Y No Vuelvo a Amar con los hermanos Arriagada, este tema de Alfonso Esparza Oteo. Y con esto llegamos a la conclusión de nuestra bohemia de esta madrugada. Bueno, pues dejamos atrás las aguas románticas para adentrarnos ahora en aguas tropicales, porque ya llegó el momento de armar la fiesta, de divertirnos en grande, darle su buen apapacho al cuerpo también, cómo no, bailando y disfrutando, saboreando estos temas musicales y poniéndonos de buen humor, de buen entusiasmo. Bueno, pues para disfrutar de este momento, los invito a que aprovechemos la pista de baile que tenemos aquí al centro de nuestro salón. El Delfín, no es cierto, estamos en el Pulpo Feliz disfrutando de una luna maravillosa, unos rayos de luz que nos acompañan y que podemos apreciar a través de esos ventanales que tienen unas vistas maravillosas hacia el exterior, y eso le va a dar también un toque maravilloso a nuestro espacio de baile. Bueno, pues sintiendo esa gran esfera de luz arriba de nosotros, nos disponemos a disfrutar este momento, para lo cual yo en este instante extiendo mi mano a mi pareja virtual para que me haga los honores de pasar a la pista de baile, invitándolos a todos ustedes a que se nos unan para que entre todos juntos armemos ese ambiente de alegría, de fiesta, de jolgorio, de buen humor, disfrutando de nuestro maravilloso momento tropical. Bueno, pues sin más, vamos a tomar un profundo respiro con buena brisa del mar. Y la 1 de la mañana con 58, momento en el que nos vamos a la pista todos a bailar.
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0: Bien amigos, acabamos de disfrutar Quítate el Chaquetón con Chapotín, El Olor que Mata con Sonora Matancera, Soy el Punto Cubano con Celina y Rutilio y No Me Agites con Bienvenido Granda y la Sonora Matancera, un tema de Boloña y Hernández. Bueno, pues con esto hemos iniciado ya a bailar nuestra madrugada de hoy, deliciosa música para disfrutar este momento. Pues las 2 de la mañana con 13 minutos, para no perder el ritmo, nos regresamos en este momento a la pista, todos a bailar.
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0: pensar que... José Guízar Morfín, Pepe Guízar, nació en 1906 en Guadalajara, Jalisco, pero vivió en la Ciudad de México desde su juventud y hasta el final de sus días.
1: Mexicano de verdad, México es mi capital.
0: Aunque empezó a estudiar leyes, su amor por la música lo llevó a truncar esa carrera para dedicarse a la composición.
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3: La hora íntima de Agustín Lara.
0: Pepe Guízar fue un gran admirador de Agustín Lara. Escuchaba su voz y sus canciones todas las noches en el programa La Hora Íntima, que se transmitió en XW entre 1931 y 1958.
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0: Con la escuela larista como ejemplo, Guízar consiguió un estilo propio, que se hizo evidente en composiciones como Sin ti, bolero popularizado por el trío Los Panchos en 1949.

0: Bien, pues hemos bailado Ratón de Velorio con Gloria Matancera, Me Siento Enamorado con Nelson Pinedo y la Sonora Matancera, Cuba, Tus Hijos Te Lloran con Silverio Fuentes y su danzonera Aragón, y Cansancio del Amor con Sarita Arceo y la Sonora Matancera. Bueno, pues estamos llegando a la mitad de nuestro momento de baile. Tenemos muchos, muchos temas deliciosos para disfrutar y para bailar. Bueno, pues las 2 de la mañana con 31 minutos y nos regresamos a la pista todos a bailar.
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0: Con la Mata del Son también pudimos disfrutar Teléfono a Larga Distancia con Joaquín Martínez, de Aniceto Díaz, El Cable con Mario y sus Diamantes y La Buenaventura con Carlos Argentino y La Sonora Matancera de Josefina Grande, el tema musical. Todavía tenemos algunos temas más para bailar, para divertirnos, para deleitarnos y saborear este espléndido momento musical. Bueno, pues son las 2 de la mañana con 47 minutos y tomamos un buen y profundo respiro con buena brisa del mar y nos regresamos a la pista todos a bailar. 2 con 48.
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3: José Concepción Domínguez Aldívar, Pepe Domínguez.
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3: Puso en alto el nombre de Yucatán con su talento para componer canciones románticas. A los 9 años, Pepe Domínguez conoció al poeta Víctor Manuel Martínez Herrera, con quien años después compuso el tema Beso Asesino.
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A pesar del éxito de esta canción, la que el maestro siempre llevaría en el corazón sería la danza Flores Muertas, ya que fue la que lo dio a conocer formalmente como compositor. Justamente cuando Pepe Domínguez inició su carrera, la música romántica en la península yucateca estaba en pleno auge, y la primera generación de trovadores del siglo XIX cedía el paso a la segunda. En ella, Pepe compartió escenario con Ricardo Palmerín, Santiago Manzanero, Pepe Gómez, Ernesto Paredes y Guti Cárdenas.

0: ¡Sí!
1: Bien, pues acabamos de ofrecerles Quererte Así con la Sonora Santanera. Usted con los Jimbo La Combo de Gabriel Ruiz y José Antonio Zorrilla. También pudimos disfrutar La Cachimba de San Juan con Antonio María Romeo y su orquesta, y Juan Pampiro con Machito y sus afrocubans. Bueno, pues con esto llegamos a la conclusión de nuestro momento de baile. Ese momento delicioso, pues dejamos atrás las aguas tropicales para adentrarnos en un mar de tranquilidad muy calmado, muy sabroso, para recuperar el aliento y desestresarnos. Bueno, pues ya nos están esperando los camastros en la cubierta superior alrededor de las albercas para irnos a tumbar, a soltar el cuerpo y pues disfrutar de un navegar muy en calma. Para respirar tranquilamente, nos vamos a rehidratar con alguna agüita de fruta natural para recuperar también la energía invertida en el espacio de baile, y nos vamos a relajar la mente y el oído con buena música de la cual nos vamos a acompañar. Vamos a disfrutar de una espléndida luna que nos acompaña en el cenit, con su luz nos baña e ilumina el camino a seguir. Bueno, pues seguimos disfrutando este momento, nos trasladamos a esa cubierta, 3 de la mañana con 5 minutos y continuamos navegando.
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0: Bien, acabamos de entregarles qué buen rock esta noche con los Tin Tops. También hemos disfrutado Querida con Juan Gabriel de su propia inspiración y su interpretación al tema musical Cenizas con Luz Casal de Güelo Rivas y El Gavilán Pollero con Pedro Infante de Ventura Romero, este tema musical. Bueno, pues tenemos más música deliciosa para disfrutar en esta madrugada, en este hermoso navegar. Son las 3 de la mañana con 22 minutos. Continuamos nuestro viaje.
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0: 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El famoso Huapango Guadalajara de Pepe Guízar fue la primera composición de este autor jalisciense.

0: La escribió en 1930 y uno de los primeros en grabarla fue su primo Tito Guízar, el primer charro cantor del cine mexicano.
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0: Con el tiempo, Guadalajara se incorporó a la banda sonora de decenas de películas muy taquilleras como Funny in Acapulco, donde la canta Elvis Presley.
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0: Pero la letra de Guadalajara es una bella descripción poética, difícil de frasear y de cantar, que luce mucho mejor en las voces más hermosas de la música vernácula de México.

0: Naturalista con César Costa, Amores con Maritrini, Cuando ya no me quieras con Pío Leiva, y también hemos disfrutado la interpretación de Dulce al tema Soy una dama. Bueno, pues tenemos más música deliciosa para seguirnos deleitando, seguir saboreando este maravilloso momento musical. Bueno, pues 3 de la mañana con 38 minutos, continuamos navegando.
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pues acabamos de disfrutar Todo por Nada con la interpretación de Camilo VI, esta composición de Camilo Blanes. Supe Perder con Los Caminantes de Brígido Ramírez. Cada Noche un Amor con Ibrahim Ferrer de Agustín Lara, el tema musical. Y María Victoria nos regaló Tengo Ganas de un Beso. Bueno, continuamos disfrutando deliciosa música. Son las 3 de la mañana con 53 minutos. Música maravillosa para relajarnos mientras continuamos navegando.

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0: 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Danzón. El danzón es un ritmo que nació en Cuba en 1879 y llegó a México unos 10 años después. Es elegante y cadencioso, con figuras muy hermosas realizadas a partir de un conocimiento profundo de los pasos y de la estructura musical. Los danzones se dividen en tres partes, que inician con un estribillo musical en el que los bailarines deben detenerse. 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

Hemos escuchado Con Olor a Hierba a cargo de Emanuel. Dios Me Señaló con Juan Valentín, de José Alfredo Jiménez, el tema musical. Bueno, pues también hemos disfrutado Adiós con Pablo Beltrán Ruiz, de Eric Madriguera, la composición musical. Y Olga Guillot nos ha regalado Cría Cuervos, de Mario de Jesús. Y continuamos disfrutando muy buena música, deliciosa para disfrutar y relajar en esta madrugada. Son las 4 de la mañana con 8 minutos, continuamos navegando.

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Bien, pues hemos escuchado Pecado Original con Ana Gabriel y también pudimos disfrutar el dueto de Libertad Lamarca y Pedro Vargas con el tema Hace un año, una composición de Felipe Valdés Leal. Y seguimos disfrutando deliciosa música relajante, un momento maravilloso. Son las 4 de la mañana con 16 minutos y continuamos navegando.

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acabamos de escuchar tu rica boca con Lola Flores, de Hasta Dónde Te Quiero, Talla de Saltillo, este tema de Rogelio González, Fatalidad con Julio Jaramillo, de Julio César Villafuerte, y Over the Rainbow con Santo Johnny, de Harold Arlen y Hardboard, el tema musical. Bueno, pues tenemos más música deliciosa para seguirnos relajando mientras continuamos navegando. 4:28.

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Nos acabamos de escuchar Traicionera con las hermanas Águila de Gonzalo Curiel, esta composición musical. No quiero estar solo con Banda Macho. Dos Gardenias con Ligia Cámara, un tema de Isolina Carrillo y Siboney con Cuarteto Rufino, composición de Ernesto Lecuona. Bien, pues tenemos excelente programación, muy buena música para seguirle ofreciendo a lo largo de todo el día. Y deleitarle y acompañarle con todo este espacio musical que tenemos para brindarle. Sin embargo, bueno, pues nuestro viaje musical de las madrugadas con Daniel Banduni y su transatlántico del día de hoy está llegando a su final, siendo ya las 4 de la mañana con 44 minutos. Motivo por el cual, bueno, pues ya estamos siguiendo las últimas indicaciones del faro y la capitanía de puerto para llegar al muelle y atracar.

zarpar en buen puerto. También por esta razón ya nuestro capitán Osvaldo Vilchis. Gracias, Osvaldo, buenos días. Bueno, pues él ya se encuentra anclando nuestro transatlántico, atando muy bien los cabos, las amarras y dejando todo preparado, listo y dispuesto para nuestro próximo viaje musical. Mientras tanto, bueno, pues va a continuar un rato más ahí en el cuarto de control, en lo que llega Alejandro García a cambiarle la estafeta, y en breve le va a estar acompañando también Arturo Cortés con el resto de la madrugada y el amanecer. Bueno, pues habiéndole comentado todo lo anterior, lo único que me resta por sugerir, como todas las madrugadas, es mantenga usted una actitud positiva ante la vida. Sonríale a la vida, que la vida le sonreirá. Y recuerde que siempre, siempre, siempre vendrán tiempos mejores. Y una vez habiendo dicho todo lo anterior, lo único que me resta por desearle es que pase usted el más maravilloso de sus días. Hasta pronto.

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0: Oiga, pues más que interesante la historia de Jesús García, ¿no? El héroe de Nacozari. Y bueno, pues este fue un hecho, fue un hecho verídico que sucedió por allá de 1907, efectivamente, como narra la historia. Y que bueno, primero fue una gran noticia en los periódicos de la época. Y ya después surgió este corrido, ¿no? Que era la manera de aquellos años de volver viral una noticia, ¿no? Anteriormente, quienes componían corridos y quienes los cantaban eran más conocidos como juglares, ¿no? Como una especie de juglar que pues era realmente quien transmitía los hechos a través de los lugares que visitaba, y así fue como se conoció de la historia de Jesús García Corona, un maquinista que a los 26 años se convirtió en héroe, ¿no? El famoso héroe de Nacozari, que llevaba un cargamento, llevaba varias toneladas de dinamita a esa mina de Los Pilares, ¿no? La famosa mina de Los Pilares, allí en Nacozari, al norte de la República Mexicana. Una historia, pues, fuera de serie, ¿no? Definitivamente, esta que les cantó el Charro Avitia, la Máquina 501. Y con esto les estamos saludando, con esto les estamos dando la bienvenida. Hoy, pues ya miércoles 22 de julio de este 2026. El trío Tariacuri, el trío más mexicano, así se presentaban ellos, así decía la marquesina cuando se presentaba, cuando hacían un concierto el trío Tariacuri, el trío más mexicano. Un tema de Rubén Fuentes, Tres Consejos. Alejandro Fernández les cantó de Manuel Monterrosas, ¿Dónde vas tan sola? Y Los Alegres de Terán, de Ramón Inclán, Aún se acuerda de mí. Y con esto les saludamos y les damos la bienvenida a este, su programa de Amanece, aquí en el 1220 de AM, la B grande de México. Y bueno, pues estamos con ustedes, como siempre, con muchísimo cariño, acompañándolos en controles desde las 12 de la noche, ¿no? Desde las 12 de la noche y hasta las 6 de la mañana, el turno habitual de mi compañero Osvaldo Vilchis López, el Mago de Oz, ¿verdad? Que ya está extrañando su motocicleta, según me dice. Es que está en el taller, está en el servicio, ¿verdad? Le están dando servicio, le están dando una remozadita. Pero bueno, en el micrófono durante la madrugada estuvo con usted mi compañero Daniel Banduni, yo soy su amigo Arturo Cortés y Valderas. Bienvenidos, buenos días, son las 5:17 de la madrugada. 5:17.
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0: Pues canciones muy festivas, canciones que todo mundo conocemos, canciones que, pues, cuyo gusto siempre ha sido heredado, ¿no? Por nuestro papá, nuestra mamá, nuestra abuelita, nuestra tía, nuestros primos. La gente mayor de buen gusto musical siempre nos ha brindado esa parte, ¿no? De heredarnos el buen gusto por la música, sobre todo canciones que motivan, ¿no? Canciones motivadoras, canciones alegres, canciones con entusiasmo. Eso es lo que cuenta, sobre todo en esta programación musical que le estamos ofreciendo aquí en Amanece a través de la XCB. Y bueno, pues escucharon ustedes una canción anecdótica, ¿no? De don Esteban Navarrete, que andando de cancionero, andando con su guitarra ofreciendo sus melodías a cambio de una módica cantidad de dinero en la franja fronteriza de allá de, sobre todo de la zona de Tijuana, ahí en las loncherías de Tijuana, en la zona comercial, ahí donde convergen, pues, prácticamente tanto propios como extraños, ¿no? Ahí hay una transición de gente en movimiento ahí en la zona de Tijuana. Y bueno, pues ahí se supone que sucede esta historia de Esteban Navarrete, que conoce a una guapa mesera y por supuesto que le hace una canción, ¿no? Esta, la historia que usted escuchó, La Mesera con los Titanes de Nuevo León. También escucharon a Gerardo Reyes, El Amigo del Pueblo, con un tema de su inspiración, Rumbo al Sur. Puras Mentiras con Alex Fernández, el tercero de la dinastía. Y esta canción clásica, la primera de este bloque musical, con Las Norteñitas, un tema de Fuentes y Cervantes, Te Vengo a Buscar, que es un gran clásico, por supuesto, un gran clásico de la música popular en nuestro país. Y bueno, pues el día de hoy, la pregunta para usted, ¿ya sonrió el día de hoy? ¿Ya pasó por su mente un pensamiento positivo? Y si no ha sido así, pues déjeme compartirle este pensamiento, esta frase, que la inventó, la dijo en su momento, ni más ni menos que el creador de la fabricación en serie, ¿no? El que democratizó los vehículos, los coches, los automóviles. Estamos hablando de Henry Ford. En algún momento, este empresario norteamericano, Henry Ford, les dijo a sus trabajadores, cuando su fábrica era muy pequeña y atravesaban por un momento financiero bastante negativo, él juntó a sus pocos trabajadores de su fábrica y, después de un gran discurso, al final les dijo: cuando todo parezca ir en contra de usted, cuando todo parezca ir en contra de usted, recuerde que un avión despega con el viento en contra, no a favor. Bellísima frase. Cuando todo parezca ir en contra de usted, recuerde que el avión despega con el viento en contra, no a favor. Esto lo dijo Henry Ford. Son las 5:33, 5:33.
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0: Regiomontana, Rocío Banquels, con este tema Nací para ti, que así se llama este disco, así se llama este álbum, que presentó ella en el 2007. De hecho, es el último álbum o lo más reciente que ha hecho en cuestión de música, Rocío Banquels. Recuerda usted que pues prácticamente comenzó como actriz, ¿no? Haciendo papeles de villana, una villanaza, ¿no? Rocío Banquels. Y en el tema de la música, la verdad es que pues una gran voz, ¿no? Una grandísima voz, desaprovechada, vamos a decirlo así, porque pues tuvo para dar más, ¿no? Y hoy en día, pues hoy en día nada más se dedica a la representación de otros artistas, es una manager de otros artistas, pero pues logró grabar algo así como 15 discos, ¿eh? 15 discos entre balada, pop y recientemente música ranchera, ¿no? Inspirada por lo que hizo en su momento Linda Ronstadt, ¿no? En su momento, cuando ella escuchó lo hecho por Linda Ronstadt, dijo, no, pues yo también quiero hacer música mexicana. Y su disquera le contrató a un productor italiano, me acuerdo muy bien, que trajeron a un productor musical italiano, Gianpietro Felizati, así se llama ese productor. Y obviamente el productor, para hacer lucir la voz de Rocío Banquels, pues pidió que le contrataran al Mariachi Vargas, ¿no? Para que el disco, pues, o los discos salieran de primerísimo nivel, y me parece que lo lograron. Bueno, pues escucharon ustedes a Rocío Banquels, Nací para ti. Carlos y José, Soy albañil. Oiga, qué canción tan fabulosa, ¿no? Esta de Soy albañil, que es un homenaje a nuestros amigos artesanos de la construcción. Abrazo grande y aplauso grande también para nuestros queridos artesanos de la construcción, por supuesto. También escucharon ustedes un tema tradicional, las chiapanecas, con la Orquesta Marimba Diosa de Tuxtla, y el Mariachi Jalisco, El milagro de tus ojos. Bienvenidos, buenos días, son las 5:49.
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3: ¿Sabía usted que la cantante Lucha Reyes y el compositor Severiano Briceño formaron una de las duplas más entrañables de la música mexicana, cuya historia solo la muerte pudo interrumpir?
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Los Tarzanes es un ejemplo perfecto de lo que lograron estos dos artistas. Se trata de un tema que Briceño y Reyes presentaron en 1941. Una sátira cargada de humor que describe a los galanes de barrio que eran llamados tarzanes y que destacaban por su estilo extravagante y su peculiar manera de moverse al bailar.

Y no podemos dejar de mencionar Caminito de Contreras, un tema descriptivo que solo alguien como Severiano Briceño, con su sensibilidad por los rincones de México, pudo componer. El timbre de Lucha Reyes es el que nos va a transportar a un México rural, cuando la Magdalena Contreras era un lugar todavía ajeno al bullicio de la gran ciudad. 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
1: Revista del Consumidor Radio.
2: ¿Pones a tu pan? ¿Mantequilla o margarina? ¿Con cuál cocinas?
1: Todas tienen un tono que van del color crema al amarillo.
2: También es difícil distinguirlas por su sabor o textura.
1: Para saber qué es lo que realmente llevas a tu mesa, escucha.
3: Revista del Consumidor.
4: Margarina o mantequilla. Aunque pueden parecer iguales y usarse para preparar muchos alimentos, tienen diferencias importantes.
1: Su origen, composición y características no son las mismas. Por eso, antes de elegir, infórmate.
4: El Laboratorio Nacional de Protección al Consumidor analizó 43 productos, 28 mantequillas y 15 margarinas, para conocer su calidad y verificar que cumplan con la información que ofrecen.
1: Pero antes de conocer los resultados, la química Margarita Gómez Sánchez nos explica qué diferencia una mantequilla de una margarina.
5: Hola, ¿qué tal? Soy la QFB Guadalupe Margarita Gómez Sánchez y estamos en el Laboratorio Nacional de Protección al Consumidor y aquí realizamos el estudio de calidad de margarinas y mantequillas. Bueno, una de las grandes dudas que surge como consumidores es la diferencia entre mantequillas y margarinas. Fundamentalmente es el origen de sus grasas. Las mantequillas provienen de leche, básicamente de crema de leche, y en este caso pues son grasas saturadas, por lo mismo. Tienen un aproximadamente de 80% de grasa, pero bueno, también podemos encontrar algunas vitaminas como la A, la E, la D y calcio. En cambio, por ejemplo, las margarinas, su origen es vegetal, provienen sus grasas de aceites vegetales, pero para que puedan tener la consistencia que conocemos necesitan llevar un proceso. En ese proceso algunos de nuestros productos pueden llegar a presentar grasas trans, aunque bueno, la otra contraparte es que llegan a tener 60% de grasa.
4: Se analizaron 28 mantequillas y 15 margarinas. La mayoría declara que no contiene sal.
1: ¿Qué pruebas se aplicaron?
5: Las pruebas que se realizaron fue información al consumidor, contenido neto, cantidad de agua, la cantidad de grasa, el tipo de grasa, la cantidad de sal presente, también el contenido energético que proporciona.
4: Se revisó que cumplan con los requisitos de información comercial y que esta sea verdadera. Deben indicar, entre otros,
1: marca, denominación, contenido neto, lista de ingredientes, fecha de caducidad, alérgenos y leyendas de conservación.
4: Pasaron por la báscula, pero ¿para qué se realiza esta prueba?
1: Para comprobar que el producto contenga la cantidad indicada en su etiqueta. Las personas consumidoras tienen derecho a recibir información clara, veraz y comprobable.
4: Otro punto importante fue conocer qué tipo de grasa contienen.
1: Al ser la grasa el ingrediente principal y el elemento que determina si un producto puede llamarse mantequilla o margarina, se verificó que correspondiera con su denominación. Grasa de leche en las mantequillas y aceites vegetales en las margarinas.
4: También se revisó el contenido de sodio. Aunque es un mineral necesario para el organismo, consumirlo en exceso puede relacionarse con problemas de salud.
1: ¿Y qué hay del aporte calórico?
4: De manera informativa, se calculó su contenido energético, tomando como referencia que cada gramo de grasa aporta 9 kilocalorías.
1: Estos fueron los resultados.
5: Los resultados obtenidos en general fueron buenos. En este caso cumplieron con el contenido neto, el tipo de grasa, la cantidad de grasa, la cantidad de sal, salvo un producto que a lo mejor no cumplió con la cantidad necesaria para poderse denominar como margarina. Pero bueno, vamos a ver los resultados para que ustedes tomen sus propias decisiones.
4: Dos productos de la marca Lurpak se denominan mezcla de mantequilla con aceite de canola. Al no corresponder a una mantequilla o margarina, no cuentan con un estándar de calidad específico que los regule.
1: Un producto de la marca Gloria no debería llamarse mantequilla porque no cumple con el mínimo de grasa requerido por el estándar de calidad. y un producto de la marca TableMade no tiene la grasa suficiente para denominarse margarina. Haz un consumo informado.
5: Algunas de las recomendaciones que podemos darles al momento de que ustedes van a hacer sus compras es que chequen que realmente su producto esté en refrigeración, que esté el envase en condiciones óptimas, que la fecha de caducidad está en tiempo y al tiempo de uso que le vayan a dar. También decidir si su producto que van a consumir lo necesitan con sal o sin sal, de acuerdo a lo que van a preparar. En este caso también es importante que cuando ustedes pongan su producto en su recipiente sartén, tenga una temperatura baja, puesto que si es muy alta puede llegar a quemarse o tomar coloración o sabor desagradables.
1: Porque un consumo saludable empieza con decisiones basadas en información veraz. Revista del Consumidor. Radio.
4: Gobierno de México.
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0: si hemos querido apostar algo, mi querido Alex. Fíjese que, pues, la primera artista a la que le abrieron las puertas de un lugar sagrado, ¿no? Para las, ahora sí que como dice la palabra, las bellas artes, ¿no? De su presentación en el Palacio de Bellas Artes, la señora Lola Beltrán, y me parece que es como que la mejor versión que existe de este tema de la casita, ¿no? De la presentación de en vivo de la doña. Bueno, más bien, aquí estoy tergiversando el sobrenombre, pero sí, una señorona, la gran señora de la canción mexicana, Lola Beltrán, en su presentación en vivo en el Palacio de Bellas Artes, el tema de Felipe Llera y el poema del escritor potosino Manuel José Otón, este tema de la casita. Y bueno, además que forma parte esta canción de la historia musical de nuestro país, ¿no? Por esto, por estas canciones, la música mexicana es altamente valorada en el extranjero, ¿no? Porque se dan cuenta que es una joya musical, entre muchas otras, ¿no? Podríamos hacer una lista enorme de canciones que son muy valoradas a nivel mundial, y bueno, pues una de ellas definitivamente es este tema, ¿no? De la casita. Y bueno, ya que estamos hablando de música mexicana y de música trascendental, pues déjeme platicarle, mi amiga, mi amigo, que hoy es el aniversario luctuoso de Jaime Nuno Roca. Jaime Nuno Roca. Dígame usted, ¿cada cuándo se habla de los autores del himno nacional mexicano? Pues yo creo que muy pocas veces, ¿no? Quizás porque pues nada más se les conoce por esta obra musical, ¿no? Pero es una de las obras musicales más grandes que se han hecho en la historia de la música a nivel internacional. Recuerda usted que el himno nacional mexicano, pues es una obra maestra, es una obra musical también altamente considerada y valorada a nivel mundial por su estructura y por su belleza. Entonces, pues hoy hay que recordar, por supuesto, al maestro Jaime Nuno Roca, quien se encargara de hacer la música de nuestro himno nacional. Pero curiosamente, fue un músico nacido en Cataluña, en España, fíjese nada más. Nació en Cataluña, España, y vino a México nada más a hacer la música, el himno nacional. Ya después se retiró a sus labores como docente y como director de orquesta allá en Estados Unidos. Se fue a New Jersey, allá en Side Bay, allí, y finalmente ahí murió, ¿no? Ahí murió Jaime Nuno Roca. Y bueno, de las cuestiones curiosas de nuestro, además son 118 años de su fallecimiento, ¿eh? 118 años del fallecimiento de Jaime Nuno Roca. Repito, el autor de la música de nuestro himno nacional. Y de las curiosidades de esta enorme composición que es el himno nacional, pues déjeme decirle que hay 40 versiones, ¿no? Hay 40 versiones grabadas de nuestro himno. Y en su momento, en 1943, el presidente Manuel Ávila Camacho decidió que solo quedaran de las 10 estrofas, de las 10 estrofas que constituyen el himno nacional, quedaran solo 8. Se suprimieron la cuarta y la séptima, que es donde se habla de don Antonio López de Santa Anna. Yo creo que le caía mal, ¿no?, al presidente Manuel Ávila Camacho. O bueno, por lo que sucedió, ¿no?, históricamente, por lo sucedido históricamente, decidieron suprimir las estrofas dedicadas a Antonio López de Santa Anna y al emperador Agustín de Iturbide. Esas dos estrofas fueron las que se editaron del himno nacional. Y actualmente solo se escuchan 4, solo hay 4 y los estribillos. Y orgullosamente también tengo que decirles que la versión moderna, que es a cargo del coro y la orquesta del ejército mexicano, pues la versión original, la versión moderna que escuchamos hace unos instantes y que todos los días a las 6 de la mañana lo va usted a escuchar en su versión completa aquí en la frecuencia de la XB, la B grande de México. Pues orgullosamente esta versión que se escucha se grabó precisamente en el estudio A del Instituto Mexicano de la Radio, ¿verdad? ¡Qué bárbaro! ¡Qué historia tan fabulosa! Bueno, pues estamos con ustedes en esta mañana de Amanece aquí en la XB. Mi compañero de todas las mañanas, Jorge Alejandro García Morales, que se encarga de la producción y de la música, de la música que usted disfruta, por supuesto, y que él va a estar acompañándole a usted hasta las 12 del día de hoy, miércoles 22 de julio. Yo continúo con ustedes. Antes, quiero también pues darle su crédito a nuestro compañero Osvaldo Vilchis López, quien le acompañó en la parte técnica durante la madrugada. Ahora sí, yo continúo con ustedes. Soy su amigo Arturo Cortés y Valderas. Buenos días. Son las 6:20.
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Una composición de el maestro Indalecio Ramírez, don Indalecio Ramírez, el indio taciturno de Igualapa, Guerrero. Así le encantaba que le dijeran, le encantaba que se refirieran a él de esa manera. Se sentía orgulloso de sus raíces afromexicanas, ¿no? Al final, pues el heredero de la inspiración de Álvaro Carrillo, don Indalecio Ramírez, el autor de esta bellísima canción, bueno, de hecho un bolero ranchero, espléndidamente interpretado por Javier Solís, Una limosna. Don Indalecio Ramírez, que curiosamente en sus inicios no sabía leer ni escribir, entonces le pedía a alguien que sí dominaba ese tema, le pedía que transcribiera lo que él le iba diciendo, ¿no? Lo que él recitaba, pedía que se lo fueran escribiendo, y de esa manera él podía formar sus composiciones, sus canciones. Y bueno, pues esta canción fue así, ¿no? Esta de Una limosna. Bellísima composición. Y bueno, también escuchamos el tema, o más bien el corrido del Siete Leguas, ¿no? Que fue el corrido que le encantaba al Centauro del Norte, ¿no? Don Pancho Villa. Y nos estábamos acordando que, ¿recuerda usted esa marca de botas? No sé si todavía existan, ¿no? Las botas vaqueras de la marca Siete Leguas. Y bueno, al menos aquí en la Ciudad de México había, digo, ya recordando las marcas de calzado que pues marcaron toda una época. Nos estamos acordando de aquel calzado también de las famosas botas Ringo, ¿no? Las botas Siete Leguas, las botas Ringo, las... Sí, no, sí, por supuesto, una marca legendaria. Y nos platica aquí nuestro productor, Alex, que sí, efectivamente, siguen existiendo, esa marca sigue existiendo, ¿no? De Siete Leguas. Pero bueno, las que sí pasaron a la historia definitivamente fueron las otras, ¿no? Las que les digo, botas Ringo, que anunciaba en la televisión, las llegó a anunciar Luis de Alba, ¿no? Con uno de sus personajes. Después existió el calzado para niños Dingo, ¿no? Dingo, que es una especie de perro silvestre de Australia, que también fue muy, muy celebrada esa marca, fue muy reconocida. También el calzado Canadá, ¿no? El calzado Canadá, que ya después cambió de dueños y le cambiaron el... Se perdió la marca, ¿no? Se perdió la marca. Y la zapatería donde compraba nuestro productor, donde le compraban sus zapatos a nuestro productor de niño, el Taconazo Popis, el Taconazo Popis en el Centro Histórico de la Ciudad de México. Oye, qué recuerdos, ¿no? Qué recuerdos. En fin, pues vamos a continuar con usted, por supuesto, y vamos a seguir disfrutando de la música de este amanecer, de esta mañana del miércoles 22 de julio. Bienvenidos, buenos días, y les recuerdo el WhatsApp 5549-122039, las líneas telefónicas en cabina 55-5604-7846, 55-5688-3254. Síganos en Facebook, XB La B Grande. Ahí estamos para usted en las redes sociales. Saludos cordiales, son las 6:35.

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Pues un hito de altísimas ventas cuando Leo Dan decidió... Y además déjeme decirle que por ahí alguien en alguna ocasión nos platicó y ya después lo leímos en un libro biográfico. Él publicó sus memorias. El libro se llama Un pequeño grito de fe. En ese libro de sus memorias, él aborda este tema de su paso por México y en algún momento dijo que la disquera para la cual trabajó él, la CBS Columbia Records, aquí en México, él dijo que la producción con mariachi o los discos que él hizo con mariachi estaban destinados a otro cantante, a un cantante nacional. Por lo que leímos, la conclusión es que esas canciones que él grabó con mariachi estaban destinadas para que las grabara Javier Solís, ¿no? Pero al final, bueno, usted sabe que en los 60s, pues, fallece Javier Solís y se queda como carta fuerte para la disquera Leo Dan, y que le fue bastante bien, ¿no? Le fue bastante bien. Él en su vida como autor compuso más de 3,000 canciones. Vendió más de 40 millones de copias de discos. Es considerada una leyenda de la balada, pero con esta grabación, con este disco con mariachi, pues es uno de los discos más vendidos en la historia en nuestro país, ¿no? En las ventas de discos. Fue conocido como el León de las Pampas y tuvo un paso así fulgurante por el cine, ¿no? Porque al final, pues, quisieron hacer lo mismo con él que hicieron con Palito Ortega, con Leonardo Fabio, con Sandro de América. Pero él siempre le prodigó un gran agradecimiento a México y siempre se sintió muy identificado con nuestro país, porque él dice que pues México le dio todo, ¿no? Él en su momento lo dijo, ¿no? En su momento dijo que a México le debía pues prácticamente todo su éxito. Y siempre muy agradecido con nuestro país. Y bueno, ya uno de los artistas desaparecidos de la faz de la tierra hoy en día, pero que pues quedó ya inmortalizado con estas canciones, sobre todo con esta que escuchamos, ¿no? Toquen mariachis, canten. Un tema que nos habían estado pidiendo mucho y que con gusto lo escuchamos. Y su último éxito, que hay varias versiones aquí en México. Su último éxito fue Pídeme la Luna, ¿no? Ahí la tenemos. A ver, venga de ahí. Está trabajando la producción como se debe. Venga.

Oiga, pues el gran Don Lencho de Monteclaro, ¿no? Don Lorenzo de Monteclaro. Y este tema de Leo Dan, Pídeme la Luna, lo que les decía, ¿no? Su último gran éxito aquí en México, por supuesto. Bueno, pues vamos a continuar, ya nos vamos a las mañanitas, ¿no? Tenemos mañanitas, por supuesto, para usted con muchísimo gusto y con muchísimo cariño. Pues hoy, 22 de julio, es día de Santa María Magdalena. Oiga, qué personaje tan crucial, ¿no? En la teología, ¿no? María Magdalena. Pues hoy es día de María Magdalena. Hoy es día de Cirilo. Es día de Meneleo. Es día también de Agustín. Abrazo grande para mi querido amigo Don Agustín Espinosa, que nos está escuchando allá en la alcaldía Tláhuac. Un abrazo grande. Y bueno, seguramente un fiestonón el día de hoy. Que no les falte su rebanada, al menos que no les falte su rebanada de pastel de chocolate, porque pues un cumpleaños sin pastel de chocolate, déjeme decirle que no es cumpleaños, definitivamente. Bueno, pues también una felicitación muy especial para nuestro amigo, el señor Enrique López, allá en Tenango del Valle, en Hidalgo, allá en la Huasteca hidalguense. Muchísimas felicidades. Nos platica que ayer cumplió 67 primaveras. Saludos a él y a toda su familia y a todos sus seres queridos, por supuesto. Y bueno, que siga la fiesta, ¿no? Que siga la celebración. También felicitación especial para la señora Elvira Campos, de parte de toda la familia, de parte de sus hijos, de sus nietos. Hoy está cumpliendo años también. Muchísimas felicidades para nuestro amigo Anastasio Flores, también allá en la alcaldía Milpalta. Un gran abrazo y también muchísimas felicidades. Y aquí están las mañanitas de la XEB.

Mañanitas, ni más ni menos que con el gallo giro, Luis Aguilar, don Luis Aguilar, presente también aquí en Amanece a través de la XCB. Gracias, buenos días, pues ya nos vamos, los esperamos mañana, 5 de la mañana, aquí en Amanece en la B Grande. Gracias. En la operación técnica y en la producción, Jorge Alejandro García Morales se queda con ustedes hasta las 12 del día, hoy miércoles. Soy su amigo Arturo Cortés y Valderas. Me iré a vender medias y dulces. Buenos días.

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3: Hola, ¿qué tal? Muy buenos días. Les saluda su amigo y servidor Julio Rodríguez, miembro activo del Sindicato de Trabajadores de la Industria de la Radiodifusión, Televisión, Telecomunicaciones Similares y Conexos de la República Mexicana, STIR, sección Tijuana, con la autorización, con la matrícula 15958. Buenos días, bienvenidos al programa de Añoranza Doble X, de a partir de estos momentos hasta las 7 de la mañana, en este miércoles 22 de julio, año 2026. Para todos los cumpleaños, a todos los que están de manteles largos y cortos, felicitaciones de parte de la gran familia de Radio Ranchito, Radio Cadena Enciso y, por supuesto, a la gran D de Mexicali, que en estos momentos nos estamos enlazando a la XCD 1050M, la gran D de Mexicali, y a todo el equipo de Radio Cadena Enciso. Gracias por su apoyo, Martín, a los ingenieros, primeramente ahora a los ingenieros. Ahí está presente Martín Solori, ingeniero Israel Silva, y para todos los compañeros también en la operación general, Ani Moreno, buenos días, a Londra, Silva, a Tania Ramos, a Cindy Olivas, a Victoria Aguiar, a todo el equipo de Radio Cadena Enciso, gracias por el apoyo, enlazarnos a la capital, y a nuestro público, nuestro auditorio, gracias por su preferencia. Nuestro número telefónico de cabina, 686-3670, con la alada de Tijuana, 664. Recuerden que es un teléfono WhatsApp para que envíe su mensaje de voz o de texto, marcando 664-686-3670. Don Mariano, buenos días. No, don Mariano dice de las 3:30 de la mañana está despierto. Dos tazas de café y viene el desayuno y luego irse a trabajar. Ahí está el saludo, don Mariano. Chihuahua está presente, don Elías. Ya mero también se va a trabajar para toda la gente de Durango. 24 años nada más para empezar haciendo historia. Por supuesto también para la familia Cortés, a mi tocayo Julio Cortés, Guadalupe Cortés. Ya tengo programa. Es más, va a ser la segunda canción, Lani Hall, desde ayer, ¿no? Dos días tengo pendiente. Así es, Guadalupe, ahí está el cordial saludo. Y vamos a iniciar para don Elías, que quiere escuchar y recordar a José Alfredo Jiménez Sandoval, que fue su nombre completo artísticamente, el poeta del pueblo José Alfredo Jiménez, que estuvo activo en medio artístico desde 1947 a 1973. Nació el 19 de enero de 1926 en Dolores Hidalgo, Guanajuato, México. Falleció el 23 de noviembre de 1973 a la edad de 47 años en la Ciudad de México. Uno de los mejores compositores de nuestra República Mexicana y fue uno de los más destacados representantes de la música ranchera en nuestro país, que nos va a interpretar un tema musical acompañado del Mariachi Vargas de Tecalitlán, de su propia inspiración, este éxito de 1961. Tema Amor Sin Medida, la parte inicial. Buenos días, infierno por la 300.

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1: En Radio Ranchito, las 6:10 avanzamos con más de Añoranza doble X en este miércoles 22 de julio, año 2026. Para toda la familia Castro Villela, escuchándonos por allá en Otay, dice don Javier, para toda la gente de Guadalajara, Jalisco, 28 años haciendo historia en Tijuana, Baja California, México, Ensenada, se activa en la colonia Independencia, puro Michoacán, doña Aurora Guzmán Calderón, que es su nombre completo, dice doña Aurora Guzmán, que no le gusta Añoranza doble, que le encanta, le fascina, desde 1958 haciendo historia en la Cenicienta, doña Aurora, que Dios me la bendiga. Y gracias, Colonia Independencia, por escucharnos. Y para todos sus paisanos, doña Aurora, a toda la gente de Michoacán, Tijuana, familia Mitre, en la 3 de octubre, de parte de Lorena, puro Cora, puro Nayarit. Sí, señor, está presente. Vámonos, porque el tiempo corre, vuela. Hay que aprovecharlo a lo máximo. Guadalupe Cortés, por fin llegó Lani Hall con este éxito del compositor Juan Castro. No, es el compositor Juan Carlos Calderón. Un tema que Lani Hall grabara por allá en el año de 1982. Estaré enamorado. Así se llama este tema musical que usted solicitó aquí en Añoranza doble X. Otra leyenda musical. Siempre.

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2: En Radio Ranchito avanzamos con más de Añoranza doble X en este miércoles 22 de julio, año 2026. Para todos los que nos escuchan, Tortillería La Pinita, en la Vivienda Popular, dice, aquí lo estamos escuchando, Griselda, Janet, María Chuy y Chela, gracias, diariamente en la madrugada, escuchamos Añoranza doble X, allá en la Vivienda Popular, Chela, María Chuy, Janet y Griselda, que Dios me las cuide, ahí está el saludo, tenemos otro saludo por aquí, déjeme checar antes que se olvide, y ya se nos viene el corte, y luego hay llamada de la línea telefónica, se activa el 686-3670, aló, buenos días, permítame un minutito, ahorita lo atiendo, para doña Amparo García y su esposo don Jesús Rodríguez, ambos de Nayarit, escuchándonos en el fraccionamiento Soler desde 1968, haciendo historia. Doña Amparo García, que Dios me los bendiga y gracias por escucharnos. Joel Flores también, él es oriundo de la Ciudad de México, pero desde 1985 se encuentra en esta ciudad de Tijuana para su esposa Evelyn. Ahí está Joel, ahí está el saludo. Vamos a un corte comercial para regresar con más de la música de ayer, de hoy, de siempre, porque recordar es volver a vivir. Corte comercial.
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2: En Radio Ranchito, 6:19, avanzamos con más de Añoranza doble X. Amada Valenzuela, puro Nayarit, puro Cora en la Vivienda Popular. Anda de vacaciones, doña Amada. Saludos para toda la gente de Pink Nayarit, escuchándonos por allá por internet. Almadelia Valenzuela y familia en Acaponeta, Nayarit, también Don Melchor, buenos días, ya se tomó 2 tazas de café, Don Melchor, pero no invita, familia Valenzuela Caravante, dice, aquí lo escuchamos en Acaponeta, Nayarit, a todos los Coras. Ahí está el cordial saludo para también a toda la familia Ceja, Juana Ceja en Rosarito, el quinto municipio, puro Guanajuato, está presente. Vámonos, porque ya están listos el grupo de Los Felinos, que quiere escuchar David Robles, Mexicali, la capital se activa. En la familia Robles, dice David Robles, desde 1997 haciendo historia, no nos gusta Añoranza Doble X, nos encanta la música de ayer, de hoy, de siempre, recordar es volver a vivir, gracias. Y don Jesús Reyes, después de el grupo Los Felinos, llegará Generación 2000 de Campeche. Ok, mientras tanto, ya están los muchachos de los hermanos Maldonado de Zacapo, Michoacán. Este grupo que se formó por allá en el año de 1972, de precisamente el grupo Los Felinos, Vicente El Paisa Maldonado, vocalista, fundador y compositor del grupo Vicente Maldonado Luna. Su nombre completo es un grupo mexicano versátil de variados estilos musicales. Su estilo balada, chicana, country, cumbia, rock and roll, rancheras. Su primer gran éxito fue La Mula Bronca, que marcó la pauta para continuar con el estilo chicano y country. Han grabado más de 40 discos de larga duración, numerosos premios y reconocimientos a nivel nacional e internacional, realizando giras por todo el país, el extranjero, principalmente Estados Unidos, Centro y Sudamérica. Además, han participado en el cine mexicano con muchos éxitos. ¿Quién no recuerda? La Mula Bronca, El Testigo, rumbo a California, La Yambalaya, De Puntitas, El Bernadito, Flor Morena, Morena 15 años, Buscando Novia, Amor a Primera Vista, Chatita de Mis Amores, Tú Sabes, El Güey de la Barranca. ¡Uy! Tantos éxitos. Pero hoy nos van a interpretar un tema de Vicente El Paisa Maldonado, que grabaron por allá en el año de 1977 para todo nuestro público. Bésame y llora, amorcito. De los supergrupos de Añoranzas Doble X y Fierro por la 300. Recordar es

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2: En Radio Ranchito me gusta más. 6:24. El tiempo corre, vuela, hay que aprovecharlo a lo máximo. Gloria Esther ya se reportó. Puro Tijuana, dice Gloria Esther. And thank you very much, ok, por llamar, por marcar, por estarnos escuchando. Y que no le gusta Añoranza doble X, Gloria Esther, le encanta. Ahí viene la pastora al ratito, de mi oportunidad de 3-4 canciones y le vamos a complacer. Don Jesús Reyes en Hesperia, California, oriundo de Cotija, Michoacán, capital mundial del queso, desde 1985, haciendo historia. Quiere escuchar a los muchachos de Campeche. Ellos son el grupo Generación y No Hay Amor. Hay puro dolor en mi corazón. De los supergrupos aquí en

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1: En Radio Ranchito, 6:28, doña Reina, ¿cómo se la está pasando? A toda la familia Gómez, escuchándonos en Otay, para toda la gente de Guadalajara y de la Ciudad de México. Doña Mercedes Rodríguez, en la colonia Santa Rosalía, allá en Mexicali, escuchando La Grande y para su esposo, don Juan Partida, puro Jalisco y Mexicali. Es más, sin biografía, aquí está Rigo Tobar, Rosa Valencia. ¿Ah?

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2: Buenos días, don Julio. Hablándole aquí otra vez para saludar a todo el público de Tijuana y de Durango, de aquí de las gorditas estilo Durango. Estamos a sus órdenes. Buen día para todos. Gracias.
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3: En Radio Ranchito, 26 y las 7 de la mañana. Estoy retrasado. Es que hoy, antes de iniciar, ya tenía 8 canciones pendientes. Y ya tenemos pendiente de Luis Aquino en Glendale, California. Luis, no te me desesperes. Después de Chelo, llega tu canción. Luis Aquino en Glendale, California, presente en Añoranza Doble X. Y también para toda la gente de Navojoa, Sonora, todos los mayos, de parte de Oscar, que está trabajando en la zona del río. Tenemos otro WhatsApp, dice: buenos días, estimado y amigo Julio Rodríguez, rumbo a al trabajo, acompañado de Giovanni Valdés, de parte de Manuel Valdés Quintero. ¿Qué pasó, Manuel Valdés y Giovanni?

Y van rumbo a al trabajo y escuchando Radio Ranchito, que no les gusta Añoranza Doble X, les encanta Manuel Valdés, el de Norotillos, Guasave, Sinaloa, desde 1983, haciendo historia aquí en Tijuana, gracias. Y también para don Horacio Torres, escuchándonos precisamente en el fraccionamiento Soler. Déjeme checar por acá, aquí dice Luis Aquino, yo quiero escuchar su canción, a ver, Tijuana Baja, California. Bueno, yo soy, ya estamos programando. Ahorita ya lo vamos a escuchar después de Chelo, Luis. Entonces, vamos a continuar. Y Chelo, la quieren escuchar nada más y menos que Amada Valenzuela para toda la gente de Nayarit. Amada Valenzuela, bienvenida al programa. Ah, también tenemos otro saludo por acá. Doña Reina Martínez, perdón, se me estaba pasando su saludo para toda la gente de Iguala, Guerrero. Ella nos escucha diariamente en la colonia de Buenos Aires Sur, de Guerrero, desde 1986, doña Reina Martínez, sin sueño, pero sí, tarde, pero sin sueño, doña Reina Martínez. Magdalena Castro, puro Culiacán, Sinaloa, desde 1977, haciendo historia aquí en Tijuana, Baja California, México. Ahora sí, sin biografía, aquí está la voz ranchera de México, precisamente Chelo, cuando el destino. Otra leyenda musical de Añoranza Doble X, infierno.

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1: En Radio Ranchito 19 y las 7 de la mañana avanzamos para don Rubén Castro escuchándonos en la mesa que progresa, ya preparándose para irse a trabajar. Y para toda la gente de Mazatlán, Sinaloa, gracias por su preferencia. Don Jorge también, escuchándonos en Rosarito, el quinto municipio. El saludo que le hacemos llegar a Gloria Esther, que quiere escuchar al grupo Los Chicanos. Esto se llama La Pastora, de los supergrupos de Añoranza, doble X, recordar es...

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11: Buenos días, señor Julio. Buenos días. Aquí saludando a mi esposo Guadalupe Castañeda y mis hijos Carmito Los Cuates, El Camino Verde. Por favor, sería tan amable de ponerme una canción de los Moonlight con la luna llena. Con la luna llena. Muchas gracias. Que Dios me lo bendiga.
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12: 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En Radio Ranchito me gusta más, 12 y las 7 de la mañana para toda la familia Castañeda. Don Guadalupe Castañeda, prepárese porque ahí vienen los legendarios Moonlight. También el saludo para toda la familia Amaral, don Rafael Amaral y su esposa Amparo Rivera, escuchándonos en Obrera Segunda Sección desde 1952, haciendo historia. Si el tiempo me permite, escucharemos King Clave de 6 a 7. Si no, don Rafael, de 9 a 11, le prometo que ahí lo escuchamos. Pero ahí está el saludo. Familia Mireles en Rosarito, el quinto municipio, éxito de 1965 con la luna llena. Los Moonlight y la voz de Ricardo Sánchez, recordar es

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1: Don Julio. Buenos días, don Julio. Un saludazo para usted y su auditorio. A ver si tienes en su repertorio ahí. Tú eres con la generación 2000, oriundo de Tuxtla Gutiérrez, Chiapas. Mi querido Chiapas. Gusto saludarlo, don Julio.
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2: En Radio Ranchito me gusta más. 8:07 de la mañana para todos los taxistas, especialmente de la línea internacional, tanto en Otay y San Isidro. Claro que sí. Ahí viene Generación 2000 para saludar también a toda la familia Cariño, Doña Guadalupe Cariño, en Arboleda, en Los Pinos, escuchando Añoranza Doble X, que no le gusta la música de ayer, de hoy, de siempre. Le encanta, dice Doña Guadalupe, que Dios me la bendiga y gracias, gracias por escucharnos. Y nosotros vámonos porque ya ha llegado Generación 2000, este tema musical de Régulo Alcocer. Tú eres el amorcito de mi vida, de los supergrupos de Añoranzas Doble X. Para todos los enamorados, especialmente.

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2: En Radio Ranchito me gusta más 4 y las 7 nos vamos con la parte final y nos vamos a despedir nada más y menos que con Miguel y Miguel, de formado este dueto consentido del estado de Sinaloa, de la Angostura, Sinaloa, por Miguel Montoya y Miguel Miguel Angulo y Miguel Montoya. El dueto consentido de Sinaloa, Miguel y Miguel, ya están listos, preparados en nuestro escenario de las estrellas, que por cierto, con este tema musical lo acompaña la banda Los Tamazulas de Guasave, Sinaloa, este éxito de 1994. Regresamos a las 9 de la mañana, de 9 a 11, con más Añoranza Doble X y Fierro.

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3: Trabaja la CES para normalizar suministro de agua. Animales serán trasladados del Parque Morelos. Persiste venta de incapacidades médicas. Agentes policíacos denuncia Consejo Ciudadano. Sin denuncias de cobro de piso en Tecate, afirma dirigente de Canaco. Hallan en El Hongo vehículos robados con más de 600 cartuchos y granadas. Fuerte incendio destruyó recicladora de plástico, salón de eventos del Mariano Matamoros. Fallece menor de 14 años tras accidente de moto en Tecate. Gobierno de Baja California destaca como finalista en premio NovaGov Excelencia. El senador con licencia Armando Ayala visitó comunidad indígena Cañón Buenavista en Ensenada. Supervisa Abdiel Gutiérrez Coronado obra del encarpetado en fraccionamiento Soler. Muy buenos días, bienvenidos a la información de este espacio informativo de la Auténtica Radio Tribuna del Pueblo, de hoy miércoles 22 de julio de 2026. Soy su amigo Jorge Esparza Carlo. Si quiere estar bien informado, quédese con nosotros, tenemos para usted amplio panorama informativo y noticioso. Don Julio Rodríguez, buenos días.
4: Hola, ¿qué tal, caballero? Muy buenos días y bienvenidos a Tribuna Primera Edición, donde tu voz se escucha con Jorge Esparza Carlo. Buenos días.
3: Don Julio, de clima, ¿cómo vamos a andar?
4: La temperatura en estos momentos, 23 grados centígrados. La máxima estará entre los 27 y 28 grados centígrados. La mínima de 21. El amanecer fue a las 5:55 minutos. Y se va a ocultar el sol a las 5:52 minutos.
3: Bien, don Juan Manrique ya se reportó.
4: Ya está listo, preparado. Adelante, Juan, te escuchamos.
5: ¿Qué tal? Muchas gracias. Muy buenos días. Los saludo con gusto esta mañana de miércoles desde esta mi querida ciudad de Tijuana. Una mañana nublada con neblina densa en algunas partes de la región. Temperatura de momento 22-23 grados centígrados. Tráfico de Rosarito, Tijuana por la carretera libre para poder llegar a las estimaciones de la Garita San Isidro, zona del río Palacio Municipal. Un recorrido aproximado de 35 minutos para subir a la zona del Aeropuerto Internacional, Consulado de Estados Unidos en la ciudad e inmediaciones de la zona industrial. 40 minutos de recorrido para entrar a Tijuana por la carretera libre. Tráfico lento a la altura del Parque Industrial El Florido. Para entrar a Tijuana por la carretera de Cuota, Tecate, Otay, Boulevard 2000. Tráfico lento en la prolongación del Boulevard Industrial a la altura de Las Torres. Vía rápida oriente, la que viene del este de la ciudad hacia la zona del río, prácticamente despejada hasta llegar a las inmediaciones de Palacio Municipal. Por esa zona empieza a detenerse con el tráfico, al parecer para quienes intentan cruzar hacia los Estados Unidos. Para salir de Playa de Tijuana, sin mayores complicaciones, tanto la Avenida Internacional como la prolongación de la calle Segunda. Accidentes automovilísticos, Boulevard 2000, por lo menos 3 accidentes automovilísticos leves en el sentido de Otay hacia la carretera libre a Tecate, a la altura de Paseos del Vergel. Manejen con precaución.
3: Gracias, Juan Manrique. Carla López, buenos días. Mire usted, fallece menor de 14 años tras accidente de moto, esto allá en Poblado Mágico. Un joven motociclista de 14 años de edad perdió la vida la madrugada de ayer martes tras sufrir accidente de tránsito en la colonia Cucuapá, en Tecate. De acuerdo con información extraoficial, el adolescente, cuya identidad no fue proporcionada por la autoridad, se impactó contra un vehículo mientras circulaba en una motocicleta. Tras el accidente, paramédicos de Cruz Roja Mexicana pues le brindaron los primeros auxilios y lo canalizaron a un nosocomio de la localidad, donde horas más tarde se confirmó su deceso. Fuentes no oficiales señalaron que el adolescente conducía a exceso de velocidad y no portaba casco de seguridad. Sin embargo, esta versión no fue colaborada de forma oficial por las autoridades. En más información, bueno, mire, tenemos, hallan en El Hongo vehículos robados con más de 600 cartuchos y granadas. Agentes de la Fuerza Estatal de Seguridad decomisaron más de 600 cartuchos útiles, 3 granadas de fragmentación, equipo táctico y 2 vehículos con reporte de robo. Esto durante un operativo realizado en el poblado El Hongo. De acuerdo con la Secretaría de Seguridad del Estado, estos hechos ocurrieron cuando los agentes localizaron 2 camionetas tipo pickups, pues estaban abandonadas, las cuales estaban unidas con una correa de remolque y obstruían circulación por la calle Nuevo León. La primera unidad, de acuerdo con la dependencia estatal, era una Toyota Tacoma modelo 22, equipada con luces LED color rojo y azul, con reporte de robo en Los Ángeles, California, desde el 2 de diciembre de 2024. Al inspeccionar el interior, los uniformados localizaron una mochila negra, la cual contenía cartuchos calibre 12, un casco balístico color café, diversas piezas para armas largas, entre ellas 2 empuñaduras y 2 cañones. Añadieron que la segunda unidad era una Ford 150 2018, placas de California, y con un reporte de robo en Tijuana desde agosto del año pasado. En ella los agentes se encontraron una segunda mochila en el asiento del copiloto, en la que se localizaron 317 cartuchos calibre 7.62, 221 cartuchos calibre 2.23, 80 cartuchos calibre 40, 4 cartuchos calibre 12, granadas de fragmentación y 7 chalecos balísticos. En otra información, bueno, tenemos, mire usted, persiste venta de incapacidades médicas. Venta de incapacidades médicas a agentes policíacos. Esto lo denuncia el Consejo Ciudadano. Tenemos que, de acuerdo con datos del Consejo Ciudadano de Seguridad Pública de Baja California, la Policía Municipal de Tijuana tiene alrededor de 300 elementos que cuentan con incapacidad médica, mientras que en Mexicali hay otros 60 agentes, pues en la misma condición de ellos. Se presume que existan casos en los que la incapacidad no está debidamente acreditada y podría tratarse de un acto de corrupción. El presidente de dicho consejo, Edgardo Flores Campbell, señaló que de acuerdo con la información que ha revisado, algunas de esas incapacidades son legales pero no legítimas, ya que son producto de un acuerdo con un médico corrupto del ISSSTE. Explicó que por $100... un médico les expide una incapacidad médica y con ello algunos laboran en otros empleos o realizan otras actividades, pero no desempeñan su función como policías. En el mejor de los casos, dijo Flores Campbell, esos elementos trabajan como conductores de una plataforma digital de transporte o en alguna otra actividad. En el peor de los casos, apuntó, se encuentran alquilados al sicariato o al crimen organizado. Flores Campbell afirmó que es evidente que esa situación pues afecta la capacidad de fuerza de la corporación, la cual de por sí es insuficiente para Tijuana, ya que le resta a los agentes incapacitados, faltistas, los asignados como escoltas o a funciones administrativas, lo que reduce el despliegue que se debe hacer para vigilancia en colonias y comercios de la ciudad. Pasando a otra información. Mire usted, tenemos esta del gobierno de Baja California. Mire usted que el gobierno de Baja California destaca como finalista en el premio Nova Gov Excelencia. Aquí la información.
6: Realizar trámites del gobierno de Baja California de forma más rápida, sencilla y sin largas filas gracias a la ventanilla digital, que permite acceder a diversos servicios desde cualquier lugar. La transformación digital de Baja California fue reconocida a nivel internacional al convertirse en uno de los 12 proyectos finalistas de los premios NovaGov Excelencia 2026. La gobernadora Marina del Pilar destacó que este reconocimiento refleja el compromiso de construir un gobierno más cercano, incluyente y accesible, donde la tecnología facilite la vida de las personas y el acceso a los servicios públicos. La ventanilla digital fue seleccionada entre 173 proyectos de 8 países y competirá con iniciativas de España, Argentina y Colombia, consolidando a Baja California como referente en la modernización de los trámites y servicios públicos, con soluciones digitales que facilitan la vida de las familias y fortalecen el bienestar compartido.
3: Continuando con más información, el senador con licencia Armando Ayala Robles continúa recorriendo casa por casa y en esta ocasión visitó a la comunidad indígena de Cañón Buenavista, esto en Ensenada, escuchando a las familias y reafirmando que la transformación se construye caminando junto al pueblo, respetando nuestras raíces y atendiendo sus necesidades de frente. En otra información, la presidenta de México, Claudia Sheinbaum, dijo que la Fiscalía General de la República revisará si el gobierno mexicano puede acceder a una parte de los 15 mil millones de dólares que la Corte de Estados Unidos obligará a pagar a Ismael El Mayo Zambada como parte de su sentencia. Y en seguimiento a las acciones para mejorar la infraestructura vial de la ciudad, el presidente municipal Abdiel Gutiérrez Coronado supervisó la obra de reencarpetado y de bacheo de la calle Padre Quino, esto en fraccionamiento Soler, delegación Playas de Tijuana, la cual beneficia a 22 mil personas. La transformación digital que impulsa el gobierno de Baja California para acercar trámites más ágiles, accesibles y sencillos a la ciudadanía llevó a la entidad a convertirse en uno de los 12 proyectos finalistas de los premios NovaGov Excelencia 2026, reconocimiento internacional que distingue las mejores iniciativas de innovación en la gestión pública de Iberoamérica. Eso lo informó la gobernadora Marina del Pilar. Y como parte de las acciones para mantener el orden y garantizar el cumplimiento de la normatividad en playas del municipio, autoridades del 15º Ayuntamiento de Los Cabos realizaron un operativo de inspección y vigilancia en la playa El Médano, encabezado por la delegada de Cabo San Lucas, Karina de la O. Uribe, en coordinación con diversas dependencias municipales. El Instituto Municipal de la Juventud de Tecate, en colaboración con Planeta X y Valle Lechosa Café, invita a la comunidad a disfrutar de una experiencia donde la ciencia, la naturaleza y el conocimiento se encuentran bajo el cielo nocturno. La actividad se llevará a cabo próximo sábado 25 de julio a partir de las 5:30 de la tarde, Valle Lechosa Café, que está ubicado en la parte posterior del Rancho La Paloma, 1551, interior número 111, código postal 21449, Tecate, Baja California. Y con el objetivo de dar a conocer las obras y acciones en materia de abasto de agua y saneamiento implementadas en Ensenada, el director de la Comisión Estatal de Servicios Públicos de Ensenada, Alonso Centeno Hernández, se reunió con integrantes de la Cámara Mexicana de la Industria de la Construcción y Representación, Ensenada, San Quintín. Como reconocimiento a la responsabilidad y participación de las y los contribuyentes en materia de impuesto predial, la alcaldesa Claudia Agatón Muñiz encabezó una jornada integral de rehabilitación en la calle París y la avenida Miguel Alemán, Colonia Ampliación Moderna, esto allá en Ensenada. La primera edil destacó que esta comunidad registra un cumplimiento superior al 80% en el pago del impuesto predial y forma parte año con año de las 10 colonias más cumplidas de Ensenada. 7:15, pausa, volvemos.
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1: Gracias, gracias por continuar con nosotros. Fuerte incendio destruyó recicladora de plástico y un salón de eventos, esto en el Mariano Matamoros, y ocurrió la tarde de ayer. Una recicladora de plástico y cartón, así como un salón de eventos, fueron consumidos totalmente por el incendio que se registró la tarde de ayer martes en el ejido Mariano Matamoros. Rafael Carrillo Venegas, director de bomberos, informó que este siniestro fue reportado alrededor de las 17:45 horas y fueron alrededor de 50 elementos los que se movilizaron al lugar para contener las llamas y evitar que se propagara a viviendas cercanas. Asimismo dio a conocer que de manera preliminar tanto la bodega recicladora, donde inició el incendio, así como un salón de eventos colindante con ese lugar, registraron daños totales y hasta las 20:30 horas no se tenía registro alguno de alguna vivienda dañada por el fuego. En tanto, fueron alrededor de 50 elementos de 7 estaciones los que fueron desplegados en el lugar, los cuales eran relevados cada 3 horas para evitar su deshidratación, hasta que el incendio tuvo que ser liquidado por completo. Por su parte, Miguel Ángel Ceballos, director operativo de Protección Civil Municipal, reveló que trabajadores de 3 empresas ubicadas en la zona del siniestro fueron evacuadas de forma preventiva y alrededor de 30 residentes de la zona salieron también por su propia cuenta para evitar cualquier riesgo. En su lugar se brindó atención a 2 vecinos del lugar que presentaron crisis nerviosa y no se registraron personas lesionadas por este hecho. Y, mire, reparan semáforos en Tecate después de una semana sin funcionar. Después de una semana sin funcionar, semáforos ubicados en los cruceros del Parque Industrial El Baquío, sobre carretera libre Tecate-Tijuana, volvieron a operar la mañana de ayer martes. De acuerdo con información oficial, la falta se originó en el centro de control de los semáforos, ocasionando que durante una semana estos dejaran de funcionar. Durante ese periodo se reportaron al menos 2 accidentes de tránsito, uno la tarde del viernes 17 de julio, otro más la mañana del domingo 19, sin que se tenga información sobre el saldo de esos percances. Buenos días.
2: Buenos días, es para sacarlo. Habla Raúl Chacón.
1: Adelante, Raúl.
2: Buenos días, licenciado.
1: Adelante.
2: Esparza, fíjate que ahorita que mencionaste el tema sobre las incapacidades de los policías municipales y el asunto que hay ahí de problemas ahí. Yo también he estado observando algo, para sacarlo.
1: Okay.
2: Como ciudadano, con una opinión al ayuntamiento. A mí me gustaría que ya se cancelara o se retirara el área de la policía comercial.
1: Okay.
2: Pues yo pienso que la policía comercial no debe estar exclusivamente en protección de las empresas o del comercio. Es para la sociedad civil, totalmente para la ciudadanía. Debe de ser parejo porque ellos son preventivos. Y yo he visto que las patrullas andan rondando, por ejemplo, aquí en la mesa, en la delegación de la mesa, se estacionan en los comercios, traen sus listas y empiezan a hacer notaciones en cada comercio. Me dedican mucho tiempo, vamos a decirle. Entonces, y eso hace que las colonias estén pues solas, no hacen recorridos como antes. Entonces, todos esos elementos deberían de estar en tropa ya vigilando lo que es la ciudad. Lo mismo los que están asignados a las dependencias, que a veces, por ejemplo, que en los juzgados hay policías municipales, también hay a veces haciendo protección, en algunas dependencias deberían de retirarlos, y la policía estatal preventiva es la que debería de ser esa protección.
1: A ver,
2: son dependencias federales.
1: A ver, Raúl, te pregunto porque sabes de eso, yo sé. Que fuiste también funcionario. Tengo entendido, antes que había 3 en la policía municipal, yo recuerdo, había la policía municipal, pero había la sección, por ejemplo, policía comercial, que esa se dedicaba a la vigilancia de negocios y los comerciantes iban allá a la policía y contrataban servicio para que estuvieran ahí en sus negocios. Pero había otra policía que hacía recorridos en las colonias, policía auxiliar.
2: La auxiliar, efectivamente.
1: Pero esa auxiliar yo recuerdo que no tenían sueldo, que se como que andaban pidiendo, ¿no? Cooperación, porque no estaban en nómina, no les pagaban, sino que era, se mantenían de lo que les diera en las colonias donde vigilaban.
2: Mira, hasta donde yo me quedé, es para sacarlo, hasta donde yo me quedé, la policía auxiliar pertenecía a la municipal, claro. Y estaban uniformados.
1: Era una sección de la municipal.
2: Una sección, pero ¿qué fue lo que sucedió? Que parece ser que en base ahí a la normatividad del ayuntamiento no debe de existir la policía auxiliar.
1: Okay.
2: O sea, no está dentro de las funciones una policía auxiliar. Para eso está la policía de rondín, pues vamos a llamarla, de tropa.
1: Okay.
2: Esa es la función de ellos. Pero aquí la situación es que ellos se separaron, formaron una especie de asociación, y haz de cuenta que hicieron un contrato, un convenio con el municipio, y ellos trabajaban por su cuenta.
1: Exacto.
2: Sí, entonces ahí fue donde es el problema, ¿por qué? Porque es escalonado, hay una persona jefe que los manda, reciben el dinero, van con él, él recibe su feriecita, y así se hace el negocito. Pero la verdad, ellos ya no tienen ninguna facultad en alguna situación.
1: ¿Pero existen todavía?
2: Existe todavía, mira, aquí en la mesa vienen personas. A veces una, se pierden, llega un mes, se desaparecen, a veces llegan otra pareja, y tienen un uniforme color negro con camisa blanca.
1: Ok.
2: Sí, y ellos son los que te recorren y te entregan un papelito.
1: Ahora,
2: que dice...
1: me acuerdo que ellos no estaban armados, ¿eh?
2: No están armados, ellos están en su radio nomás, en su frecuencia, me imagino, y trae un carro particular totalmente chocolate o como les venga a los pobres. Hay personas ya casi de tercera edad.
1: Son los... Pero no traen, no son patrullas, ¿no?
2: No, traen un código amarillo, si bien te va poniendo ahí un huevito de esos que utilizan, de esos de imán, y lo ponen, claro, ahí arriba y andan haciendo sus rondines como si fuera unos agentes de seguridad privada, ¿no?
1: Okay.
2: Entonces, aquí es donde viene el problema. Yo digo que hay que reclutar a toda la policía, meterlos en nómina y trabajar por parejos.
1: Okay.
2: Si la policía, si un empresario quiere seguridad, que la pague.
1: Claro.
2: Como ya ahorita últimamente yo he visto, a veces me asustaba, pero comprendo por la inseguridad que hay.
1: Claro.
2: Hay empresas grandes que tú llegas y está la gente de seguridad privada armado con una UCI.
1: Sí.
2: Sí, está bien, digo, es una profesión ya, claro, para ellos.
1: Claro.
2: Pero no voy a mandar un policía municipal, sacarlo de ahí para que no proteja la ciudad,
1: claro,
2: y tenerlo 12 horas ahí armado con su placa, todo, y cualquier cosa que suceda va a ser responsabilidad de la ciudad.
1: Ahora, no, oye, otra cosa que yo recuerdo, cuando con los policías, sobre todo comerciales, que iban empresarios, para contratarlos de escoltas o para que vigilaran, o de vigilancia ahí en su negocio. Pero resulta ser que en la comandancia, por decirles, cobraban, no sé, 3-4 salarios mínimos diarios, y al policía le pagaban uno, y había mucha queja por eso.
2: Es que volvemos a lo mismo, pues que esto ya se está convirtiendo en negocio, ¿sí? Ya las instituciones las utilizan como negocio, cobran que no deberían de cobrar. Una institución de gobierno no te debe de cobrar tu servicio absolutamente para nada, y ellos se involucran en un asunto ya claro, en donde es a la inversa, ¿no? Antes dicen, el gobierno hace obras con iniciativa privada. Pues aquí es al revés, ¿no? El gobierno hace negocios con los industriales, pero cobra, no debe de cobrar. Le vas a llevar una escolta, debe ser gratuita. Pues
1: perfecto,
2: parte de la función, el gobierno te está pagando para ello. Si no, ya empiezan a lucrar, y es donde empiezan a hacer los negocios. Y concluyo con esto. Yo tuve compañeros, amigos, que me decían, no, Raúl, yo mejor me voy a la comercial porque ahí está el dinero. Ahí me pagan.
1: Muy bien, Raúl, gracias. Gracias. Saludos a nuestro buen amigo Richard Garza. Saludos desde Durango. A don Jorge, que sé que quiere mucho por acá. No, pues gracias, Ricardo. Ricardo Garza es el hijo de un amigo mío, que también se llama Ricardo Garza Limón. Ellos es el grupo Garza Limón. Ellos tienen allá en Durango estaciones de radio y canales de televisión, de cable. Pero casi en todo Durango y lo que es Chihuahua, varios municipios de Tijuana, de Chihuahua, tienen también, bueno, en Chihuahua tienen dos estaciones de radio, y aparte canales de televisión de cable. El que está reportando es Richard Garza. Ricardo Garza, saludos para el señor padre, para toda su familia. y José Corral, saludos. Imelda, saludos también, pero tenemos participación. Buenos días.
3: Buenos días, Jorge.
1: Adelante, José.
3: Jorge, mira, algo que a mí me gustaría es que los cuerpos policíacos no tuvieran nada que ver con el municipio, en el sentido que el presidente municipal lo escoja y que esto y que el otro. Ya ves, Ley Saola y otros jefes policíacos, que sabes que llega un presidente municipal y sabes que él lo pone, y que esto, y que es mi compa y esto. No, retira a los, que los cuerpos policíacos sean independientes, claro. Porque de por sí que hay mil raterías, y ahora cuando se unen con la política, ya bailamos, y los que pagamos el pato, como siempre, pues somos nosotros, Jorge. Y eso no me gusta. En otros países, los cuerpos policiales pues, no tienen nada que ver. Uh-huh. Y no tienen nada que ver, especialmente, haz de cuenta que llega un presidente municipal y llega, el jefe policiaco sigue, los cuerpos policiacos siguen trabajando, claro, de acuerdo a lo que ya está establecido, no, claro. Que aquí, cada que llega un presidente municipal, Jorge, andamos inventando, y que esto, que es lo otro, que eso. No, Jorge, así no avanzamos. Por eso mismo estamos como estamos, y para acabarla llega Morena, que ahorita no sé si cuidarme de Morena, de los malandros o de los policías, Jorge, porque es el crimen está al tope, ¿eh? Claro. El que no quiera darse cuenta, que cierre los ojos y que le pase lo que le pase, pero aquí en Tijuana y en Baja California es un despapalle gracias a Morena. Bien. Y a su política chatarra que no funciona, Jorge.
1: Ándale, pues, gracias, porque lo que sí funciona es un comercial que nos está mandando don Julio.
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8: Se incrementan las quejas por el mal olor que se origina en las instalaciones localizadas en Boiling Heights. Está poco más de un mes de el incendio. En un almacén de linaje con millones de libras de alimentos congelados, informó el Distrito de Gestión de la Calidad del Aire de la Costa Sur. Serán limpiados en los próximos 90 días los rascacielos del centro de Los Ángeles, que han servido de punto de encuentro para grafiteros, vándalos y temerarios, informó la oficina de la alcaldesa Karen Bass. Imposición de aranceles a decenas de países, la administración de Donald Trump prepara una nueva ofensiva comercial. Se trata de una medida que podría anunciar en los próximos días como parte de una estrategia para reforzar su política comercial y endurecer las acciones contra las importaciones vinculadas al trabajo forzoso. El brote de ciclosporiasis estaba bajo control, aun cuando las autoridades sanitarias continúan buscando respuestas sobre por qué miles de personas en Estados Unidos han enfermado, declaró el secretario de Salud Robert F. Kennedy Jr. Esta es la voz de Marcia Enciso desde San Diego.
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3: Gracias por continuar con nosotros, don Juan Manrique. Buenos días.
4: Señor Esparza, muy buenos días.
3: ¿Cómo amaneciste, maestro?
4: Bien y de buen.

0: novedades que encontraste, maestro? Neblina densa. Neblina bastante densa hacia el sur de
1: no
0: la ciudad.
1: No vi neblina hoy en la mañana.
0: No, acá en Puerta de Hierro no llega la neblina. Pero acá donde vivimos los pobres, los que sí chambeamos. No,
1: pero siempre veo.
0: No, pero estaba muy densa.
1: Cerro y sí veo.
0: Tuve que prender como unas 3 veces los wipers.
1: Ah, caray. Entonces,
0: porque sí estaba... se muy densa. No era chipi chipi, pero era neblina densa.
1: Oye, y ayer el incendio ese de la recicladora.
0: Hasta vi imágenes, tarde.
1: Oye, qué...
0: Ahorita le estoy mandando mensaje a los amigos de bomberos para confirmar que ya esté 100% apagado. Porque el problema es que es mucho, o era mucho sí, plástico.
1: Plástico, era plástico,
0: recicladora,
1: ¿no?
0: De plástico.
1: Que fue un salón, aparte de la fábrica, es un salón, ¿no?
0: Como eventos. Jardín, sí.
1: Qué bueno que, digo, pasó eso, daños materiales, pero no hubo, afortunadamente, no se tiene conocimiento de lesiones.
0: No, hasta ayer en la tarde, cuando ya estaba controlado, no apagado, sino controlado, no habían reportado ni lesionados,
1: bueno,
0: ni viviendas afectadas. Habían desalojado unas 30 personas que viven ahí cerca.
1: Perfecto.
0: Pero sí estaba impresionante.
1: Oye, maestro, de lo que estaba platicando con...
0: Oigo.
1: Con don Raúl, de los policías. ¿Cómo se llama? La auxiliar ya no existe, tú. Y te pregunto porque yo sé que tú sí cubres, sí andas viendo, reporteando.
0: Hasta donde yo sé, ya no existe, no tiene funciones.
1: Antes tenían oficina, era una sección, tenían sus jefes, tenían sus capitanes,
0: pero...
1: tenían todo.
0: Yo, desde que tengo uso de razón, que me tocó a mí hace unos 30 años, ya era asociación. Desde que yo recuerdo, no dependía legalmente de la Secretaría de Seguridad. No tenían responsabilidad ni unos con otros, ni los otros con ellos.
1: No, así que no estaban ni en nómina siquiera.
0: No, no tienen nada.
1: O sea, es, y andaban armados.
0: Hace años, allá por el 2007-2008, hubo un escándalo porque... una escolta de un jefe de, bueno, así se llamaban ellos, jefe de la policía auxiliar, andaba armado.
1: Okay.
0: Falleció, obviamente a manos de delincuentes que llegaron allá donde tenían su casetita, creo que en la Colonia Libertad. Y empezó todo el mundo que porque andaba armado. Y después, ¿qué había pasado? Ya no supe en qué terminó la investigación, pero en teoría no deberían de haber andado armados, claro, en aquellos años, ni
1: sí,
0: nunca.
1: No tienen permiso para andar armados.
0: Pero en aquella ocasión, aquella persona andaba con un arma larga.
1: No sé que anduviera armado por esto, porque muchas veces, por ejemplo, un policía municipal que sí estaba en nómina,
0: sí,
1: lo ponían de jefe de una de la sección auxiliar, incluso de la comercial. Pero yo recuerdo, por ejemplo, en principios de los 70, el 60, que yo llegué aquí en el 60, me perdí en el 70, los 70, yo recuerdo, por ejemplo, ya había policía auxiliar, estaban en su oficina, estaba entrando en la comandancia, había una escalerita de caracol, estaba en la parte de arriba. Me recuerdo de jefes.
0: En la comandancia se refiere a la calle 8.
1: La calle 8, del auxiliar, por ejemplo, estaba Cristino Rodríguez, cuando era vizcaíno, Ernesto Vizcaíno era el jefe de tránsito municipal y policía, y estaba también, posteriormente fue Carlos Besné y Digoyen, también fue jefe de ahí, de esa oficina. Pero sé que después desapareció, ya no se mencionaba mucho, sobre todo el auxiliar.
0: Sí, después intentaron hacer policía de barrio y no sé cuántas cosas más.
1: Es que había policías, incluso acuérdate la policía juvenil, ¿te acuerdas?
0: Ah, eso sí, sí existe todavía la policía juvenil.
1: La vial y todo eso, ¿no?
0: Sí.
1: Que los veías tú, no sé, en días pico, y sus uniformes, niños de escuela, perfectamente dando tráfico, en los cruceros.
0: A mí me tocó, cuando era muy, muy, muy joven, en el centro, ver a jóvenes de la policía municipal, policía juvenil,
1: agarrarse
0: con unos bastones,
1: sí,
0: o algo así,
1: para
0: que no se cruzara la gente.
1: Así es.
0: Era en la calle Cuarta y...
1: Había cruceros especiales.
0: Constitución.
1: ¿No? Yo recuerdo la Revolución, ponían en cruceros. O sea, donde había más tráfico,
0: sí,
1: allí ponían de la...
0: Juvenil.
1: De la juvenil.
0: Sí. Que por cierto hay convocatoria ahorita, si quieren participar
1: en educación vial,
0: en la de movilidad, agentes de movilidad estaban convocando.
1: Exacto, y hace poco, ¿no?
0: Sí, la semana pasada creo que lanzaron la convocatoria para que quienes quieran participar ahí como agentes de movilidad, para que se sumen.
1: Mira esto.
0: Miro.
1: Sin denuncias de cobro de piso en Tecate. Afirma dirigente de Canaco, o sea, se refiere a los afiliados de la Canaco.
0: Claro.
1: Presidente de la Cámara Nacional de Comercio, allá en Tecate, Carlos González Contreras, aseguró que hasta el momento no existen denuncias de cobro de piso entre los afiliados a ese organismo.

0: en Tecate y afirmó que el problema principal que enfrentan radica en la sobreregulación de impuestos y en permisos municipales que vuelven los trámites engorrosos, lo cual expuso se gestiona con el alcalde Román Cota y la Secretaría de Economía para simplificar procesos. Okay. Pero qué bueno, ¿no?, que no haya, porque oye, el cobro de pisos está...
1: Depende. Qué bueno que no haya denuncias, por un lado, obviamente sí. Por el otro lado, si existe...
0: Y por temor que no...
1: Qué malo que no denuncien.
0: Por temor, ¿no? Porque muchas veces, oye, no pegues de gritos, ¿eh? Porque...
1: Hay muchas maneras de denunciar ahorita.
0: ¿Sí?
1: Sí, hasta de manera anónima, el 089, a través de aplicaciones, sin que hable por teléfono.
0: El problema muchas veces, yo recuerdo de antes.
1: Sí, va...
0: Ya. Para denuncias.
1: Sí, pero...
0: Que te decían que es anónimo, que no lo vas a decir. El problema es que, acuérdate que hubo muchos casos.
1: Por ejemplo, el pasado, déjelo donde está.
0: ¿Qué?
1: Del pasado, déjelo donde está.
0: Pero maestro.
1: Me va a recordar lo que siempre dice, sí. Que una vez conoció a alguien, allá cuando llegó Hernán Cortés, que fue a denunciar.
0: Sí.
1: Y luego fueron por él.
0: Pero... Y que ahorita quieren que pidan perdón.
1: Sí.
0: Oye, no, pero esto, mira.
1: Sí, me acuerdo.
0: A ver. ¿Dónde? Sí sabes a dónde voy.
1: Sí.
0: Porque muchas veces no denuncian aunque sea anónimo.
1: El punto es, insisto, con el debido respeto de sus más canas que las mías, que ese caso que usted platica, ¿hace cuántos años fue?
0: No platico de uno, platico de muchos.
1: Bueno, ¿hace cuánto?
0: De reportes que yo tenía y que me decían.
1: Sí, me acuerdo.
0: ¿De qué? ¿Te acuerdas de qué?
1: De que fueran a denunciar y después le hablaron que no anduviera denunciando y que cosas de esas. Pero era cuando había máquinas de escribir.
0: No, me refiero a esto. Que mucha gente no denuncia por esto, porque no tiene confianza en la policía. Porque piensa...
1: Pero no tienen que denunciar a la policía.
0: Porque piensa que están coludidos.
1: Piensa.
0: Y que los mismos...
1: Piensa.
0: Le dan el pitazo a los malandros, ¿me entiendes?
1: Sí.
0: Incluso muchas veces los extorsionados tienen... Y no des aviso a la policía porque...
1: Mire.
0: Ahí tenemos nuestros contactos.
1: A través de aplicaciones móviles puede denunciar. Este es a nivel estatal, 911 móvil BC. No le voy a picar, pero, por ejemplo, ahí tiene un botoncito de pánico sin que hable. Aquí tiene para chatear con alguien y, en caso de las damas, el botón violeta.
0: Claro.
1: Hay más opciones.
0: Y fíjate que yo sé que precisamente por eso, últimamente ha habido varias detenciones, incluso por eso. Y han salvado vidas, quizá precisamente por eso. Pero hay gente que, te digo, no lo hace por temor. Porque muchas veces dice...
1: Hay que trabajar en la cultura de
0: en
1: la
0: secuestros.
1: Denuncia.
0: ¿Qué pasa con un secuestro que habla? Y si das aviso a la policía, aquí a la persona, al ser querido que tienen secuestrado, te lo matamos. Claro. O te mandamos una oreja o un dedo X. ¿Lo vas a denunciar? No. Por temor a que lo hagan, ¿me entiendes? Habrá gente que sí lo hace y afortunadamente las cosas le han salido bien. Ya han aprendido a los presuntos responsables, ya han salvado a la gente.
1: Pero son malos casos donde no tienen a nadie detenido. Donde le hablan, aquí tengo a su hija y ahí está alguien gritando, llorando,
0: sí,
1: y
0: sí.
1: Los extorsionan.
0: Sí, sí, también pasa eso.
1: O, por ejemplo, el día de ayer platicábamos unos compañeros a través de mensajería que había recibido una llamada telefónica de un número donde le decían que le iban a entregar un paquete. Después del mismo número, le estaban marcando de parte de un comerciante de aquí de la ciudad que le quería entregar un paquete, pero que no podía comunicarse. Pero sí, tan fácil que es en el teléfono este, que al parecer es más inteligente que nosotros, activar para el bloqueo de llamada de extorsión. Mire, aquí está. Yo lo tengo activado y ahí dice fraude.
0: Ah, sí, yo también tengo ese.
1: Y lo bloquea.
0: Sí, tengo ese.
1: O sea, hay maneras, pues, es el punto.
0: Eso sí tengo.
1: Y es el mismo número este que yo tengo, al que le marcaron a mi compañero también de los medios.
0: Incluso
1: pero él sí contestó la llamada telefónica.
0: Muchas veces aparece allí. Esa llamada tiene reporte de ventas. Incluso te ponen.
1: Sí.
0: Tiene llamadas de que vende algo.
1: Y uno, si recibe llamadas y por alguna... circunstancia, contesta, dice que primero corte. Si lo denuncia al 089, eso sirve para que los teléfonos lo bloqueen. 089 denuncia. No voy a voltear para ningún lado.
0: Pausa, volvemos.
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1: Gracias, gracias por continuar con nosotros. Buenos días. Buenos días.
2: Jorge.
1: Julio, buenos días.
3: Hablando de llamada de extorsión. Ponga el bloqueador ahí también, don Julio.
1: Sí. Adelante, Julio.
2: Que no entre llamada. Oye, Jorge. Ayer sonó la maquinita.
1: La registradora. Ayer, a ver, ¿te fue bien?
2: No, pues no sé si le fue bien ahí a mi compadre. Oye, Jorge. Hey. Fíjate que para llamadas de emergencia o para llamadas así a teléfonos, sí, el único que contesta es mi tocayo Julio Rodríguez.
1: Perfecto.
2: Porque las demás llamadas que hagas a los demás teléfonos, cualquiera que este sea, te contestan allá cuando veas una neblina como la que mira Manrique.
1: Ok.
2: Hasta entonces contestan. Yo creo que este es un sistema de llamadas solamente para rellenar los programas que hay en los municipios y en los estados. Como que te dicen, hay medicinas en el hospital, pero no hay.
1: Okay.
2: Entonces, es un relleno político, nada más para cumplir con ciertas normas.
1: Okay.
2: De servicios que dan en el gobierno. Pero a la mera hora te dan puro atole con el dedo.
1: Okay.
2: Si llamas a bomberos, si llamas a la policía, si llamas a la Cruz Roja, a cualquier número de emergencia, es mentira, nunca van. Y si van, pero van después de que pasó unas 2 o 3 horas.
1: A ver, un caso. ¿Tienes alguna experiencia de eso?
2: Tú, Jorge, ¿con quién estás hablando? Con un analista político, Jorge.
1: Ah, okay.
2: Por favor.
1: No, yo creí que te había pasado.
2: Pero
1: oye, que habías hablado a X dependencia y no fueron. A eso me refiero.
2: Mira, en mi tiempo que tengo aquí como analista político,
1: hey,
2: todo esto.
1: No te rías, Juan.
2: Es una fantasía. Déjalo que se ría, porque le han negado también las llamadas que hace.
3: No, a mí sí me han contestado y las tengo grabadas.
1: Mira, y me regresan, si hacen caso.
3: Y me regresan las llamadas para saber cómo lo atendieron.
2: Las llamadas están concentradas hasta México, el 911, el 089, todas, la Comisión Federal de Electricidad, hasta México, y de México llaman a Tijuana porque te piden dirección y dónde está la cuestión que está pidiendo ayuda.
1: Okay.
2: Por eso te digo, fíjate, si Marina del Pilar, que es tu gobernador, anda pidiendo llamadas automáticas allá para Estados Unidos, ¿qué serán los mexicanos? ¿A quién vamos? Como dijo el Buki, ¿a dónde vamos a parar hasta que llegue otro gobierno?
1: Ándale pues,
3: Más sí, para no sí, confundir, no. Y ya de manera seria, a las personas que sí saben de estos temas, el centro de recepción de llamadas de emergencia está aquí en Tijuana.
1: Es al C5, ¿no?
3: Sí, estoy saliendo
1: C3, C5.
3: Por la antigua carretera libre a Tecate.
1: Sí, yo recuerdo una vez fui, cuando era alcalde, fíjate, que estrenaron ese centro. Uh-huh. Cuando estaba Osuna Jaime.
3: 90.
1: Me acuerdo que lo entrevisté ahí en Radio Enciso y me invitó a que lo conociera.
3: De 2 a 95.
1: Y era cuando hicieron pruebas ahí con la gente que estaba, quedé asombrado desde aquel entonces.
3: Sí.
1: Fíjate, cuando estaba Osuna Jaime,
3: sí,
1: que hablaban y salía automáticamente
3: los datos.
1: Datos completos, dirección, ubicación, uh-huh, todo.
3: Sí.
1: Sí, buenos días.
4: Buenos días, señor Esparza.
1: ¿Quién habla?
4: Habla su amigo Francisco Villaseñor.
1: ¿Qué pasó, maestro? ¿Cómo está?
4: Bien, gracias, para saludarlo.
1: Gracias, para Francisco.
4: Darles, para darles, pues, no sé, una advertencia, una alarma.
1: ¿Qué
4: en
1: pasó?
4: En el crucero Popotla ha ocurrido muchos accidentes con camiones que se quedan sin frenos.
1: Ah, okay.
4: Y pues, es un punto muy peligroso esa área.
1: Allá en Popotla.
4: Allá. Y resulta que hay un retén de la Policía Federal permanente ahí en la mañana, pues casi siempre.
1: Ok.
4: Y se hace un bloqueo ahí en esa intersección de automóviles y tráfico. Queda bloqueado ese crucero. El día que llegue a pasar otra contingencia de un camión que se quede sin frenos, va a ser ahí una tragedia enorme.
1: Ojalá y no pase, ¿eh?
4: Ojalá, pero pues es algo que no pueden, no se les ocurre prever a esta gente, los policías, pues, que
1: claro,
4: hacen ese retén. Y he querido acercarme para, pues, mencionarles, pues, el riesgo.
1: Pero, no, pues, te lo agradezco.
4: Ya los conoce cómo.
3: No se lo recomiendo.
4: Cómo reaccionan.
1: Don Francisco Villaseñor, el fotógrafo oficial de los tribuneros.
4: Okay. El que era fotógrafo, ya todo el mundo.
1: Oye, el que siempre, de las fotos que hay de tribuneros de él, y videos, ¿eh? Porque aparte sí, era de video.
3: Ok.
1: Luego tenía un equipazo, porque recuerdo de que tomaba, por ejemplo, video, uh-huh, y de ahí mismo sacaba fotos.
3: ¿Andé?
1: O sea, buen equipo.
4: Cuando sí, pero ya ahora todo el mundo es fotógrafo con los celulares.
1: Sí, porque con el celular ya todo el mundo es periodista, es... influencer, es
3: analista,
1: sí,
3: político.
1: Analista político.
3: Imagínense.
1: Hecho, gracias. Muy amable, gracias, señor Villaseñor. A ver, oye, fíjate ahorita que me estaba acordando de las llamadas que haces de teléfonos que, sí, que marcas. De muchas veces de bancos o X que hablas tú y que te dan opciones. Que te dan, si usted quiere esto, marque tal número. Si sí, usted quiere es de. Y que. Te traen, te marean y luego ya marcas la opción que quieres. Por el momento, nuestros asesores están ocupados. Por el momento, los asesores están ocupados. Duras a las 5 horas.
3: Sí.
1: Por el momento. Buenos días.
5: Buenos días, Jorge.
1: Adelante, Vicente Landín.
5: ¿Te acuerdas lo que comentábamos ayer?
1: Sí.
5: No dejó de replicar el teléfono, recordándome el 10 de mayo... Y aparte otros, los lambiscones y lamebotas. Oye, ¿cuánto quieres y yo te contacto? ¿Yo te conecto con quién? De alguna manera, pues tú ponle precio y lo acusas. Oye, Jorge, pues ¿de qué se trata? ¿Es de justicia o se trata de conveniencia?
1: Sí, adelante.
5: Jorge.
1: Sí, te escucho.
5: ¿De qué se trata la vida, de conveniencia o de justicia?
1: Pero no sé de a qué te refieres.
5: Pues para el que tienen indiciado, el que tienen indiciado, el rata y autor intelectual del asesinato de Jorge Alberto Duarte Castillo.
1: Ah, caray, no sabía eso, que están indiciados del asesinato de Jorge Alberto.
5: En el juzgado sexto de lo penal tengo acusado.
1: Ah, ya. Te refiero. Ah. Ya.
5: Ernesto Rufo Appel.
1: Oye, pero espérame, ¿en qué quedó eso? ¿Quién fue? ¿Sí recuerdas el caso? ¿Si hubo detenidos? ¿Quién fue?
5: Sí, mira, de no haber sido por el entonces comandante Cepeda, que le dije, enfierra a los muchachos y dale para la casa del licenciado, nunca hubiéramos detenido a los dos que lo asesinaron. Y el arma que se les confiscó, el que lo mató, la reconoció plenamente. Es el arma que te digo que dice la Secretaría de la Defensa en ese oficio, que estaba a nombre de un permiso colectivo a nombre del gobierno del estado.
1: Ándele pues, gracias, porque... Maestro, nos despedimos.
3: Se va porque quiere. Qué prisa, todavía le quedan como 20 horas.
1: No, ya me están haciendo señas, maestro, no, ya. ¿No?
3: No, usted sigue.
1: ¿Que fue falsa alarma?
3: Sí, es más, si quiere ponemos música, porque don Julio quedó debiendo música.
1: Saludos, José Corral.
3: ¿Cuántas quedó debiendo don Julio?
1: ¿Tres?
3: ¿Cinco?
1: ¿Qué?
3: Don Julio quedó debiendo música en su hora.
1: ¿Ah, de veras?
3: 5 melodías. ¿Sí?
1: No, es que le piden muchas en la mañana. Sí. Le piden un friego. Y puro de música llegadora.
3: ¿Cómo se llama el señor de los Moonlight? Don Ricardo. ¿Eh? Don Ricardo tocó una de los Moonlight.
1: Y luego acá don Julio. Y... ¡Fierro!
3: No, por la 300.
1: Les da cuerda.
3: Algo así.
1: Les da cuerda, ¿no?
3: Pero tiene ahí todo el gallinero luego y el caballo ahí.
1: Sí, sí, ¿no? Nos despedimos, maestro.
3: No se despida, otro ratito sígale. Ah, de cuenta que es viernes.
1: Oye, es el ombligo de la semana.
3: Es el ombligo de la semana, sí. Y ya miércoles. Casi huele a fin de mes.
1: Sí.
3: Ya huele a fin de mes.
1: Oye, qué rápido, 21. Es lo que me decía Carla.
3: Sí.
1: Ya julio ya se fue.
3: Ya. El año ya se fue.
1: Ey.
3: A como le ponga. Porque ahora en agosto empezamos con los temas de ida y vuelta, de que ya empieza el tráfico otra vez por los chamacos que rezan a las escuelas, las inscripciones, los útiles, y luego las vacaciones, y luego lo del mes patrio, y ya, se fue el año. Lo que yo quiero es que ya se vaya el calor.
1: Perfecto.
3: Tengan mucho cuidado, por cierto, con estas altas temperaturas, no prendan fogatas, mantengan limpios sus alrededores para evitar cualquier incidente, cualquier incendio.
1: Muy bien, don Julio, nos despedimos.
6: Hasta mañana.
1: Carla López, gracias, nos despedimos. Mañana. Esto ha sido todo por hoy aquí en este espacio informativo, a nombre del equipo que lo hace posible, servidor y amigo, Esparza Carlo Cumplido. Gracias por su atención, invitación cordial y muy atenta para que diariamente a partir de las 7 de la mañana nos sintonice. Por ahí es todo, pero continúe con nosotros, no le cambie, porque en unos minutos más con ustedes.
3: Tun, tun, tun, tun.
1: Don Juan Manrique.
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1: ¿Qué tal, amigas, amigos? Muy, pero muy buenos días. Los saludo con gusto esta mañana de miércoles 22 de julio, año 2026. Al momento, 8 de la mañana con 5 minutos, tiempo de ir a un avance de noticias. Estados Unidos advirtió acciones contra Nicaragua por eliminar las elecciones. Con una inversión de 181 mil millones de pesos, realizarán 152 proyectos hospitalarios en México. El gobierno de Baja California destaca como finalista en premios NovaGov. Supervisa el alcalde de la ciudad de Tijuana obra de reencarpetado en el fraccionamiento El Soler. Avanza la recuperación del suministro de agua, así dio a conocer la SES. Reconoce la alcaldesa de Ensenada cumplimiento en predial con jornada integral. Inauguraron en espacio comunitario Bello Amanecer en playas de Rosarito. Mexicali contará con un nuevo centro de cuidado infantil del IMSS. Advierte Protección Civil de Baja California, ola de calor en la entidad. Fuerte incendio consumió una recicladora en el Mariano Matamoros. De esto y más estaremos platicando esta mañana de miércoles 22 de julio, le decía, año 2026. Ya estamos transmitiendo en vivo desde las instalaciones de Radio Ranchito. XEXX 1420 AM en Tijuana. También estamos transmitiendo de manera simultánea a través de 1470 AM, Radio Bahía, contigo todo el día. Por lo que saludamos con gusto a nuestras amigas y amigos de Tijuana, San Diego, Tecate, Rosarito, Ensenada, Mexicali, Los Ángeles, San Bernardino, El Cajón y hasta donde llegue la señal por aire. En redes sociales, en unos minutitos más estaremos transmitiendo, pero para que esté usted atento, transmitiremos en un ratito más en Facebook, en la página de Radio Ranchito 1420 AM Tijuana. También transmitiremos en el canal oficial de YouTube, RCE TV, y entre paréntesis dice Radio Cadena Enciso. Pero lo que sí es seguro en este momento es que usted puede seguir toda la programación, la mejor programación de la radio de Baja California, aquí a través del internet, únicamente tecleando en su dispositivo electrónico con internet, rceradioapp.com, rceradioapp.com. Y ahí le van a aparecer por municipio la o las estaciones hermanas de Radio Cadena Enciso. En sí somos la fuerza de la radio, pero si usted quiere estar segurísimo de escuchar saludos y complacencias, el gritito patentado, el... ¿A qué? Vámonos por la 300 o algo así dicen. Todas esas frases célebres puede usted teclear radioranchitotijuana.com y ahí segurísimo, sin fallas, la va a escuchar. ¿Y quién cree que es el encargado de todas esas frases y obviamente de la mejor programación de la radio en Baja California? Nada más y nada menos que nuestro jefe en los controles técnicos. Originario, nacido, crecido y visto la luz por primera vez detrás de un micrófono tijuanense. El caballero de la música. Duérmase. O baile. O arránquese por la 300. O Julio Rodríguez. Gracias, Julio Rodríguez, por el apoyo y los controles técnicos. Y también gracias en unos minutitos más a nuestra compañera Cara López por el apoyo en la transmisión de video. A la distancia se lo damos a nuestros amigos en Ensenada. Gracias por el apoyo en el enlace entre estaciones. Tenemos teléfono, contacto, WhatsApp en cabina 664-686-3670, 664-686-3670, disponible para usted. Por cierto, si usted, más adelante le voy a compartir la información, pero si usted anda por allá por el Mariano Matamoros, por donde ayer hubo un incendio fuertísimo de una recicladora, todavía hasta las 5:30 de la mañana estaban trabajando nuestros héroes anónimos, nuestros héroes sin capa, los bomberos de Tijuana, para que evite la zona. Más adelante le tendremos actualización, pero la última información oficial es que hasta las 5:30 de la mañana seguían trabajando nuestros bomberos en aquel siniestro, para que le recomiendo que evite la zona. También evite el calor, pero pues el calor llegó. En Tijuana, al momento, ya tenemos una temperatura de 23 grados centígrados. La máxima el día de hoy será de 28 grados, la mínima 20. A partir de mañana jueves, en teoría, y hasta el domingo, la máxima subirá un grado, será de 29 grados centígrados en Tijuana, repito. En San Diego, California, 22 grados centígrados. Al momento, temperatura máxima hoy más agradable que ayer, 26 la máxima en San Diego, la mínima 21. En Playas de Rosarito, 22 grados al momento, temperatura máxima hoy 26 y así va a permanecer hasta el próximo viernes, la mínima 20 grados centígrados. En Tecate, ya con 23 grados centígrados, parcialmente nublado, temperatura máxima hoy en Tecate 33 grados, pero a partir de mañana sube la temperatura, el termómetro podría colocarse en los 37 grados jueves y viernes, repito, en Tecate. Ensenada con 24 grados al momento, temperatura máxima 33, la mínima 21, pero van a tener un pequeño respiro allá en Ensenada. La temperatura para jueves, viernes y sábado será de 31, la máxima, 2 grados menos que hoy, en teoría. En Mexicali, al momento ya soleado con 33 grados centígrados, la temperatura máxima hoy será de 45 y subiendo. Para mañana jueves, 47, viernes y sábado se colocará en 48 grados la temperatura máxima allá en la capital del estado. San Felipe con 33 grados ya en este momento, temperatura máxima hoy 38, la mínima en San Felipe será 37 grados centígrados. Para el jueves 40, pero viernes y sábado la máxima en San Felipe será de 41 grados centígrados. En San Quintín, 22 grados al momento, temperatura máxima hoy 28, así va a permanecer mañana jueves, la mínima 20 grados centígrados. Los Cabos, Baja California Sur, 33 grados centígrados ya en este momento, temperatura máxima hoy 34, la mínima 28. Ojo y aguas, si va hacia Los Cabos, este sábado hay pronóstico de lluvia moderada, pero hay pronóstico, 33% de posibilidad de lluvia en Los Cabos este fin de semana, el sábado por la mañana, para que lo tenga usted presente, lo tenga en cuenta. Ok, vialidades. Va a recorrer las calles, los bulevares, las avenidas de nuestra región. Le comento que en este momento, si viene de Playa de Rosarito hacia mi querida, bella y hermosa ciudad de Tijuana, por la carretera libre, se va a encontrar prácticamente despejado el paso hasta llegar al Nodo Morelos. Del Nodo Morelos, si le da hacia las 5 y 10, el flujo vehicular se detiene o empieza a alentarse adelantito de la Arena Deportiva de los Sonkis hasta pasar el crucero con Boulevard Federico Benítez, como todos los días. Si viene del este de la ciudad por la vía rápida Oriente, le comento que en este momento están reportando congestionamiento vehicular ya a la altura del Parque Morelos. Desde abajito del puente de Gato Bronco, a la altura del Parque Morelos, a vuelta de rueda, hasta pasar más o menos Los Álamos. Están reportando ahí por lo menos dos accidentes automovilísticos. Después de esos dos choques, se libera el flujo vehicular, pero no se emocione, pasando el puente de la Colonia Buenavista, ya está el tráfico a vuelta de rueda. No sé si ahí empieza la fila, pero de que ahí se detiene, se detiene. Para salir de Playa de Tijuana, nada extraordinario en este momento. Nos rezamos al Nodo Morelos. Del Nodo Morelos, viniendo Rosarito hacia Tijuana, tráfico lento a la altura del aguaje de la Tuna hasta la entrada o salida al Planetario, más o menos, para no entrar en tantos detalles. Así es como más o menos se encuentran las vialidades allá en el Boulevard 2000, tráfico lento de Rosarito hacia Tijuana a la altura de La Morita y de Tijuana hacia la carretera libre Tecate. En el Boulevard 2000, tráfico lento a la altura de Real de San Francisco o Francisco Villa, segunda sección, en ese tramo. Tráfico lento en el 2000. Va a intentar cruzar hacia los Estados Unidos esta mañana de miércoles. En San Isidro están reportando una espera aproximada en automóvil, carriles normales, 1 hora con 50 minutos. Sentry, 15 minutos. Ready Lane, 1 hora con 50 minutos. Ready Lane, dudo que sea 1 hora con 50 minutos porque, ya le comento, el tráfico empieza a detenerse a la altura o pasando el puente de la colonia Buenavista. Así que a ver calculando. Lo que sí seguro es que va a ser más de una hora si va a intentar cruzar caminando por el lado derecho San Isidro. Lado izquierdo Pedro Chaparral, 15 minutos. Por Otay, 1 hora con 30 minutos. Carriles normales automóvil. Centri, 10 minutos. Redline, 1 hora con 30 minutos. Para cruzar caminando por Otay, 1 hora con 15 minutos. Recuerde llevar su bloqueador, por lo menos, gorra, gorro, sombrilla o algo para taparse, porque va a estar interesante el calor. Lo que también está interesante es lo que vamos a escuchar a continuación. Corte, regresamos.
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5: 8 de la mañana con 17 minutos. Saludamos con gusto. Rosario Gutiérrez, muy buenos días. Don Rafael Amaral, muy buenos días. Don René Huerta, muy buenos días también para usted. Seguimos transmitiendo en vivo desde las instalaciones de Radio Ranchito. XEXX 1420 AM en Tijuana. La doble X me gusta más. También de manera simultánea a través de 1470 AM Radio Bahía. Contigo todo el día. Tipo de cambio. Quedamos pendientes con el tipo de cambio. Esta mañana el billete verde, el dólar a la venta, amaneció 16 pesos con 95 centavos. A la compra 16 pesos con 70 centavos. ¿Qué es esto? Tiene dolarito, tiene pesitos y quiere dolaritos. Le van a pedir hasta 16 pesos con 95 centavos. Tiene dólares y quiere pesitos. Le van a dar por lo menos 16 pesos con 70 centavos. Que no le den, que no le cobren de más y que no le den de menos. Esto es en casas de cambio, alejado de los cruces internacionales y de las instituciones bancarias. ¿Por qué aclaro esto? Porque entre más se acerque usted a cualquier garita, le venden más caro el dólar y se lo pagan más barato, por lo menos en Otay y en San Isidro. Y también de cercano a los a las instituciones bancarias, a los bancos, o no sé si todavía queden lote de carros, algunos lotes de carros donde venden, ahí también en ocasiones ponían casas de cambio y era más caro el billete verde. ¿Por qué? Pues porque hacen negocio, pero cada quien. Mire, el secretario de Estado de la Unión Americana de Estados Unidos, don Marco Rubio, acusó al presidente de Nicaragua, Daniel Ortega, de haber mostrado su verdadera naturaleza autoritaria tras afirmar que no volverán a celebrarse elecciones en el país centroamericano, o sea, en Nicaragua, imagínese usted. Asimismo, el funcionario federal de Estados Unidos advirtió que ni la administración Trump ni la comunidad internacional se quedarán de brazos cruzados y acusó a Ortega de cobardía y miedo a la voluntad del pueblo nicaragüense. Las declaraciones del secretario de Estado de la Unión Americana llegan tras las palabras pronunciadas el pasado domingo por Ortega durante la conmemoración del 47 aniversario de la Revolución Sandinista, cuando aseguró que no permitirá procesos electorales, dijo él, que pongan en riesgo el control del oficialismo. Ortega, un ex guerrillero sandinista de 80 años, gobierna Nicaragua desde 2007, en medio de acusaciones de fraude electoral, persecución política y eliminación de rivales para evitar la competencia electoral. Le agregaría también de eliminación de muchos medios de comunicación independientes. Allá en Nicaragua es lo que están viviendo y Estados Unidos advirtió ya acciones contra ese país, en realidad contra el presidente de Nicaragua, por este dicho o esta advertencia de eliminar las elecciones. Imagínese usted. Qué cosas. Pero bueno, regresamos a México con una inversión de 181 mil millones de pesos. Al 2030 realizarán 152 proyectos hospitalarios. Así lo dio a conocer la presidenta de México, Claudia Sheinbaum. Vamos a ver y escuchar qué fue lo que dijo la jefa del Ejecutivo.
6: Les doy un dato. Con una inversión de cerca de 181 mil millones de pesos, al 2030 realizaremos 152 proyectos hospitalarios. 50 hospitales nuevos, 47 ampliaciones hospitalarias y 55 sustituciones y mejoras mayores.
5: Eso fue lo que mencionó. Dijo que con esto el sector salud pasará de 96,966 a 106,105 camas en 6 años. Será el crecimiento más grande desde que se tienen datos. Crecimiento en cuanto al sistema hospitalario. La presidenta de México, Claudia Sheinbaum, destacó que con una inversión estimada de 181 mil millones de pesos, al 2030 realizarán los proyectos que ya escuchó usted. O sea, va a crecer poco menos de 10,000 el número de camas. 10,000 más o menos el número de camas fue lo que mencionó el día de ayer. Y el día de ayer estuvimos platicando aquí con nuestro buen amigo director de la Agencia Digital de Baja California, el ingeniero Gabriel Palombo, quien explicó que en Baja California desarrolló Baja Stack, una plataforma tecnológica propia que permitió dejar de depender de licencias de proveedores externos, además de crear Llave BC, la plataforma de identidad digital única. Pero, gracias a eso, nuestra entidad está participando como finalista en unos premios. Vamos a ver y escuchar qué fue lo que anunciaron.
0: Realizar trámites del gobierno de Baja California de forma más rápida, sencilla y sin largas filas gracias a la ventanilla digital, que permite acceder a diversos servicios desde cualquier lugar. La transformación digital de Baja California fue reconocida a nivel internacional al convertirse en uno de los 12 proyectos finalistas de los premios NovaGov Excelencia 2026. La gobernadora Marina del Pilar destacó que este reconocimiento refleja el compromiso de construir un gobierno más cercano, incluyente y accesible, donde la tecnología facilite la vida de las personas y el acceso a los servicios públicos. La ventanilla digital fue seleccionada entre 173 proyectos de 8 países y competirá con iniciativas de España, Argentina y Colombia, consolidando a Baja California como referente en la modernización de los trámites y servicios públicos, con soluciones digitales que facilitan la vida de las familias y fortalecen el bienestar compartido.
5: Si usted no conoce esta plataforma, ingrese ahí a la página del gobierno del estado de Baja California. Y también, si usted gusta, ahí en la página de nuestros amigos de la Agencia Digital de Baja California está el botoncito, el link, la dirección donde puede votar para que pues Baja California gane este premio y nos reconozcan a nivel internacional por todos estos avances. Imagínese usted, hace 10 años, 15 años, pensar en que ya no tiene que ir, por ejemplo, y no tengo nada en contra de ellos, a recaudación de rentas, a pagar su tarjeta de circulación, a renovar la tarjeta de circulación. Ahora, desde la comodidad de su dispositivo electrónico, celular, computadora, tablet, puede hacerlo sin tener que ir a dar la vuelta. Decía ayer el ingeniero Palombo que, según el INEGI, usted se está ahorrando 800 pesitos por el tiempo que dedica o deja de trabajar, el traslado, la gasolina, su tiempo y el regreso. Y yo decía, todavía falta la salud mental, el no tener que ir a donde hay mucha gente o en donde tal vez me lo traten mal, porque andan de malas algunos funcionarios o servidores públicos, que es la verdad, ¿eh? Y yo aquí le he dicho casos y los he denunciado y reportado. ¿Qué pasó? No sé. Ya le corresponde a la autoridad decidir o hacer lo que quieran con ellos, pero usted no se deje, denuncie, presente su queja. Bueno, en donde les está yendo bien es en el fraccionamiento El Soler. El día de ayer, el alcalde de la ciudad de Tijuana, Abdiel Gutiérrez Coronado, junto con la Secretaría de Desarrollo Territorial y Urbano del 25 Ayuntamiento de Tijuana, Virginia Vargas González, recorrieron la obra de reencarpetado allá en el fraccionamiento El Soler. Vamos a ver y escuchar qué fue lo que dijo tanto el alcalde como la secretaria.
2: Está realizando de bacheo y de reencarpetado. Precisamente estamos aquí en la unidad familiar número 33 del IMSS, con toda la intención de que conozcan esos trabajos permanentes que realizamos en Tijuana de bacheo y de reencarpetado. En este momento estoy muy bien acompañado por Wendy, una de las vecinas de aquí. Hola, ¿cómo estamos? A todos los ciudadanos, ciudadanas de aquí de Tijuana, nos encontramos en el fraccionamiento El Soler, muy contentos y muy contentas todos y todas por el trabajo que se está realizando de bacheo y de reencarpetado. Precisamente estamos aquí en la unidad familiar número 33 del IMSS con toda la intención de que conozcan esos trabajos permanentes que realizamos en Tijuana de bacheo y de reencarpetado. En este momento estoy muy bien. Si quieres hacer algún comentario sobre los temas técnicos, secretaria, por favor.
3: Claro que sí, alcalde. Buenas tardes a todos. En este caso se hicieron 122 metros cuadrados de lo que fue bacheo, se hicieron 1,390 aproximadamente de reencarpetado. comentarle que esto beneficia a más de 22 mil habitantes, empezando por esta zona en la cual nosotros, todo este trabajo, todo el trabajo de reencarpetado y bacheo se hizo solamente con puro personal de la DOYUM, con puro personal del ayuntamiento y en conjunto con la Dirección de Servicios Públicos Municipales, quienes realizaron lo que fue todo lo que es la señalética de esta vialidad. Primero DOYUM entró con lo que fue el reencarpetado, el bacheo, y posteriormente cuando estuvo lista entró lo que fue la Dirección de Servicios Públicos Municipales.
5: Eso fue lo que mencionaba, le decía, el alcalde de la ciudad de Tijuana, Abdiel Gutiérrez Coronado, y la Secretaría de Desarrollo Territorial y Urbano. Informó que los trabajos comprendieron 120 metros cuadrados de bacheo y 1.391 metros cuadrados de reencarpetado con mezcla asfáltica caliente, mejorando las condiciones de una de las vialidades más transitadas. Hablan de un beneficio de 22 mil personas de allá del fraccionamiento del Soler, delegación Playas de Tijuana. Yo diría que poquito más, porque ahí donde realizaron esta obra, en la calle Padre Quino, está las... No, ¿cómo se llama? Hospital del IMSS, es un hospital. Hospital del IMSS, iba a decir clínica, no, pero es hospital número 33 del Soler, ahí en esa calle. Así que imagínense todas las personas que van y vienen todos los días al IMSS. Los que viven allá atrasito del fraccionamiento del Soler, los que utilicen esa ruta para ir a otros rumbos dentro del mismo Soler, que no quieren utilizar la calle principal, y pues quienes andan despistados. Así que, pues, bastantes personas beneficiadas allá en el Soler. Saludos a nuestros amigos en el Soler, en el Infonavit, en Los Altos, en La Herrera, en La Unión. ¿Qué otra me falta? Cañón de las Palmeras, La Alemán, Primer Ayuntamiento, La Roma. Son más o menos las colonias que me acuerdo de aquel lado de la ciudad. Y mire, pórtese bien. Tanto peca el que mata a la vaca como el que detiene la pata. Pero antes de platicarle ese tema, y la última información que tenemos es que a las 5:30 de la mañana todavía seguían trabajando nuestros amigos de bomberos y de Protección Civil y Policía Municipal. Vamos a escuchar al director de bomberos, nuestro buen amigo Rafa Carrillos, y al encargado de Protección Civil, creo que es subdirector, Miguel Ceballos, quienes nos platicaron qué ocurrió ayer allá en el Mariano Matamoros, donde en varias partes de la ciudad alcanzábamos a ver una columna densa de humo negro. Vamos a escuchar a bomberos y Protección Civil.
7: A las 17:43 horas nos reportaron el incendio, y obviamente, como dices tú, se ve prácticamente casi toda la ciudad. Por el tipo de material del que se está quemando, en el que se involucró el incendio, es por eso el humo espeso, en su mayoría es material plástico, y por eso una vez que se avienta agua y se enfría, se hace una capa, y tenemos que hacer un esfuerzo doble porque hay que quebrar toda esa capa y volver a ingresar agua, ¿no? Entonces es complejo el sofocarlo. Pero hasta el momento lo tenemos ya contenido y esa contención, pues bueno, va a durar, yo creo que un buen ratito, para, inclusive hasta horas, para poder controlarlo por completo, ¿no? Hasta ahorita creemos que son daños totales de la empresa, es una empresa que recicla y trabaja el cartón y el plástico, no sabemos si hay más material, y se propagó a un salón de eventos y también hay daños totales en ese salón de eventos. Y hasta ahorita ninguna casa comprometida, ¿no? Mira, el riesgo de propagación es a las viviendas aledañas, pero digo, lo tenemos contenido, entonces ahorita nada más es cuidar que la propia radiación no pueda prender algún material que pueda prenderse muy rápido, ¿no? Eso es lo que tenemos. Y evacuación, pues bueno, que Protección Civil nos ayudó a evacuar, ¿no?
8: Se encontraban aledaños, ya habían evacuado ellos por sus propios medios. Teníamos a 30 personas ya evacuadas en la zona. Se ha restringido el acceso, obviamente, para que faciliten los trabajos de la Dirección de Bomberos, precisamente el pedirle a la población que no se acerque a la zona porque puede ser todavía más riesgoso y complicado para las unidades de emergencias llegar hasta este lugar. Hay que decirles que es mucha el agua que se ocupa para contener este tipo de incendios, entonces van a ser muchas las pipas que van a estar pasando para esta zona de la ciudad.
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11: Los Padres de San Diego se impusieron 8-3 a los Bravos de Atlanta, gracias a una auténtica feria de cuadrangulares, destacando los dos jonrones de Manny Machado y un descomunal batazo de 474 pies de Fernando Tatis Jr., el más largo de la temporada. Mientras los Frailes empatan la serie en el terreno, en las oficinas se intensifican los rumores sobre el inminente movimiento de piezas en el bullpen y el posible interés de varios equipos por el cerrador Mason Miller, de cara a la recta final del mercado. Tras su brillante paso por la Copa del Mundo como máximo goleador del Tri, el futuro de Julián Quiñones podría estar en la Premier League. El Aston Villa recibió una fuerte suma del Chelsea por Morgan Rogers y, sumado a la salida de Tielemans, el equipo del Unai Emery busca un refuerzo estelar para la Champions League con cartera abierta. El delantero mexicano encaja perfecto en los planes de los Billions a un mes del inicio de la temporada. El manager de los Dyers sorprendió al declarar que el equipo podría ser más vendedor que comprador, enfriando los rumores sobre la llegada de Tarik Skubal. La estrategia: la gerencia prefiere sumar profundidad y piezas funcionales a largo plazo en lugar de arriesgar el futuro de la franquicia por fichajes estelares. Tras su gran actuación con la selección mexicana en el Mundial, la joya de los Cholos, Gilberto Mora, causó sensación en las gradas durante el partido entre Inglaterra y Noruega. Su representante, Rafaela Pimienta, reveló que lo llevó para vivir la experiencia en vivo junto a la familia de Erling Haaland, pero le lanzó una advertencia clara: fue la primera y última vez que lo verá desde la tribuna en un torneo de esta magnitud. Pimienta recalcó que la próxima vez lo verá en la cancha, mientras el joven mediocampista ya se alista para reportar con Tijuana de cara a la apertura 2026. Amid fuertes rumores que lo colocan en la mira del Borussia Dortmund y Liverpool, así como del Real Madrid. A sus 41 años, el futuro de LeBron James sigue siendo la novela de verano de la NBA. Su agente Rick Paul confirmó que múltiples equipos ya levantaron la mano, pero advirtió que no hay prisa ni fichajes límites, descartando cualquier show mediático. Paul dejó claro que la decisión depende única y exclusivamente del rey, mientras la liga entera se mantiene a la expectativa. En el Tour de Francia, gran actuación en la contrarreloj. En la etapa 16, una exigente prueba contrarreloj individual, el mexicano Isaac del Toro finalizó en un extraordinario quinto lugar a 1:21 del ganador del día, el belga Remco Evenepoel, firme en el podio. Gracias a este sólido rendimiento, el torito de Ensenada se mantiene en el tercer puesto de la clasificación general del Tour de Francia, consolidándose en la zona de honor de la competencia. Defensa del maillot blanco, el ciclista del UAE Team Emiratos continúa liderando la clasificación de los jóvenes, aunque mantiene una férrea y emocionante pelea directa por esta distinción con el francés Paul Seizas, quien lo persigue de cerca, solo 20 segundos de diferencia de cara al tramo decisivo en los Alpes. 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
2: 8:38 Mire, antes de continuar con la información que tenemos preparada, no importa, de verdad, no me importa a mí que me la refresque, que diga que estoy un poco mal, que nada más hablo de eso, pero por favor, manejen con precaución. Si sus pequeños jóvenes están con el brete, con la emoción, con la intención de querer manejar, curso de manejo, que sepan cambiar la llanta, que sepan dónde están todas las partes del automóvil, que no sea tan fácil, pues, nada más darle la llave y dale para adelante. Ya le comentaba que había varios choques en la ciudad de Tijuana. Hace 20 minutos, 30 minutos, confirmaron ya y reportaron el accidente, un fuerte accidente automovilístico en la vía rápida oriente, la que viene del este de la ciudad hacia la zona del río, pero por los carriles, entre comillas, de baja velocidad. O sea, por los carriles de la vía lenta, a la altura de donde estaba antes el mezanine, que ya no está, lo puedo decir. Va un automóvil compacto, conducido por dos féminas, una adulta mayor y una no tan adulta mayor. Por alguna circunstancia, no alcanzaron a detener su andar y terminaron impactando con la plataforma de un camión de carga, de esos que llevan sacos de cemento, etcétera, etcétera, que la plataforma es puro metal. Las dos personas quedaron atrapadas. Repito, en los carriles de lentos, en los carriles que son para conducirlo a usted hacia el semáforo que lo lleva al Boulevard Insurgentes. El tema, la pregunta es, ¿a qué velocidad puede ir usted para no alcanzar a frenar y termina, pues, embarrado con la plataforma del camión, destruyendo su parabrisas y parte del techo de su automóvil? Imagínese usted. Eso está pasando. Bueno, nuestros amigos de bomberos están trabajando, no está pasando en este momento, ya pasó, están trabajando en rescatar a las personas porque terminaron atrapadas, prensadas dentro de este vehículo. No van a llegar más temprano, ponen en riesgo su vida, la vida de las personas que los acompañan y la vida de otros. Por eso, insisto, tenemos que irnos al origen, saber conducir, saber manejar. Nada de que yo para enfrente manejo muy bien, pero de reversa no me digas. O yo manejo muy bien de frente, pero no me pidas que me estacione, porque eso no sé hacerlo. Eso no es saber manejar.

0: reglamento de conducir de aquí de Tijuana para que conozca los límites de velocidad, por favor. Pero, por última vez, en este momento, los invito o nos invito a todos para que realmente estemos interesados en que aprendan a conducir, a manejar nuestros hijos y nosotros bajarle poquito. Nada nos cuesta levantarnos más temprano, salir con tiempo. Si le va a dar raite a alguien de que es impuntual, no vaya. Decline. No va a ser su culpa, va a ser culpa de la otra persona no llegar. Porque salen tarde, porque nos apuraron, por etcétera, etcétera, etcétera. Pero usted, que es el responsable de ir conduciendo, no se arriesgue. ¿Por qué? Y con esto finalizo. Porque en caso de un accidente, si le pasa algo al ocupante o a otras personas, usted es el responsable, el que va detrás del volante. Fin del tema. Le decía antes de la pausa también, pórtense bien. Otra vez, conductores. Tanto peca el que mata a la vaca como el que le agarra la pata. La sindicatura procuradora del 25 Ayuntamiento de Tijuana, Teresita Valderas Beltrán, dio a conocer que, derivado de los hechos difundidos en redes sociales, en los que presuntamente se observa a un elemento de la Policía Municipal participando en actos de corrupción, se determinó como medida inmediata la suspensión del servidor público, o sea, del Policía Municipal. En este sentido, Valderas Beltrán destacó que, con fundamento en el artículo 8 de la Ley del Régimen Municipal para el Estado de Baja California, en concordancia con el artículo 47 del Reglamento de Administración Pública Municipal, la sindicatura procuradora dio vista a la Fiscalía General del Estado para que realice las investigaciones correspondientes sobre las conductas atribuidas tanto al elemento policiaco como al ciudadano involucrado. La síndica agregó que estas acciones podrían configurar en el delito de cohecho y o cualquier otro que resulte procedente, previsto y sancionado por el artículo 296 del Código Penal del Estado de Baja California. La síndica procuradora hizo un llamado a la población para abstenerse de participar en acciones que pudieran constituir un delito, recordando que tanto ofrecer como recibir dádivas para obtener un beneficio indebido puede generar en responsabilidades penales. ¿Qué es esto? Hace unos días dieron a conocer a través de redes sociales un video en donde el automovilista está grabando, pero al parecer ofrece X beneficio, dinero, al policía para que no lo multe o algo así. El policía aceptó. La persona que inició esto, o sea, que ofreció el dinero, dio a conocer el video, lo envió a algunas páginas. Pues ahora resulta que, como le dije, tanto peca el que mata a la vaca como el que detiene. También es delito ofrecer. Y el problema es que, pues quedó grabado. Así que, pórtense bien. Circulen con todos sus documentos en regla. Circulen como marca el manual. Y, en lugar de andar ofreciendo, pues si ya estaban grabando, pues graben si el oficial hace algo malo. Y si no, multa. Y lo que sigue, pagarla. Tan, tan. Vamos a una pausa. Después del corte, seguimos con más.
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3: 8 de la mañana con 47 minutos. 8 de la mañana con 48 minutos. Con 48 minutos. Sigue el congestionamiento en la vía rápida Oriente, la que viene del este de la ciudad, hacia la zona del río. Ya hay otros accidentes automovilísticos dentro del tráfico que se ha generado por el accidente automovilístico que le mencioné antes de la pausa, a la altura del mezanín por la vía rápida Oriente, pero en los carriles lentos. Ya hay 1, 2, 3 accidentes automovilísticos más del mezanín a la clínica 1, bueno, de la clínica 1 del IMSS al la altura del mezanín, y hay 3 accidentes automovilísticos más. Si va manejando, no vaya con el teléfono en la mano, vaya viendo al frente. Si ve un accidente, no vaya volteando a ver el accidente mientras va manejando. No va a ganar nada con estar viendo. Manejen con precaución otra vez. Ya. La alcaldesa de Ensenada, Claudia Gatón Muñiz, encabezó una jornada integral de rehabilitación en una de las calles de la colonia Ampliación Moderna, en cumplimiento con el pago del predial. Vamos a ver, escuchar qué fue lo que dieron a conocer.
4: En la colonia Ampliación Moderna, la alcaldesa Claudia Agatón encabezó una jornada integral de rehabilitación como reconocimiento a la responsabilidad de las familias, ya que más del 80% cumple con el pago del impuesto predial. La presidenta municipal informó que en las inmediaciones de las vialidades París y Miguel Alemán se realizaron trabajos de bacheo, pintura de guarniciones, señalización vial, limpieza, poda y mantenimiento de áreas verdes, beneficiando a más de 12.000 personas que transitan diariamente por la zona. La alcaldesa Claudia Agatón refrendó su compromiso de seguir trabajando en territorio, atendiendo las necesidades de las comunidades y mejorando los espacios públicos de Ensenada.
3: Usted, uno de los beneficios de cumplir con el pago del predial, el 80% de los residentes o de las claves catastrales de esa colonia en Ensenada han cumplido con el predial. Apúrense, paguen el predial, paguen lo que deben. Regresamos a Tijuana, luego de reparaciones emergentes realizadas en distintos puntos, una parte importante de las zonas atendidas ya recuperó el suministro de agua potable, mientras que en otros sectores el restablecimiento continúa de forma gradual. Mónica Vega Aguirre, directora general de la Comisión Estatal de Servicios Públicos de Tijuana, la CESP, dio a conocer que el monitoreo realizado a las 11 de la mañana de ayer confirmó avances importantes en los sistemas que presentaron afectaciones, lo que ha permitido recuperar el servicio en distintos sectores. La directora Vega Aguirre explicó que en la zona de playas ya se encontraban el día de ayer recuperado y permanecerá bajo monitoreo operativo, mientras que en el acueducto La Presa Rodríguez Morelos, el servicio quedó restablecido en la zona centro y en colonias abastecidas a lo largo del bulevar Díaz Ordaz. También la directora general de la CES indicó que durante esta temporada de calor, el consumo de agua potable aumenta de manera considerable. Se presentaron más o menos 5 fugas, mismas que estuvieron atendiendo. Dice que en promedio la CES atiende alrededor de 50 fugas de agua potable al día, algunas de las cuales requieren maniobras operativas para realizar las reparaciones correspondientes y restablecer el servicio de manera segura. Cuiden el agua, por favor. Y también si debe el agua, páguela, porque también la cartera vencida del agua es bastante, bastante chonchita. En Playas de Rosarito inauguraron el espacio comunitario Bello Amanecer. Vamos a escuchar a la alcaldesa de Playas de Rosarito, Rocío Adame, quien realizó el corte de listón y nos platicó lo siguiente.
5: Sí, pues este centro, bueno, aquí era un lugar que se había utilizado como bodega y para los abuelitos pues era mucho más apto que este edificio de acá, que es de doble piso. Para ellos siempre el cobertizo era su lugar donde ellos siempre estuvieron, así que nos dimos a la tarea pues de recuperarlo aquí con la arquitecta Igen de DIF. Para que pudieran tener un lugar digno, bonito. Ya miraron que ya se iniciaron los jardines para que tengan ellos un espacio. Pues ahí hay que irlo ampliando, pero aquí lo principal era que ellos ya tuvieran su lugar en donde estar o tener sus convivencias. También pues se hicieron todas las calles aledañas para que pues, se pudiera llegar a este centro comunitario, porque no era posible, no había camino seguro para acá. Todos los que se han hecho pues, son caminos de concreto, así que hoy pues venimos a entregarle ya a los abuelitos su espacio para que puedan seguir en esta convivencia, que además es muy sano y muy bueno para todas las familias, en que sus abuelitos puedan venir aquí a convivir. Y como bien dijeron, de repente hay desayuno, comida y posiblemente hasta cenas, y se la pasan todo el día aquí, a lo mejor platicando y también haciendo alguna actividad, bailando, porque son muy buenos para bailar. Pero eso es lo más importante, que haya unas familias felices, porque estos abuelitos regresan a sus casas y regresan bien, ya haber convivido un día, un rato fuera de un hogar, pues lleva una tranquilidad a la casa de muchas personas.
3: Así que felicidades a las personas, la mayoría adultos mayores, allá en Rosarito, con este espacio comunitario recién inaugurado, Bello Amanecer. Y también buenas noticias para nuestros amigos en Mexicali, sobre todo quienes tienen niños. Con una votación unánime aprobaron la desincorporación de un terreno en el fraccionamiento Huertas del Colorado en Mexicali para la instalación de un centro de educación y cuidado infantil, CECI por sus iniciales, programa del Instituto Mexicano del Seguro Social, o sea, del INSS. En sesión de cabildo aprobaron la autorización para otorgar dicho predio al IMSS a cambio de cubrir adeudos contraídos con dicho instituto por parte del Patronato del Bosque y Zoológico de la Ciudad. Así lo dio a conocer la alcaldesa de Mexicali, Norma Bustamante, quien por último mencionó que aprobaron el acta de cabildo para la actualización de las bibliotecas públicas municipales pertenecientes a la Red Nacional de Bibliotecas. Con ello garantizan que se mantengan las 19 bibliotecas funcionando como espacios de consulta y de acceso para completar la formación de la población. Así que, le digo, buenas noticias también allá en Mexicali. El INSS ya tiene un predio para construir otro CECI, Centro de Educación y Cuidado Infantil. Y por si no lo sabía, hace calor y hará más calor. La Coordinación Estatal de Protección Civil advirtió ante el inicio de la ola de calor para los municipios de Mexicali, San Felipe y San Quintín. El titular de Protección Civil en Baja California precisó que a partir de hoy, miércoles, registrarán un repunte en el termómetro. Prevén temperaturas desde los 46 grados centígrados hasta los 48 en los municipios señalados, San Felipe, Mexicali y San Quintín, condiciones extremas que se mantendrán durante los próximos días. Ante este panorama, hacen un llamado a la población a seguir las recomendaciones de seguridad, que son hidratarse, protegerse del sol utilizando sombrero o protector solar, vestir ropa holgada de colores claros y manga larga, vigilar permanentemente a la niñez, personas mayores y con enfermedades crónicas. Asimismo, exhortan a no dejar a los niños o mascotas dentro de vehículos estacionados ni expuestos al sol directo y evitar estrictamente la realización de fogatas o quema de basura para prevenir incendio. Esto último, en ningún momento, en ningún municipio, no deje ni aquí, ni en Mexicali, ni en Ensenada, en Rosarito, a los menores dentro de automóviles estacionados, ni mascotitas, por favor, ni en la sombra, ni en el sol, por muchas razones. Y el Instituto Municipal de la Juventud de Tecate invita a la comunidad a disfrutar de una experiencia donde la ciencia, la naturaleza y el conocimiento se encuentran bajo el cielo nocturno. La actividad se llevará a cabo este sábado 25 de julio a partir de las 5:30 de la tarde en la parte de atrás del rancho La Paloma, allá en Tecate. Como parte de la jornada, los asistentes podrán disfrutar de una charla astronómica, observación lunar con telescopios, además de un espacio de networking, generando un punto de encuentro para compartir conocimientos, intereses e inquietudes en torno a la ciencia. El programa contará con la participación de la doctora Irma Uriarte, coordinadora del Programa Educativo de Ingeniería Aeroespacial, quien impartirá la conferencia ¿Cómo la ingeniería nos permite detectar lo invisible, acercando a los participantes al fascinante mundo de la exploración espacial? La ingeniería aeroespacial, además de la astronomía. Todos cordialmente invitados este sábado 25 a partir de las 5:30 de la tarde allá en Rancho La Paloma en Tecate para vivir una noche de ciencia y astronomía. Me mandaron WhatsApp 664-686-3670 que un camión chocó al carrito y que el carrito quedó embarradito en el otro camión. Misma situación, modere su velocidad. Así el camioncito que va atrasito también le tiene que ir bajando, pero si vamos todos rápido, pues ahí va el de atrás y el de atrás y el de atrás, y en ocasiones no vemos que hay enfrente, así que bájele dos rayitas, váyase con más calma. No importa que le griten, que le piten, que va estorbando, pero va a llegar seguro y sano a su destino. Con esto nos despedimos. Saludos a don Luke Aurelius, por cierto, Adela López también. Muy buenos días y saluditos para ustedes. Luke Aurelius, Adela López, don Rafael Amaral, saludos. René Huerta también, saludos. Gracias a Julio Rodríguez por los buenos controles técnicos. Gracias a Carla López por el apoyo en la transmisión de video. Pero sobre todo, gracias a usted por escucharnos, por tenernos paciencia. Y ahí va otra vez. Maneje con mucha precaución. Vámonos a cursos de manejo. Todos aprendamos a cambiar la llanta, donde están todos los componentes del vehículo, por lo menos. Buen día, buen provecho, cuídense mucho. Adiós.
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1: Hola, ¿qué tal? Muy buenos días. Les saluda su amigo y servidor Julio Rodríguez, miembro activo del Sindicato de Trabajadores de la Industria de la Radiodifusión, Televisión, Telecomunicaciones Similares y Conexos de la República Mexicana, STIR, sección Tijuana, con autorización con la matrícula 15958. Buenos días, bienvenidos a un programa más de Añoranza Doble X. A partir de estos momentos hasta las 11 de la mañana, con saludos y complacencias para todo nuestro público de Radio Ranchito a 1420 AM, transmitiendo desde la ciudad fronteriza de Tijuana. Y nos enlazamos en estos momentos hasta la capital a través de la XCD 1050 AM, la Gran D de Mexicali, y hasta donde llegue la señal de la 1050. Les saludamos desde Tijuana, Baja California, México. Mexicali, su valle está presente para todo nuestro público. Gracias por su atención, y a todo el equipo de Radio Cadena Enciso, gracias por su apoyo. Ani Moreno, gracias. A Londra Silva, a Tania Ramos, a Victoria Aguiar, a Cindy Olivas, al ingeniero Israel Silva, ingeniero Martín Soloria, todo el equipo, gracias, gracias por su apoyo. Y al número uno, al público que nos hace el favor de escucharnos y marcar el 686-3670 con la LADE de Tijuana, 664. Recuerden que es un teléfono WhatsApp para que envíe su mensaje de voz o de texto marcando 664-686-3670. Buenos días a todo nuestro público. Nos quedamos pendientes con varias canciones y ya tengo 4 WhatsApp. Bueno, pues ahí estamos. El saludo es para toda la familia Villarreal. Don Héctor Villarreal de Guadalajara, Jalisco, 27 años haciendo historia. Don Rafael Amaral, desde la mañana estoy pendiente con usted. A toda la familia Amaral Rivera, a su esposa Amparo de Nayarit, y don Rafael de Jalisco, desde 1952 haciendo historia allá en Mexicali, escuchándonos. Don Guillermo Amaral Ramírez en la capital a través de la Gran D de Mexicali, recibe un cordial saludo de parte de don Rafael Amaral. Vamos a iniciar inmediatamente en la voz de un artista argentino desde 1964, cuando inicia su carrera profesional, y su nombre de nacimiento, Jorge Fidelino Ayala. Jorge Fidelino Ayala. Don Rafael Amaral, ¿de quién estamos hablando artísticamente? Si su nombre completo es Jorge Fidelino Ayala, argentino, desde 1964, ¿su respuesta es correcta? King Clave, estamos hablando de King Clave, que nació un 14 de febrero de 1944 en la ciudad de Formosa, Argentina. Es un cantautor argentino. Sus éxitos fueron conocidos en la década de los 60 y 90. Precisamente con una trayectoria llena de éxito, artista originario de la República de precisamente 1974 decide convertirse en el primer conductor independiente en Argentina. En el año de 1974 viajó a México, donde presentó su primer material discográfico y se lanzó al mercado internacional. Inmediatamente se colocó en el primer lugar de toda Latinoamérica, vendiendo millones y millones de discos sencillos con los temas Los Hombres No Deben Llorar, Abeja Reina, Mi Corazón Lloró, Nunca Más Podré Olvidarte, Por Culpa de Tu Amor, entre otros temas. Pero King Clave, Argentina, está presente. Esto que se llama Mi Corazón Lloró.
2: Hola,

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1: En Radio Ranchito me gusta más. 9:10 para el señor José Manuel Vázquez Ramírez, el de Oaxaca, dice, desde 1996 haciendo historia allá en Rosarito, el quinto municipio. José Manuel Vázquez, que Dios me lo bendiga y gracias por reportarse. Tenemos otro, a ver, déjeme checar el WhatsApp, otro mensaje de WhatsApp, dice la familia Gutiérrez, escuchándolos en la mesa, que progresa, no le gusta, le encanta. Así es que ahí está el saludo también para Mirna Zazueta. Ella es de Mazatlán, Sinaloa, la perla del Pacífico, está presente en el Cajón, California. La familia Sandoval, don Francisco y la señora María, María Sandoval. Doña María de Tuxpan, Nayarit, todos los cobras, don Francisco. Ahí está el saludo, doña María, don Francisco, en el Cajón, California. Andamos buscando su canción. Por supuesto, don Alberto Rubio, en Chulavista, California. Dice, salúdeme a todos los paisanos de Mexicali. Aquí lo escucho en Chulavista, California, para todos los que lo escuchan en el ejido Paredones, Ciudad Victoria, en la Colonia Independencia, en Chicali, el Tecolote. Bueno, pues ahí está. El saludo, Alberto Rubio, presente. También vamos a programar su canción en Mexicali. También la familia Andrade Pruneda, de parte de don Ernesto, de precisamente de Hermosillo, Sonora. Aquí lo escuchamos. No nos gusta, nos encanta. Y también para David Robles, desde 1997, haciendo historia. David, desde la mañana estoy pendiente contigo en tu canción. Dice, aquí en la colonia Centinela, familia Robles está presente. Siempre recordar es volver a vivir. Que, por cierto, vamos a escuchar el grupo Los Temerarios desde 1981. Ellos, este grupo que se formó en Fresnillo, Zacatecas. Y hoy nos van a brindar un tema musical de 1986 del compositor Sammy Guzmán. Para todo nuestro público, los zacatecanos, el grupo Los Temerarios. Tema solo, solo sin su amor, de los supergrupos de Añoranza Doble X. Y arriba Zacatecas.

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1: En Radio Ranchito, las 9:19, avanzamos con más de Añoranza Doble X en este miércoles 22 de julio, año 2026. Para Devisa Arabia, un cordial saludo en la División del Norte, en la cuarta sección, en la Sánchez Tahuada, puro Guadalajara, Jalisco, con 40 años haciendo historia aquí en Tijuana. Se activa el 686-3670. Aló, buenos días. Buenos días, me permite un minutito, ahorita lo atiendo. Gracias, gracias. ¿Qué es en la línea? Por favorcito, María Elena Jiménez y familia en la postal, puro Tijuana. María Elena, gracias por reportarse. Muchas falta, María Elena, aquí. Andaba de vacaciones, ok. Doña María Elena en la postal, puro Tijuana. También para Luis Ramírez en Playas de Tijuana. Y dice, mándele un cordial saludo para toda la gente de Colima y Mexicali de parte de la familia Ramírez. Don Luis Ramírez presente. Déjeme checar el WhatsApp. Dice, señor Julio Rodríguez, muy buenos días. Queremos escuchar el grupo Los Yopis. Bueno, un tema de 1900, de la década de los 50. Para todos los, aquí lo escuchamos en Spring Valley, California. Saludos para Charlie Lizárraga, Cristina, un saludo para Guadalupe Ruiz Millana, David Lizárraga y Fierro por la 300. Pues gracias, gracias por escucharnos, gracias por acompañarnos diariamente, cotidianamente. Y nosotros vamos a complacerle ahorita, vamos a programar su canción. Ay, ah, también para toda la gente de Zamora, Michoacán, de parte de Eva María Ramos. Señora Eva María Ramos, gracias por reportarse al 686-3670. Vamos a escuchar a la jarochita Yuri Díaz, precisamente Yuri, con un tema musical del señor Ballesteros, Danilo Ballesteros, un tema que grabó Yuri por allá en el año de 1980, otra leyenda musical de Añoranza Doble X. 1, 2, 3. 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
1: 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En Radio Ranchito me gusta más. 9:24 minutos. Luis Anguiano, escuchándonos en la zona centro. Anda trabajando, Luis Anguiano. Dice, y para toda la gente de Guadalajara, Jalisco, 23 años haciendo historia aquí en Tijuana. Don Víctor Ramos, también de Guadalajara, Jalisco, escuchando Añoranza Doble X. Que no le gusta, le encanta. Ahí viene el recodo, don Víctor Ramos. Gracias por reportarse al 686-3670. También para Luis Aquino, en Glendale, California. Luis Aquino, dame oportunidad. Dos canciones más y voy a complacer a toda la gente que nos escucha allá en Los Ángeles, California, en Chula Vista, en San Diego, especialmente en Glendale, California. Luis Aquino, que no le gusta Añoranza Doble, quien le encanta, le fascina. Para Artemio Palomec, en la Obrera Segunda Sección, originario de Oaxaca, precisamente desde 1983 en Tijuana. Don Artemio, un saludo para usted y a toda su apreciable familia. Vámonos porque el tiempo corre, vuela, y hay que aprovecharlo a lo máximo, porque el caballero Víctor Ramos quiere una peligrosa, pero que sea la del recodo, desde 1938, cuando se formó esta agrupación allá en el recodo, Sinaloa, por don Cruz Lizárraga, precisamente. Esto se llama La Peli.

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1: En Radio Ranchito avanzamos con más de Añoranza doble X. Don Ernesto Gutiérrez, se le cortó la comunicación, va rumba a Otay, dice, y escuchando La Peligrosa, dice. Para toda la gente de Aguascalientes, Aguascalientes está presente. Un cordial saludo para toda la gente de Ameca, Jalisco, de parte de Don Ramón González. Ahí está el saludo para Francis, también el cordial saludo desde 1985, haciendo historia aquí en Tijuana. Para todos los que nos escuchan en el estado de Hidalgo, allá en Ajacuba, de parte de Sebastián Uribe. Don Sebastián, ahí está el cordial saludo para usted y a toda su apreciable familia. Y las 9:29:30, vamos a un corte comercial. Regresamos con más de Añoranza doble X con su servidor Julio Rodríguez, el del Maquipo, Sinaloa. Corte comercial, regresamos.
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5: 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La presidenta de México, Claudia Sheinbaum Pardo, dijo que la Fiscalía General de la República revisará si el gobierno mexicano puede acceder a una parte de los 15 millones de dólares que la Corte de Estados Unidos obligará a pagar a Ismael El Mayo Zambada como parte de su sentencia.
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5: En seguimiento a las acciones para mejorar la infraestructura vial de la ciudad, el presidente municipal, Abdiel Gutiérrez Coronado, supervisó la obra de reencarpetado y bacheo de la calle Padre Quino en el fraccionamiento El Soler de la delegación Playas de Tijuana, la cual beneficia a 22.000 personas.
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5: La primera jornada del Gran Prix Mundial de Paraatletismo Tlaxcala 2026, en la que se realizaron 44 pruebas, concluyó con una abundante cosecha de medallas para México, en la que destacaron medallistas mundiales y paralímpicos, así como talentos juveniles, quienes brillaron por las pruebas de pista y campo en el centro de atletismo. Para RCE Noticias, Luis Daniel Rodríguez Morán.
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1: En Radio Ranchito me gusta más. 26 y las 10 de la mañana. Vamos avanzando para todos los que nos escuchan en Chula Vista, en San Diego, en Spring Valley. Ahí están esperando a los Yopis precisamente. Ya la estamos programando. Es más, ya están listos. Otro WhatsApp dice: muy buenos días, amigo Julio Rodríguez. Saludos. Una canción, por favor. Con Luis Miguel. Una canción con Luis Miguel. Para mi chica, dice mi chica Hortensia Vadillo, de parte de Sebastián Uribe, escuchando buena música acá en Ajacuba, estado de Hidalgo. Pues ahí está, Fierro por la 300, un cordial saludo, gracias. Buscamos a Luis Miguel y la vamos a complacer. Y para los que me están solicitando en la Unión Americana, al grupo Los Yopis con este éxito de 1958, otra leyenda musical grupera aquí en Añoranza Doble X. Estremécete.

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1: 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En Radio Ranchito me gusta más Don Gustavo Gutiérrez en La Libertad, parte baja, ¿no? Toda una vida por acá, más de 40, 49 años para ser más preciso. Quiere Sueños de California, un éxito de 1967. Otra historia musical, Añoranza doble X. Recordar es volver a vivir. Siempre.

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1: En Radio Ranchito 19 y la 10 de la mañana, el tiempo corre, vuela y hay que aprovecharlo a lo máximo para toda la familia Sandoval de parte de Doña María y Don Francisco Sandoval. En el Cajón, California, escuchando a Radio Ranchito, que no le gusta Añoranza doble, que le encanta a Don Francisco, puro Tuxpan, Nayarit, puro Cora, Don Francisco, Doña María. Ahí está el cordial saludo, por supuesto, aquí en Rosarito.

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7: Hola, ¿qué tal? Muy buenos días, Julio Rodríguez. Este saludo es únicamente para agradecerte todo el apoyo que le has dado a los grupos musicales en tu gustado programa Añoranzas doble X. Te saluda con gusto Marcelo Rodríguez de los Jokers de Mexicali.
8: Y Román Rodríguez, el Joker solitario.
9: Román y Cristian de Reyes de Mexicali.
7: Por supuesto, agradeciéndote todo el apoyo que nos has brindado a través de tu gustado programa. Buenos días y que Dios te bendiga.
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10: En Radio Ranchito, 11 y las 10 de la mañana, avanzamos con más de Añoranza doble X, miércoles 22 de julio, año 2026. A todos los cumpleaños, a todos los que están de manteles largos y cortos, felicitaciones de parte del programa Añoranza doble X de la Grande de Mexicali, de Radio Ranchito, Tijuana. Déjeme checar el WhatsApp por acá, porque si no me atraso. Me dice, muy buenos días, muchísimas bendiciones. Me podría complacer con Aldo Monjes. Brindo por tu cumpleaños para mi nieta, que hoy está cumpliendo 29 años, para su nieta, que está cumpliendo 29 años. Mi primera nieta de 4 que tengo, dice. Su radio escucha diariamente, lo escuchamos atentamente, Estela Ramos. Doña Estela Ramos Mesa dice, diariamente nos acompaña, gracias, doña Estela Ramos Mesa, feliz día. Que Dios me lo bendiga igualmente a toda la familia y su nieta, felicidades. Es más, ahorita le vamos a poner a Aldo Monjes para su nieta, que está cumpliendo 29 años. Déjeme checar otro WhatsApp porque me estoy atrasando por acá. Y este mensaje de voz. Aló, buenos días.
11: Julio, buenos días. Habla tu amigo el Zacatecas. Por favor, podrás ponerme una canción muy bonita para mi nieto Richie Martínez, se llama El Revolcadero, con los montañeses del Álamo. Gracias, bendiciones.
10: El Revolcadero, Revolcadero, con los montañeses del Álamo. Bueno, pues ahorita Zacateca está presente, y para su nieto, ahí está el cordial saludo. Ahora sí, para la cumpleañera de la señora Mesa, que nos escucha diariamente acá. Ah, para familia Aguayo también, perdón, familia Aguayo, Guadalupe Aguayo, los Freddys, después de Aldo Monjes, le prometo. Es que tengo 28 canciones pendientes todavía, y ya van a ser las 10 de la mañana y el tiempo, y tengo otros dos WhatsApp más para darle lectura. Ahora sí, para todos los cumpleañeros, aquí está Aldo Monjes, de su propia inspiración. Brindo, brindo por tu cumpleaños. Ay. Otra leyenda musical aquí en Añoranzas Doble X y Fierro por la 300. Recordar es volver a vivir. Brindo por tu cumpleaños.

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4: En Radio Ranchito me gusta más. 5 y la 10 de la mañana para toda la gente de Nayarit, a todos los coros de parte de don Juan Ibarra en la colonia Independencia desde 1966, haciendo historia. Gracias, don Juan Ibarra, por escucharnos. Y el saludo para don Samuel Zamudio y familia en la Morelos, para toda la gente de Tijuana. Aquí nació don Samuel Zamudio, en la colonia Morelos. Gracias. Y nosotros avanzamos inmediatamente para toda la familia Aguayo, Guadalupe Aguayo. Por fin vamos a escuchar su canción. Manuel Valdés Norotillos, Guasave, Sinaloa, está presente desde 1983, haciendo historia aquí en Tijuana, Baja California, México. Damas y caballeros, tengo el gusto de presentar una agrupación que se formó en el año de 1962, formados por los hermanos José Luis y Fernando Tapia. Estamos hablando de la Organización Romántica de México, el grupo Los Freddys, y la voz de Arturo Cisneros, el romántico de todos los éxitos de Los Freddys, con más de 50 años haciendo historia en la música, cantándole al amor. Han grabado más de 30 discos de larga duración y han recibido reconocimientos y premios a nivel nacional e internacional, que por cierto nos van a interpretar un tema de éxito de 1974, la Organización Romántica de México, directamente de Guadalajara, Jalisco, el grupo de Los Freddys, el cariño que...

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5: En Radio Ranchito me gusta más. Las 10:04 avanzamos. Para saludar y felicitar a la señora María Magdalena Castro, que hoy está cumpliendo años. Ahorita, entre dos, tres canciones le vamos a complacer con el grupo Los Babies. María Magdalena Castro en el nuevo milenio, originaria de Culiacán, Sinaloa, desde 1977, haciendo historia. Felicidades, señora Magdalena Castro, hoy en su cumpleaños, a toda la familia Moreno en Rosarito, de parte de don Pedro Moreno. Dice, lo escuchamos en la colonia Playa Santander. Aquí lo escuchamos diariamente. Pues gracias, don Roberto Núñez, en la Santa Fe, el de Michoacán. 50 años haciendo historia aquí en Tijuana. Gracias por su preferencia. Y para toda la gente de Zacatecas, ya vienen los montañeses del Álamo también en camino. Mientras tanto, vamos a recordar a Selena y los Dinos, que estuvo vigente desde 1979 a 1995. La máxima leyenda de la música tejana, del Tex-Mex, de Corpus Christi, la reina de la música, de esa música tejana. Su nombre completo fue Selena Quintanilla Pérez. Nació el 16 de abril de 1971 en Texas y falleció el 31 de marzo de 1995 a la edad de 23 años. Muy jovencita Selena precisamente, y nos va a interpretar, por falta de tiempo hay que irnos rápido con los temas musicales, un éxito al estilo mexicano, con sabor a México, con mariachi, éxito de 1995, tema Tú, Solo Tú, para todos los adoloridos y fierro por la 300.
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1: Julio, buenos días. Habla tu amigo el Zacatecas. Por favor, ¿podrás ponerme una canción muy bonita para mi nieto Richie Martínez? Se llama El Revolcadero, con los Montañeses del Álamo. Gracias, bendiciones.
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3: En Radio Ranchito me gusta más. Las 10:09 se activa nuestra línea telefónica 686-3670. Aló, buenos días. Buenos días. ¿Me permite un minutito? Quédese en la línea, por favor. Ahorita lo atiendo como usted se merece. Quédese en la línea, por favor. Gloria Esther, gracias, gracias. Gloria Esther, que se reporta el Cañón Johnson, dice, saludos para toda la gente de Tijuana y de ese público de la grande de Mexicali, de parte de Gloria Esther. Que Dios me la bendiga, Gloria Esther. Y por supuesto, para todo el personal de Carnitas, los cuates, Juan Ramón y Giovanni Castañeda, ahí firmes en Camino Verde, escuchando Añoranza Doble X. Doña Socorro Guzmán en la postal, que no le gusta Añoranza Doble X. Ella llegó a Tijuana en el año de 1981, originaria de la Ciudad de México. Ahí está Doña Socorro. Y Don Salvador Ibáñez no se queda atrás, en el aguaje de la tuna, puro Jalisco. Don Salvador, ahí está el saludo. Vámonos, el tiempo corre, vuela. Un saludo para Ensenada, la Cenicienta, en la colonia Emiliano Zapata, puro Durango, de parte de Angélica Gutiérrez, para Felipe Gómez y Alejandra Bedoya, escuchando Radio Ranchito. Ahí está la música del recuerdo. Recordar es volver a vivir. Aquí están los montañeses del Álamo, Zacatecas, y para toda su apreciable familia, especialmente a su nieto, del compositor Pedro Mier, es el compositor de este tema, éxito de los montañeses por allá en el año de 1949. El revolcadero.

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9: Don Julio. Buenos días, don Julio. Un gustazo saludarlo. Y a la vez felicitarlo por ese hermoso programa que usted tiene. Pues también nosotros no nos quedamos atrás, aquí los taxistas de Guinda. Estamos aquí ubicados cerquita de la línea San Isidro, haciendo servicio a todos los tijuanenses. Un gusto saludarlo, don Julio. Su bonito programa me encanta. Me encanta porque me encanta. Saludito, don Julio. Saluditos, buen día.
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10: En Radio Ranchito me gusta más. La 10:17. Por primera vez se reporta don Félix Rodríguez en la Pancho Villa, el de Tecuala, Nayarit. 35 años haciendo historia aquí en Tijuana, don Félix, que no le gusta Añoranza doble X, dice, no me gusta, me encanta, dice. Por eso quiero escuchar el corrido de Nayarit con el Lalo Elizalde, el gallo, dice. Bueno, deme oportunidad unas 3-4 canciones y le vamos a complacer, don Félix, en la Pancho Villa, puro Tecuala, Nayarit, puro Cora, 35 años, don Félix, que Dios me lo cuide. Gracias, gracias. Y gracias por escucharnos, gracias por marcar el 686-3670. Déjeme echar un clavado aquí en el WhatsApp. Dice, buenos días, señor Julio Rodríguez. Quiero enviar un saludo a Gregorio Martínez Díaz hasta el ejido Villahermosa en el Valle de Mexicali, que todos los días escucha su excelente programa. Pues gracias, ahí está. El saludo para Gregorio Martínez Díaz hasta el ejido Villahermosa en el Valle de Mexicali. Gracias de Tijuana, le mandamos un cordial saludo. Y para la cumpleañera, ya estamos listos. A la cumpleañera, precisamente María Magdalena Castro en el Nuevo Milenio, puro Culiacán, Sinaloa, puro Perla de Lumaya, cumpliendo años, está de manteles largos, preparando ya todo, dice, piñata, comida, ¿no? Va a haber bailongo, ritmo, sabor y alegría. Felicidades, señora Magdalena Castro, y quiere escuchar a los yucatecos, el grupo de los babies, del compositor Nazario López. Esto se llama He perdido una perla, la he perdido en el mar. Es una perla preciosa que no puedo olvidar.

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1: En Radio Ranchito me gusta más. 10:22. No lo puedo creer. Tengo 22 canciones y ya son las 10:22. Durango también está presente por conducto del señor Raimundo Herrera en la colonia Independencia desde 1953, haciendo historia. Que no le gusta la música de Radio Ranchito, menos de Añoranza Doble X. Le encanta, dice. Ahí está don Raimundo, gracias por escucharnos. Juan Ibarra, puro Cora, puro Nayarit. Y hablando de Nayarit, la persona que se ha reportado por primera vez, don Félix Rodríguez, quiere el corrido. Mire, Lalo no quiere asomarse por acá, pero le vamos a poner el corrido a Nayarit, don Félix Rodríguez y don Juan Ibarra. Puro Cora, puro Nayarit, dice aquí. Nos ponemos alegres, contentos, gracias. Benjamín Zamora también, el Pípila, puro Tijuana, sí señor. Ahora sí, don Félix Rodríguez en la Pancho Villa, Tecuala, Nayarit, 35 años en Tijuana. Vamos a escuchar la voz de Lino Luján, del corrido de Nayarit, del compositor Saturnino Galindo, que grabara en la década de los 90, 94, 95, y con banda. Aquí está el

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1: 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En Radio Ranchito me gusta más. 10:26. El tiempo corre, vuela. Otro saludo más para Gregorio Martínez Díaz, que está escuchando en Mexicali, allá en el Valle, en el ejido Villahermosa. Ahí está el saludo, Gregorio Martínez Díaz y familia, en el ejido Villahermosa, en el Valle de Mexicali, escuchando La Grande. Ahí está, saludos desde Tijuana, Baja California, México. Déjeme checar inmediatamente un WhatsApp que ya tenemos, ya hay que checarlo inmediatamente. Ah, es un mensaje de voz. Aló, buenos días. Don
2: Julio, buenos días, buenos días.
1: Buenos días, caballero.
2: Aquí escuchando el programa de la mañana.
1: Qué bueno.
2: Ese programa que nos tiene contagiado
1: no
2: a todos.
1: No le gusta, no le gusta, ¿verdad?
2: A ver si me pudiera usted mandar una cancioncita.
1: ¿Cuál?
2: Se llama Cuando Sufre un Corazón.
1: ¿Cuándo?
2: Con Dueto Castillo. ¿Cuándo? Y un saludito a todo su auditorio.
1: ¿Sufre?
2: Desde Chiapas, aquí en Tijuana, hace desde el 2015.
1: ¿Cuándo sufre?
2: Hasta la fecha, puro Tijuana.
1: Cuando sufre un corazón. A ver, pero con el dueto, ¿qué? A ver, déjeme checarlo. A ver.
2: Mañana. Ese programa que nos tiene contagiado a todos los taxistas. A ver si me pudiera usted mandar una cancioncita. Se llama Cuando Sufre un Corazón, con Dueto Castillo. Y un saludito a todo su auditorio, desde Chiapas, aquí en Tijuana, hace desde el 2015.
1: Perfecto.
2: Hasta la fecha, puro Tijuana.
1: Puro Tijuana, claro que sí, caballero. Ahorita buscamos al Dueto Castillo, a ver si no lo encontramos, a ver cómo le hacemos, pero usted escucha su canción, que sigue sufriendo su corazón, para que no sufra al ratito. Va a ver, mientras tanto, a toda la gente de Chicali que están escuchando La Grande de Mexicali y los supergrupos de Añoranza Doble X. ¿Qué creen? Ya llegaron los muecas de Mexicali y precisamente, y la voz de Artemio, el mueca mayor, que nos va a interpretar. A ver si lo, ustedes saben cómo se llama esta canción. Don Heraclio, a ver, ¿no? Don Heraclio se la sabe de todas, todas. Esto se llama Sentir.

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4: 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La transformación digital que impulsa el gobierno de Baja California para acceder a trámites más ágiles, accesibles y sencillos a la ciudadanía, llevó a la entidad a convertirse en uno de los 12 proyectos finalistas de los premios NovaGov Excelencia 2026, reconocimiento internacional que distingue a las mejores iniciativas de innovación en la gestión pública de Iberoamérica, informó la gobernadora Marina del Pilar Ávila Olmeda.
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4: Como parte de las acciones para mantener el orden y garantizar el cumplimiento de la normatividad en las playas del municipio, autoridades del 25º Ayuntamiento de Los Cabos realizaron un operativo de inspección y vigilancia en la playa El Médano, encabezada por la delegada de Cabo San Lucas, Karina de la O. Uribe, en coordinación con diversas dependencias municipales.
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4: Tras la conclusión de la Copa México Zapopan 2026, el presidente de la Asociación Mexicana de Deportes Acuáticos de la Federación Mexicana de Clavados y Clavados de Altura, Fernando Platas Álvarez, realizó un balance positivo del certamen, donde la selección nacional conquistó 10 medallas, 3 de oro, 4 de plata y 3 de bronce. Para RCE Noticias, Luis Daniel Rodríguez Mora.
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3: En Radio Ranchito, 24 y las 11 de la mañana, avanzamos por el camino de la música del recuerdo, porque recordar es volver a vivir. Don Saúl Castañeda en la Pancho Villa, aquí lo escucho diariamente. Dice 54 años ya haciendo historia, don Saúl. Ya usted ya es de aquí de Tijuana. Él es nacido en Tamazula, Jalisco, está presente, dice, y no le gusta Añoranza Doble X, le encanta, le fascina. Don Saúl Castañeda, estoy pendiente con usted, con Estela Núñez, déjeme ver si en la programación ya la tenemos listo, preparado para saludar a toda la familia Castañeda y para toda la gente de Tamazula, Jalisco y de Tijuana, dice, porque ya tengo 54 años haciendo historia aquí en Tijuana. Pues gracias. Y también para doña Victoria Castro, escuchándonos en la Cenicienta Ensenada, ahí está, le saludamos desde Tijuana, Baja California, México, allá en Mexicali, en la colonia Pueblo Nuevo, desde 1938, don Abraham Benítez, mejor conocido, dice, aquí en la colonia como

Banchi Benítez dice, aquí lo escuchamos diariamente para Cristina Carrillo Pérez, presente. Gracias, Abraham Benítez, allá en Mexicali. Ahora sí, ya tenemos a Estela Núñez. Esto se llama La Malagueña. Otra leyenda musical de añoranza, doble X y

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1: En Radio Ranchito, 18 y las 11 de la mañana, inmediatamente para las personas que me están solicitando, a los humildes de los hermanos Ayala de Zamora, Michoacán, desde 1971, cuando formaron esta agrupación, y la voz de José Luis Ayala, que por cierto, quieren escuchar Con Hilo Azul de Rudy Flores, éxito, de un gran éxito del grupo Los Humildes. De los

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2: En Radio Ranchito nos vamos con los últimos 4 temas musicales. La verdad me quedan 13 canciones. 1,000 disculpas a los que no pueda complacerles, pero pues será el día de mañana. Los últimos saludos es para don Alberto Alejandra en Rosarito, el de Michoacán, desde 1988, haciendo historia aquí en Tijuana. Para Armando Vanegas en la colonia Castillo, oriundo de Caborca, Sonora, desde el año 2000 en Tijuana, Baja California, México. Vamos a ver, permítame tantito, déjeme cerrar la puerta tantito porque se me está diciendo. Ahora sí, aquí ya estamos. Ok. Para toda la familia Cárdenas, don Víctor Cárdenas, escuchándonos en Los Pinos, dice, para toda la gente de Guadalajara, Jalisco. Bueno, nos vamos con la parte final. Gracias a todo el equipo de Radio Cadena Enciso por su apoyo en enlace a la capital y al público. Gracias por escucharnos. Mi nombre es Julio Rodríguez, miembro activo del Sindicato de Trabajadores de la Industria de la Radiodifusión, Televisión, Telecomunicaciones Similares y Conexos de la República Mexicana, STIR, sección Tijuana, con la autorización con la matrícula 15958. Si Dios me presta vida, mañana jueves 23 de julio, a partir de las 6 de la mañana, de 6 a 7 y de 9 a 11, con más Añoranza Doble X. A todo el equipo, gracias por su apoyo y nos escuchamos el día de mañana. Para todos los taxistas, especialmente de la línea de San Isidro, después de Manuela Torres, viene su canción. Ok, ahí está el dueto Castillo, ya listo, preparado. Mientras tanto, con muchísimo gusto le voy a presentar este tema que grabó Manuela Torres en el año de 1979, de Tirso Páez. Esto se llama El Gorrión y Yo. Otra leyenda musical de Añoranza Doble X. Con permiso, que Dios me los cuide a cada uno de ustedes y que de mí no se olvide. Hasta mañana.

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1: Don Julio, buenos días, buenos días. Aquí escuchando el programa de la mañana, ese programa que nos tiene contagiado a todos los taxistas. A ver si me podía usted mandar una cancioncita, se llama Cuando Sufre un Corazón, con Dueto Castillo. Y un saludito a todo su auditorio, desde Chiapas, aquí en Tijuana, hace desde el 2015 hasta la fecha, puro Tijuana.

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2: Mis amigos, ¿qué tal? Muy buenos días. Deseamos si se encuentren muy bien ya este miércoles 22 de julio de este 2026. El tiempo se va, como dicen, volando. Me da muchísimo gusto que usted nos siga manteniendo en su preferencia en Radio Cadena Enciso a través de Radio Ranchito en El Defensor del Consumidor. Le saluda a su amigo Sergio Moctezuma.
3: Y la licenciada Nora Nalín.
2: Y bueno, tenemos información muy relevante, mis amigos. La parte 2 de los derechos del consumidor en estas vacaciones de verano. Siempre es importante estar plenamente informado, conocer cuáles son de inicio tus derechos y la forma de hacer efectivos estos derechos de una manera inmediata, eficaz y gratuita. Y por supuesto, a usted le estaremos compartiendo en lo amplio de esta hora de transmisión todos los pormenores para que usted esté plenamente informado, que no se le apliquen. Si usted, por supuesto, viaja por vía terrestre en alguna línea de transporte, pues también tiene que estar bien aguzado por línea aérea también. Seguramente llegarán a algún hotel. Y por supuesto hay que prestarle atención a esta información que nosotros le vamos a compartir para que usted esté, pues ahora sí, bien atento y que no se la vayan a aplicar. Por otro lado, hay consumidores que dicen, bueno, por la dinámica de las vacaciones detectamos que una agencia de renta de vehículos, pues por ahí tiene un gran ofertón, una gran promoción para los clientes que tienen, por citar un ejemplo hipotético, tarjeta de crédito, y pues nos dan un precio económico en la renta del vehículo. A veces, pues la verdad que es muy costeable y por supuesto hay que sacarle ventaja a ello. Sin embargo, hay que prestarle información, pues algunos aspectos importantísimos, licenciada Nora, porque de pronto, si no le prestamos atención, no la terminan aplicando.
3: Sí, es correcto, y más en esta temporada vacacional, porque como saben, algunos proveedores, no todos, porque recuerde que en este programa no generalizamos, pero sí algunos saben, pues ya se vienen las vacaciones, ahorita la gente trae su ahorrito, su dinerito en la bolsa, y muchos consumidores optan, porque como no conocen sus derechos, optan en no hacer la reclamación correspondiente porque dicen, estoy de vacaciones, quién sabe cuánto tenga tiempo para hacer ese documento, y luego aquí ni siquiera es mi ciudad, pero no se preocupe, aquí le vamos a estar comentando porque muchos proveedores sí cometen varios abusos en esta temporada, aprovechándose de que el consumidor pues anda fuera de su estado.
2: Sí, definitivamente, mis amigos, y por ello usted debe tener ahí rápidamente papel, pluma o lápiz para que usted vaya tomando notas. Si desea formularnos alguna preguntita, no lo dude, nos puede marcar directamente en este momento aquí en cabina. Estarán atentos para recibir su llamada a través del número 664-686-3670. Le repito, por favor, tome nota, 664-686-3670. Y por supuesto, si usted está en casita y de pronto dice, bueno, yo los estoy siguiendo a través de Facebook de Radio Ranchito 1420 AM en Tijuana, y usted dice, bueno, es que yo quiero seguir conectado y no quiero perderme pues esta transmisión, toma su carrito en caso de que usted tenga vehículo y nos puede seguir escuchando a través de la 1420 AM a través de Radio Ranchito. Usted le sintoniza en su vehículo 1420 AM y rápidamente usted va a incorporarse para efecto de que usted vaya sintonizándonos y por supuesto escuchando toda la información que le vamos a compartir en lo amplio de esta hora de transmisión. Y bueno, pues sí, tenemos información ahora sí, como dice, ¿no? Información muy relevante que vale la pena que usted le preste mucha atención. Recuerde que todo lo que le compartimos a usted en lo amplio de esta hora de transmisión en el Defensor del Consumidor, no crea que son puntadas que se le ocurrieron aquí a la licenciada Nora y a su servidor Sergio Moctezuma. Simplemente son derechos que ya están contenidos en la ley y usted debe prestarles mucha atención, porque pues ahora sí, como dice, ¿no? Hablamos con la ley en la mano. Para algunos quizás de pronto les genere algún poquito de ruido y diga, no, este Moctezuma de plano ya se fue al extremo con sus apreciaciones, pero no, mis amigos, lo cierto es que así está contenido en la ley. Y recuerde usted que en la única medida en que usted conozca sus derechos como consumidor, cuando usted esté frente a un proveedor que se quiera pasar de la raya, inmediatamente usted va a poder frenar este abuso, porque va a tener los argumentos. No importa que usted no sea abogado, ni se preocupe, no necesariamente tiene que ser usted abogado para comprender los conceptos tan sencillos que nosotros le vamos a venir compartiendo y que por supuesto la inmensa mayoría de los proveedores conocen, que pues así está contenido en la ley. Pero la juega en la parte, por supuesto, apostándole primero a vencer por cansancio al consumidor que en ese momento tienen ellos atendiendo, y que están conversando, y por otro lado también le apuestan a que el consumidor pues enfade, y a veces que el consumidor pierda los estribos y termine manifestando algún disparate, y entonces ya el consumidor perdió. Recuerde que en la única medida en que usted conozca sus derechos, es en la única medida en que usted va a frenar cualquier tipo de posible abuso del que usted esté siendo objeto en una relación de consumo. Y bueno, como dicen, arrancamos, vámonos entonces principalmente con el tema del hospedaje. ¿Qué te parece, licenciada Nora? Vámonos a abordar el tema del hospedaje en los hoteles. Pues la inmensa mayoría de los consumidores optan en reservar a través de redes sociales o vía telefónica, y en ese momento usted tiene que tener listo, pues ahora sí, el papelito y por supuesto su pluma para anotar el número de folio que le asignen, porque casi siempre los proveedores que rentan alojamiento en hoteles asignan con un número de referencia que ellos asignan a través de un folio el hospedaje de la reserva que el consumidor en ese momento está solicitando. Anótela, y por otro lado también de preferencia anote quién le está atendiendo en ese momento, porque una cosa es que, bueno, ya tengo el número de folio. Nosotros podemos concluir que en el número de folio seguramente se destaca quién atendió ese día al consumidor, pero si le dieron una información incorrecta en el hotel y usted anotó el número de folio, se van a estar echando la bolita y jamás le van a usted a decir con mucha claridad quién es la persona, hombre o mujer, que le haya atendido ese día en vía telefónica o que le haya hecho la reservación. Entonces, por otro lado, también es vital que usted anote las características de la suite, porque normalmente se identifican como suite junior, suite gobernador, suite presidencial o simplemente una habitación sencilla. Ya ellos le dirán cómo están clasificados para efecto de que usted anote el tipo de suite o de habitación que usted está haciendo la reservación. La tarifa que le hayan asignado, por supuesto, también destaque usted y sea muy enfático en preguntarles para que, si el precio que de la tarifa que le están a usted asignando es por día o por los 3 días o 5 días de estancia que usted va a tener en ese hotel. Quizás suene medio absurdo mi expresión, lo que acabo de citar, pero sí es importante para evitar cualquier posible confusión. Por otro lado también, usted destaque que en la habitación que le están asignando, porque hay quienes son consumidores, licenciadores, y dicen, no, yo desearía, voy a aprovechar que voy a ir a un destino de playa y que sea una habitación con vista panorámica al océano. Y todos sabemos que las habitaciones que dan al océano son normalmente de tarifas más elevadas, y por supuesto, si el consumidor es esa la que está eligiendo, es importante que destaque exactamente en qué ala, porque pues ya saben que en los hoteles se clasifican, porque a veces el hotel es muy grande y a ellos le van a decir, en la torre B, por citar un ejemplo hipotético, ¿no? Para identificarla, la habitación determinada en el piso determinado. Muy bien, con vista al océano, sí, claro, y es la tarifa que nosotros le estamos asignando. Le comento todo esto porque pareciera que diría usted, bueno, Moctezuma, pues si tampoco los consumidores somos ingenuos. Si usted no pregunta esos detalles, cuando usted llegue, se la pueden aplicar y va a ser usted la rabieta de su vida, porque de pronto puede llegar usted a la habitación y entonces sus pequeños hijos e hijas le pueden decir, oye, es mamá, oye, es papá, resulta que nosotros queríamos estar viendo la playa y estamos viendo la carretera, porque ahí es donde pasan los carros, y entonces le voltean la tortilla, y en ocasiones la tarifa que a usted le asignaron desde el inicio para una habitación con vista al océano, resulta que cuando baja rápidamente a la recepción, le manifiestan a usted, oiga, es que la habitación que usted quiere, pues tiene otro plan tarifario y por supuesto es más costosa.
3: Sí, son situaciones que pueden llegar a suceder y que han sucedido, y han venido los consumidores a la asociación civil que preside el maestro Sergio Moctezuma, Prodeco, para comentarles estas situaciones. Pero vamos a estar comentando aún más regresando de la pausa. No le cambie.
2: No le cambie. Enseguida regresamos.
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1: Regreso en este su programa, El Defensor del Consumidor. Y bueno, por supuesto, estábamos platicando ahorita la licenciada Nora y su servidora, y que en ocasiones, bueno, cuando el tiempo es muy concreto y específico, que uno tiene en un programa muy, muy así concreto, uno tiene pues poquito tiempo, ¿no? Reducido, y uno tiene que pues arrojar todo el contenido rapidísimo. De lo contrario, pues aquí tenemos una hora para intercambiar opiniones y por supuesto hacer algunas reflexiones que son válidas para ejemplificar y por supuesto ubicar en el contexto a la población que nos escucha y que se vayan formando la idea, por supuesto, para que también si tienen dudas, comentarios o tienen alguna opinión o posiblemente alguna historia de terror que tengan a bien compartirnos, nos pueden marcar al 664-686-3670. Y bueno, cuando me ha tocado, por ejemplo, a mí impartir conferencias en universidades, tanto públicas como privadas, la pregunta mágica que siempre les formulo al área de la dirección, dependiendo la facultad a la que vaya, es ¿cuánto tiempo tengo? Me dicen, tiene usted 45 minutos y 15 minutos para preguntas y respuestas, es decir, una hora, y yo tengo que segmentar la información y en 45 minutos compartir de manera detallada y de manera bien puntual los temas que traigo, para dejar, pues como dicen, el compás de preguntas y respuestas en 15 minutitos. Pero aquí, pues en programa de radio es como más versátil, más dinámico, y por supuesto ir ubicando a la población con ejemplos muy concretos para que se vayan formando pues esa percepción. Y regresándonos al tema que nos ocupa, derechos del consumidor en estas vacaciones de verano. Y por ejemplo, si tú estás en una conferencia, no vas a decir el tema cada 5 minutos. En radio sí, porque, o en televisión, porque de pronto pues el radioescucha o el televidente o el cibernauta que no estaba al inicio de tu primer segmento, pues obviamente cuando te sintoniza en la radio o te alcanza a ver en primera mano, pues ¿y de qué están hablando? Entonces tienes que generar la parte introductoria para ubicar en el contexto a los que vayan apenas incorporándose. Y bueno, y dicho lo anterior, licenciada Nora, platicando, ¿no? Uh-huh. En relación al tema de las ventajas y fortalezas o debilidades que puedan suceder en un alojamiento, en un hotel, quizás usted diga, bueno, pues es indistinto y no me preocupa si me ponen en una habitación con vista al océano y con vista a la carretera. Para muchos consumidores sí es importante, porque de inicio es lo que preguntan y casi siempre las tarifas con vista a la carretera son más económicas y con vista al océano son un poquito más elevadas. Pero además, algo importante, al cliente lo que pida.
2: Sí, es totalmente lo que pensamos, como también tenemos una frase, el que paga manda, y si el cliente pagó, bueno, el consumidor pagó por una habitación que dé de vista al mar, pues eso es lo que le tienen que entregar. Después de todo, esto va relacionado con el derecho a la calidad, que es un derecho básico que tenemos como consumidores y consumidoras. Y algo importante, a lo cual también le tiene que prestar mucha atención, normalmente, como hizo mención el maestro Sergio Moctezuma, hoy en día pues se hace la reservación por hotel de manera electrónica, por medio de a lo mejor de redes sociales, es como lo encantan, porque ve fotos o videos muy bonitos del lugar, pero usted siempre documente todo si es la primera vez que va a asistir a ese hotel o que se va a quedar en cierta habitación, porque a nosotros a lo mejor vemos la habitación que vamos a adquirir, pues una habitación muy bonita, con hasta con jacuzzi, muy linda, pero al momento de que llegamos, oh sorpresa, pues ahí sí como que medio se parece, pero no tanto, y hasta a lo mejor luego nos percatamos que las imágenes están hechas con inteligencia artificial. Entonces, si la habitación que le están entregando no corresponde con la habitación que le están que usted vio en redes sociales no corresponde con la habitación que le entregan, pues se trata de un caso de publicidad engañosa, por lo cual usted tiene todo el derecho de hacer su reclamación ante la Procuraduría Federal del Consumidor, porque aquí también están violentando un principio básico de las relaciones de consumo, que es el de la información adecuada y clara. Y con información, bueno, también nos podemos referir a estas imágenes que le proporcionan, y si estas imágenes no corresponden con la realidad, efectivamente es publicidad engañosa. Asimismo, amigo consumidor, esté muy atento en el texto, porque en esos textos a veces son medio engañosos y nos dicen todo incluido. Y bueno, el consumidor dice, ¡ay, qué buena oferta! Pues todo incluido. Voy a poder hacer uso de los bares, restaurantes, y pues ya voy a venir incluido en mi tarifa. Y pues a todas las zonas del hotel. Al momento que llega el consumidor o consumidora al hotel y le dicen, ¡ah, sí, es el todo incluido! Le vamos a entregar su pulserita y todo. Pero fíjese que estos ciertos restaurantes, de los a lo mejor 5 restaurantes que tenemos, solamente 2 incluyen el todo incluido. Y fíjese que tampoco el bar que está ahí en la alberca, pues ese tampoco se incluye aquí en lo todo incluido. Entonces, en este tipo de situaciones, amigo consumidor, ¿acaso esto es correcto? No, amigo consumidor. Si dice todo incluido, debe tener todo incluido. Es muy redundante lo que estoy expresando, pero pues algunos proveedores de este sector hotelero, no todos, pero sí llegan a abusar y llegan ahí a poner sus trampitas para hacer caer al consumidor en el error, en la confusión. Entonces, si dice ahí todo incluido y no especifica nada más, se entiende que usted va a poder hacer uso de todos los bares, todos los restaurantes que van a venir en este paquete de todo incluido, de todo tipo de bebidas, porque también a lo mejor le dicen, ah, sí, es todo incluido, todos los bares, todos los platillos, todos los restaurantes, pero ciertas bebidas no, o ciertos platillos no. No, amigo consumidor, para que ponga mucho ojo en esto. Y siempre yo le aconsejo, amigo consumidor, tome capturas, si usted está viendo este letrerito de todo incluido, tome capturas de todo esto, tome fotos en caso de que lo esté viendo la publicidad de manera física, para tener evidencia que le sirva para presentar posteriormente una reclamación, porque dice, no, pues es que yo lo vi ahí en el sitio de internet, y pues yo al momento de que llego no es todo incluido, me están diciendo con ciertas limitaciones, luego me meto a la página para sacar la evidencia. No, porque en ese momento ellos pueden llamar a sus técnicos y cambiar el contenido de la página o de la red social donde usted haya visto este letrero de todo incluido. Por eso, previo debe tener documentado con screenshots o fotos esta información, para que luego no le quieran dar gato por liebre, amigo consumidor. Asimismo, algo importante que tiene que tomar en cuenta es que supongamos que usted hace la reservación en una habitación, todo bien, y al momento de que llega, oh sorpresa, le dicen, ah sí, fíjese que ya aquí tenemos su reservación, pero nos tiene que pagar una cantidad adicional por cuestión de impuestos, porque ahí pues obviamente viene la cantidad sin impuestos. No, amigo consumidor. Exacto. El precio que usted ve en un inicio, ahí en su publicidad o ahí inserto en las tarifas que ellos tienen, son los precios que le tienen que respetar. Nada de impuestos adicionales, nada de comisiones, porque ya hay algunos estos hoteles que dicen, bueno, te vamos a cobrar una comisión del 5%, porque estás pagando con tarjeta. No, las tarifas que usted ve desde un inicio son las tarifas que se tienen que respetar. Así sea que le digan también, es que fíjese que hace unos días cambiamos las tarifas y hubo un aumento. Cuando usted reservó era una tarifa, pero ahora son otras tarifas, como usted puede ver. No, amigo consumidor, las tarifas las cuales usted vio y usted hizo en ese momento la compra, la reservación, son las que tienen que respetarle sí o sí, derecho básico a la información adecuada y clara también. que es muy importante que los consumidores sepan. Ahora, hay varios consumidores que nos están preguntando, maestro Sergio Moctezuma, cuando se contrata hospedaje por medio de aplicaciones, para no citar nombres de aplicaciones, pero usted y yo conocemos cuáles son, ¿acaso también son derechos del consumidor?
1: Definitivamente sí, porque si analizamos el contenido del artículo 2, fracción primera, fracción segunda de la Ley Federal de Protección al Consumidor, nos describe esta ley de manera muy clara qué se entiende por consumidor, qué se entiende por proveedor. Si usted, por ejemplo, solicita el alojamiento de un hotel por conducto de la aplicación X y de pronto usted ya hace su reserva, le cobran determinada cantidad en la tarifa, y dice usted, bueno, está más barato, porque en ocasiones hay un efecto que pareciera algo increíble. Usted marca directamente al hotel, la tarifa es más cara. Específicamente el área donde usted quiere hospedarse, en la habitación que usted desea. Y usted se mete a la aplicación, que también tiene espacios para reservar en ese hotel, en la habitación que usted desea, y en ocasiones resulta que el precio es diferente y es más económico. Conclusión, sí. Si le quedan mal, porque suele suceder, usted puede llevar al baile directamente a la aplicación que le brindó este servicio. Y si usted dice, bueno, en la primera audiencia la aplicación, es decir, el proveedor, que es la aplicación de teléfono, se está desvinculando y dice que no tienen ellos ningún problema, que el problema lo hicieron y lo generaron directamente en el hotel, yo le recomiendo que sugiera usted a la Profeco que citen al otro proveedor también, para que ya los dos proveedores estén en el baile, como coloquialmente dicen, tanto el hotel, que fue el que le brindó el servicio como a usted como destinatario final de ese servicio como consumidor, y a la aplicación. Y le aseguro que le van a ofrecer en la próxima audiencia una alternativa de solución. Pero vamos a una pausa porque tenemos más información aquí en El Defensor del Consumidor. No le cambie.
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8: Esta es una cápsula informativa RCE Noticias. El senador con licencia Armando Ayala Robles continúa recorriendo casa por casa. En esta ocasión visitó a la comunidad indígena del Cañón Buenavista en Ensenada, escuchando a las familias y reafirmando que la transformación se construye caminando junto al pueblo, respetando nuestras raíces y atendiendo sus necesidades de frente.
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8: El Instituto Municipal de la Juventud de Tecate, en colaboración con Planeta X y Valle Lechuza Café, invitan a la comunidad a disfrutar de una experiencia donde la ciencia, la naturaleza y el conocimiento se encuentran bajo el cielo nocturno. La actividad se llevará a cabo el próximo sábado 25 de julio a partir de las 5:30 de la tarde en Valle Lechuza Café, ubicado en la parte posterior del rancho La Paloma, 1551, interior número 111, código postal 21449, en Tecate, Baja California.
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8: La selección mexicana de béisbol femenil está lista para afrontar uno de los compromisos más importantes de su calendario internacional con su participación en el grupo A de la Copa Mundial de Béisbol Femenil WSC 2026, certamen que se llevará a cabo del 22 al 26 de julio en el Rivet Stadium de Rockford, Illinois, Estados Unidos. Para RCE Noticias, Luis Daniel Rodríguez Mora.
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1: Mis amigos, ya estamos aquí de regreso en este su programa, El Defensor del Consumidor, con su servidor Sergio Moctezuma.
2: Y la licenciada Nora Nalín.
1: Y le estábamos comentando, ya para ir cerrando con este tema, que seguramente estaremos concluyendo ya en dos minutitos, referirles que si usted renta, en este caso, pues una habitación en un hotel y de pronto pues ya va muy contento y todo lo que le hemos referido con antelación, resulta que pues todo está bien y dice usted, no me sucedió absolutamente nada de lo que ustedes manifiestan, Moctezuma, y llega usted con sus hijos, con su pareja a la habitación y detecta un refrigerador con muchas bebidas, tanto alcohólicas como no alcohólicas, y también con muchos snacks que son como botanitas, chocolates, etcétera. Debe saber usted que no vienen incluidas en la tarifa del hotel que usted haya pagado, y cada uno de los artículos que usted tome pues le serán cobrados al final. Y también tengo conocimiento que en algunos hoteles, si usted elige, licenciada Nora, no sé si tú tenías conocimiento, una bebida o un snack, un chocolatito, tiene usted determinado número de segundos para regresarlo en la misma ubicación. De lo contrario, en ese momento, con los sensores que tienen muy avanzados en algunos hoteles, detectan que usted ya demoró más del tiempo debido, y aunque usted lo regresara al mismo lugar, se lo van a cobrar. Y esto es precisamente, lo hacen con la finalidad, por medidas de seguridad, para que ese artículo no vaya a ser alterado y no vaya a ser de alguna manera incorporado algún elemento ajeno pues a la conformación de ese, de esa bebida o de ese alimento que es en alguna botanita o algún chocolatito, para que usted tome las providencias. Por otro lado, también, si usted es de los que viaja pues con la pachocha del dinero y de pronto dice, y no, pues voy a dejar aquí mi reloj y mis aretes y el dinerito que traigo en la caja de seguridad, yo le recomiendo que usted analice muy bien, porque así como usted la pudo abrir sin mayor inconveniente y le asignaron una nueva clave sin mayor inconveniente, la inmensa mayoría de los empleados que están en ese lugar, si lo ven a usted muy enjollado y que trae la mera pachocha, pues seguramente le pueden sustraer alguna pertenencia o algún valor, y pues yo le

0: recomiendo que tome usted sus debidas precauciones, porque sí los hay, de que los hay, los hay. Y por último, cerrar con esta parte, salvo que la licenciada Nora tenga alguna intervención final, expresarle a usted, amigo, amiga consumidora, que cuando usted llegue a la recepción del hotel, pues dice usted, bueno, pues no traigo efectivo, traigo la tarjeta de débito o de crédito, y usted la saca y la paga. Y de pronto dice usted, ah, caray, ¿por qué me están cobrando diferente? Ah, pues no se dio cuenta, pero también no se lo manifestaron en el hotel, que le están cobrando el 5%, por citar un ejemplo, por concepto de comisión, por haber utilizado el pago con la tarjeta de débito o de crédito. Esta parte no la había citado, había referido en el tema de impuestos, ¿verdad? En la modificación de tarifas.
1: Pero sí se menciona de la comisión, sí, del
0: 5%. Ah, del 5% sí lo había citado. ¿Qué? Ah, fíjate, por un momento pensé que no lo habías referido. Entonces, para que estén ustedes pues atentos en esta parte. Y pues, ¿tienes alguna conclusión en relación a este tema, licenciada Nora?
1: No, para ya avanzar a la renta, ¿sí?, de vehículos.
0: Sí, porque la renta de vehículos, la verdad que en ocasiones, yo le decía en la parte introductoria de este programa, suele suceder que en ocasiones pues andan bien alborotados por rentar un carro, y vamos a suponer que usted se lo renta, ¿no? Y ya dice usted, bueno, muy bien, ya lo renté desde aquí, desde Tijuana, en línea, y ya lo voy a recoger en mi destino turístico, en Iztapas y Guatanejo, ¿no? O en Mazatlán, o en Puerto Vallarta. Y ya cuando llega allá, resulta que es otro carro, otras características, nada el que usted eligió, nada que ver con el que le ofrecieron, y por supuesto las condiciones se las están torciendo, por no decir que se las están modificando. Y suele pasar muy a menudo, y también usted debe prestar atención que si sucede lo que le estamos compartiendo, por supuesto, debe saber que usted puede presentar su reclamación ante la misma autoridad, pero también lo importante es que usted tenga la información suficiente y necesaria para que no haya necesidad de que usted tenga que acudir ante la Profeco a efectuar su reclamo. Le aseguro que con esta información que le estamos compartiendo, debe saber usted que toque la puerta en el lugar, tanto de renta de vehículos como en el alojamiento del hotel, siempre hay una persona con facultad para decidir, y casi siempre son los gerentes generales o los subgerentes en el caso remoto que el gerente no se encuentre. El subgerente es el que tiene la facultad de decidir, y derecha la flecha. Exprésele usted que si no le resuelven, usted va a inconformarse y va además a solicitar que sea citada, en este caso esa cadena de hoteles, ante la autoridad, y va a requerir la devolución de su dinero, pero además la compensación económica que establece la ley, para que estén conscientes que los van a llevar al baile y que usted va a destinar el tiempo que sea necesario para que las cosas no se queden en el estado en que se encuentran, y pueda usted hacer exigible su derecho y pueda defenderse, y que pues sobre todo evitar la repetición de la conducta. Si algún día regresa, que ya le traten como usted se merece, como un consumidor de primera, porque pues no siempre cualquier persona llegaría a la conclusión, no, pues va a haber un revanchismo, ¿no? Claro que no, en lo más mínimo. Y si es en la renta de vehículos, si se lo van a entregar, yo le recomiendo a usted que tome un videíto de las condiciones físicas en que se encuentra el carro, aún así que ellos estén dando constancia, usted no desestime tomar usted nota, y por supuesto evidencia, para con fotografías y un videíto, para evitar que cuando regrese y usted entregue el carro, diga, mira nada más el daño que le generaste en la defensa trasera, y que usted con las imágenes, ahora sí con el teléfono, hacer un acercamiento a todo lo que es la parte física del vehículo, para evitar cualquier mal rato y cualquier inconveniente que pudiera representar, porque hay algunos tremendones. Lo que es el kilometraje, también usted registre el kilometraje en el que se lo están entregando y pregunte, oiga, yo puedo irme si quiero a otra playa que está a 2 horas de aquí, y ahí le van a decir, usted no puede hacerlo porque usted puede utilizar el vehículo hasta determinar

0: todo lo que es el seguro del vehículo? Sí, no viene incluido. Muy bien, no viene incluido, entonces ¿cuánto es lo que tengo que pagar? Le digo porque a veces ha habido consumidores, por más extraño y bizarro que parezca, que les entregan los vehículos y resulta que el vehículo tiene un percance y no estaba asegurado.
1: Sí, y además algo que tiene que tomar en cuenta, amigo consumidor, es que si usted probablemente hizo o contrató este vehículo de manera remota antes de partir a su lugar de destino, por medio a lo mejor de alguna aplicación o de una página de internet, y que si usted eligió determinado modelo de vehículo, porque dice, este modelo me gusta, el precio es está bien para mí, pero que al momento que llegue le expresan otro precio porque dicen, es que ese vehículo, fíjese que ya no lo tenemos disponible. ¿Qué puede hacer? Se lo vamos a comentar regresando de esta pausa.
0: No le cambie.
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0: Mis amigos, ya estamos aquí de regreso. Aquí estábamos viendo los comentarios, por supuesto, aprovechando estos cortes comerciales, licenciada Nora, y tú nos estabas compartiendo información importante, porque la verdad que desearíamos nosotros pensar que todo es una relación de consumo terso, honesta, transparente, con todos los proveedores de bienes, productos y servicios. Lo cierto es que no siempre todos tienen la misma visión de negocios. Y hay quienes a veces quieren encajar la uña, y la verdad que me llama mucho la atención lo que estaba citando antes del corte comercial, porque pareciera algo increíble que dices tú, no, bueno, pues ya el carro que yo quería era una tipo panel, ¿no? Porque vamos un grupo de 8 personas y llegas allá y pum, te la cambian.
1: Sí, porque han sucedido, son casos de la vida real. Y bueno, ¿qué puede hacer el consumidor en este momento? que le dicen, ah, pues sí, aquí tenemos, fíjese, su reserva de este vehículo y todo, pero pues es que este vehículo se nos descompuso, este vehículo pues se equivocaron, se lo entregaron a otro consumidor, y bueno, el caso es de que usted tiene de opción estos vehículos que tenemos aquí, solamente que son más caros y nos va a tener que pagar esa diferencia. ¿Acaso el consumidor está obligado? No, amigo consumidor. En este caso, podría optar el consumidor en varias opciones que no afecten su derecho. Una, que le regresen su dinerito y que él busque la manera, que bueno, a lo mejor no sea lo más óptimo. O dos, que sí, le entreguen otro vehículo que a lo mejor en sus tarifas sí tiene un precio mayor. La renta de este vehículo, pero pues que le respeten el precio, porque a final de cuentas esta relación de consumo se vio afectada por una causa, porque a causa del proveedor, sin culpa del consumidor. Entonces el consumidor no es quien tiene que pagar los platos rotos, por lo cual no puede haber una afectación al consumidor. Y si es el caso, como menciona el maestro Sergio Moctezuma, de que bueno, es que yo pues busqué un vehículo de determinada cantidad de asientos y pues me están diciendo que no tienen ese vehículo ya disponible, pues sí, la única opción que quedaría es una que le devuelvan su cantidad pagada, obviamente, pero aparte, una compensación que establece la Ley Federal de Protección al Consumidor por la falta de calidad de este servicio o que no se está prestando por una causa que es propia del proveedor. Entonces, ya lo sabe, amigo consumidor, frente a este tipo de situaciones, para que al rato no le digan, ay, pues ni modo, no nos vamos a hacer responsables. Claro que se tienen que hacer responsables en esta situación tan particular. Asimismo, amigo consumidor, usted tiene que estar muy atento, aunque ya hizo mención el maestro Sergio Moctezuma, de cómo le están entregando este vehículo. Y si tiene alguna especificación, por ejemplo, supongamos que usted dice, ah, bueno, ya me entregaron el vehículo, ya todo bien, y ya se lleva el carrito muy a gusto. ¡Oh, sorpresa! Resulta que a lo mejor a las 2-3 horas, pues, el vehículo empieza a fallar. Y le empieza a fallar, pues no sabemos, el motor, la transmisión, algo. Y pues ya sus vacaciones de ensueño ya se convirtió en vacaciones del terror. ¿Aquí también aplicaría lo de la compensación? Pues sí, amigo consumidor, usted tendría derecho a o que le cambien este vehículo y que le den otro con las mismas características del cual rento que tengan disponible. O igual que le devuelvan su dinero, más aparte la compensación por la deficiencia del servicio, porque recordemos, vuelvo a mencionar lo que comenté en el primer bloque, de que usted tiene derecho a la calidad del servicio proporcionado.
0: Definitivamente, licenciada Nora, en la medida en que los consumidores estén bien informados, pues no se las van a aplicar. Usted siempre pida papelito de todos los servicios que usted contrate, para evitar que de pronto usted ya regrese a su ciudad y que las condiciones sean diferentes y los cargos, por supuesto, sean mayores de las cantidades que se supone que al inicio el mismo proveedor le comentó a usted que le cobraría. Y usted no le prestó atención, igual le notificaron en su banca en línea y usted andando en la chorcha de vacaciones, pues ya ni le llamó la atención la notificación que le enviaron. Y resulta que le cobraron cantidades diferentes. Entonces siempre pida recibos, pida los contratos de los servicios que usted contrata para efecto de que, por supuesto, usted cuando esté de regreso cómodamente pueda llamar a cuentas a ese proveedor y si usted apechuga, usted consciente, nunca vamos a modificar ese tipo de conducta abusiva que algunos proveedores cometen en agravio de los derechos e intereses económicos de los consumidores. Y bueno, dicho lo anterior, tenemos por ahí conocimiento que Armando Territorio, es decir, Armando Ayala, el senador de la República con licencia de Morena en Baja California, anda súper activo, licenciada Nora, por todo Baja California, ahí generando un contacto de manera permanente y estrecha con la población. ¿Qué nos puedes decir?
1: Sí, de hecho, la semana pasada, me parece que fue jueves, vi que usted lo acompañó a un gimnasio de boxeo en la colonia Murúa, en donde, bueno, platicó con estas personas que se encontraban acerca del deporte, la importancia de fomentar e incentivar el deporte en las juventudes, algo a lo que Armando Ayala le ha prestado muchísima atención, y derivado de ello abrió una convocatoria para un curso de boxeo por un mes que él va a becar, se puede decir. Y aquí estoy viendo la convocatoria, dice que los requerimientos son pues sexo indistinto, edad entre los 10 a los 18 años, utilizando el hashtag boxeo por la paz con Armando Ayala. Y pues aquí dice puntualmente que el lugar donde sería estas clases durante un mes sería el Zapata Boxing Gym en el Campestre Murúa. Así que en redes sociales pueden consultar más detalles de esta convocatoria. Pero bueno, usted estuvo ahí ese día. ¿Qué nos puede contar? ¿Qué nos comentó o qué comentó Armando Ayala de este gran evento?
0: Lo vi muy motivado, muy contento, sobre todo porque tanto hombres y mujeres que se dedican a esta disciplina deportiva del boxeo, ese día estaban ahí haciendo sus entrenamientos. Por cierto, participó Armando Ayala en las dinámicas de los entrenamientos, le pusieron su vendaje, sus guantes, estuvo pues ahora sí sudando la gota gorda, pero bueno, sabemos que Armando siempre tiene buena condición porque pues también es deportista, ¿no? Y la verdad me dio muchísimo gusto que los jóvenes están muy interesados por practicar el boxeo. Yo casi afirmo y me atrevo a decir que Tijuana es la capital del boxeo en la República Mexicana, porque de aquí han surgido grandes figuras a nivel mundial que han conquistado los corazones en otras partes del mundo. Entonces no hay que perder de vista que esta convocatoria que Armando Ayala acaba de por ahí emitir a través de sus redes sociales, pues participen, porque usted, tanto hombre o mujer, puede ser usted electo como uno de los jóvenes que participen y sean becados durante un mes para practicar esta disciplina deportiva en Zapata Boxing Gym del Campestre Murúa.
1: Sí, de hecho, pues está destinado propiamente a adolescentes de entre 10 y 18 años, preadolescentes, adolescentes. Y también ese mismo día, es que es muy activo, recorriendo las calles de toda Baja California, fue al fraccionamiento Los Lobos, a un puerta por puerta y una asamblea informativa donde habló acerca de la defensa de la soberanía y todos los alcances que ha tenido la transformación en México de manera general, porque sabemos que desde el 2018 ha habido una cuarta transformación en México.
0: Sí, fíjate que muy bien, este acercamiento permite precisamente que la población tenga muy cerca al aspirante a la coordinación estatal de la defensa de la transformación y la soberanía nacional, para expresarle sus sentimientos a través de necesidades que hay en la colonia. Y por supuesto, tengo conocimiento que Armando Ayala acude con el propósito de intercambiar opiniones, trabajar en equipo con la población de varias colonias en todos los municipios de Baja California para registrar, por supuesto, sus peticiones y posteriormente elaborar la petición por escrito y presentarla ante la autoridad que corresponda, ya sea gobierno municipal, estatal o federal, e impulsarla como gestor social. No hay que perder de vista que él es senador de la República con licencia, y también por ahí sabemos que estuvo muy activo, y ahorita permítanme aquí referirles, el fin de semana también estuvo muy activo en Tijuana, en Ensenada, en Mexicali, y generó un recorrido en el mercado sobre ruedas en Tijuana, en la calzada Tecnológico, ahí donde la población se le acercó. La verdad que pues es siempre muy abierto, Armando, en el sentido de generar esa escucha de la población y pues hasta vacila con ellos, se come un raspado y ya le invitan ahí un pedacito de pizza, y la verdad que es siempre muy dinámico para, por supuesto, y muy alegre, por supuesto, en generar este intercambio de opiniones con la población. Y ya transcurre el tiempo, tienes el dato que estuvo en Mexicali, licenciada Nora.
1: Ah, sí, de hecho el día de ayer vi una publicación, uh-huh. Aquí la tengo, que estuvo igual en una asamblea informativa en la Colonia Popular Nacionalista en Mexicali, donde igual platicó acerca de la defensa de la soberanía en México, que es un tema muy importante, así como todos aquellos puntos que ha estado conquistando la Cuarta Transformación y el cómo se ha ido consolidando en México este gran proyecto de nación.
0: Sí, claro. Asimismo, también destaco que estuvo muy atento visitando la colonia Ángeles de Puebla en Mexicali, precisamente con ese propósito de ir impulsando la defensa, la soberanía. Recuerden que los recursos naturales de nuestro querido México no se venden, se cuidan, se protege, y la patria se ama y se defiende. Y el propósito es que no permitamos ningún tipo de intervencionismo y que por supuesto la población esté consciente que tenemos que cuidar nuestras instituciones, a su pueblo y por supuesto algo valiosísimo, los recursos naturales que tenemos en la República Mexicana, petróleo, litio, oro, plata y otras tierras raras que tenemos, que pues es la riqueza de nuestra nación, y esa riqueza está siendo administrada por el Estado mexicano y siendo distribuida de manera igualitaria entre todos los mexicanos a través de los programas sociales.
1: Sí, y también veo que también estuvo en...
0: Ya nos están diciendo, ya, muy bien, ya es momento de despedirnos. Estuvo en Ensenada, ¿verdad?
1: Sí, Ensenada, en Cañón Buenavista.
0: Es correcto. Mis amigos, cuídense, y bueno, pues esto ha sido todo por hoy. Les mandamos un fuerte abrazo, defiendan sus derechos.
1: Protéjalos.
0: Y hágalos valer. Hasta pronto y que Dios nos bendiga.
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6: Con el objetivo de dar a conocer las obras y acciones en materia de abasto de agua y saneamiento implementadas en Ensenada, el director de la Comisión Estatal de Servicios Públicos de Ensenada, Alonso Centeno Hernández, se reunió con integrantes de la Cámara Mexicana de la Industria de la Construcción, representación Ensenada San Quintín.
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6: Como reconocimiento a la responsabilidad y participación de las y contribuyentes en materia del impuesto predial, la alcaldesa Claudia Agatón Muñiz encabezó una jornada integral de rehabilitación en la calle París y Avenida Miguel Alemán, en la colonia Ampliación Moderna. La primera edil destacó que esta comunidad registra un cumplimiento superior al 80% en el pago del impuesto predial y forma parte año con año de las 10 colonias más cumplidas de Ensenada.
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6: En el Centro Acuático Juan Pablo Duarte, Nuestro País, dirigido por el head coach Carlos Benítez, firmó un contundente triunfo en la ronda preliminar de esta prueba con 57 posiciones. Para RCE Noticias, Luis Daniel Rodríguez Mora.
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2: Ya estamos en la auténtica Radio Tribuna del Pueblo, tercera edición. Hola, ¿qué tal? Yo soy Pedro López Solís y estaré con todos ustedes acompañándolos a partir de estos momentos y hasta las 3 en punto de la tarde. Saludo con el mismo gusto de siempre, que siempre me es muy grato, a mi estimado amigo y compañero ahí en producción, en controles, en cabina, pues, a Ubaldo Mesa, mejor conocido en toda la farándula deportiva como el famoso Scooby. Le comento que ya estamos transmitiendo totalmente en vivo a través de los micrófonos y estudios aquí en Tijuana de la legendaria XEHC, Radio Bahía 1470. El número telefónico aquí en el estudio marcando el 664-303-1880. Mire, se lo repito, 664-303-1880. Ya estamos también enlazados con Radio Ranchito con la 1420 de amplitud modulada. Ahí en Radio Ranchito, ahí en cabina, en producción, ahí está don Jesús López. Don Jesús y sus muchachos, el jefe y su grupo. Gracias. Muchísimas gracias a mis amigas y amigos que ya nos están sintonizando por esta frecuencia. Más adelantito también vamos a estar allá en Mexicali, en la Gran D, la 1050 de amplitud modulada. Por esta señal llegamos parte parcial de Sonora hasta San Luis Río Colorado, la Reserva del Pinacate, el desierto de Altar y la ciudad de Nogales, Nogales, Sonora. ¿De aquel lado de la frontera? Allá en los Estados Unidos, pero por todo lo que es la zona del desierto, cubrimos lo que es Arizona, Yuma y la ciudad de Calexico. Hacia abajo, bueno, pues también todo lo que es el fértil valle de la capital de todo el estado 29, y en esa misma ruta allá, hasta topar con el cálido puerto de San Felipe. Un saludo para mis amigas y amigos de San Felipe, San Luis Gonzaga y Bahía de Los Ángeles. En la montaña, estamos ahí en la Sierra de San Pedro Mártir, la carretera de Ojos Negros, Valle de la Trinidad y, por supuesto, allá en el bello poblado de La Rumorosa, en el cruce de caminos, en Vallecitos. Un saludo a mis amigas y amigos de allá de esta zona de Vallecitos, que cruce de caminos o parador. Hay unos lugarcitos sumamente interesantes para degustar una sodita, una agüita, disfrutar de el sabroso, rico, suculento pan de La Rumorosa. ¿Y por qué no? De ese maravilloso paisaje que tiene la diosa de Roca. Y allá, a lo lejos, también sonamos fuerte, y ya saben, con muchísimo cariño, saludo a mis amigas y amigos los jornaleros agrícolas, particularmente a ellas, las heroínas, las mujeres que son ama de casa, ¿sí? Atienden por supuesto a los chamacos, y después de que terminan eso, después de que preparan los alimentos, toman su bolso, y no es un bolso para irse de compras, no, mucho menos para irse de shopping, para nada, no. El bolso que les permite llevar lo necesario para estar en el campo de cultivo, en el surco. Y ahí las mira usted, trabajando, bajo las inclemencias de este sol. Por eso yo digo, Y no me voy a cansar, ¿eh? Reconozco a todas las mujeres ese talento, todo lo que representan ellas. Por supuesto, el empoderamiento. Hay una presidenta, ¿sí? Son muchas, muchas las mujeres que hoy en día tienen una posición o un cargo. La gran mayoría lo hace con ese talento, con esa sensibilidad. Pero en el caso de las mujeres jornaleras, las mujeres del campo, es impresionante. Ya le dije, ¿eh? Atienden al esposo, atienden a los chamacos, atienden la casa, preparan todo lo necesario y además, ahí están, en el campo de cultivo, ¿sí? Saludos pues para todas ellas. Y allá en Ensenada, en la bella, la hermosa cenicienta de todo lo que es el azul pacífico, bueno, pues también saludamos a quienes hacen el favor de sintonizarnos. Allá en el mercado municipal, en el mercado negro, en el transporte público, en la oficina o en casa, en donde usted se encuentre. Gracias, muchísimas gracias. Todo lo que es la zona costa, bueno, pues ya sabes, salimos al aire por todas las frecuencias de Radio Cadena Enciso. Y aquí, en la zona metropolitana, el pueblo mágico de Tecate, Rosarito, el quinto municipio, Tijuana, la ciudad más visitada del mundo, y hasta allá, muy cerca de la bahía de San Francisco, Paso Roble, Los Ángeles, el condado de San Diego, la bahía de San Diego, pero el epicentro de esta auténtica radio tribuna del pueblo, usted va a sintonizarnos en Radio Bahía 1470. Le repito el número telefónico aquí en el estudio, 664-303-1880. En las multiplataformas, en redes sociales, estamos como Radio Bahía 1470 AM Tijuana. O en la cuenta de Radio Ranchito 1420 AM Tijuana. Ahí usted me puede dejar sus comentarios, sus denuncias, sus quejas o alguna reflexión. Nosotros con muchísimo gusto, más adelante, bueno, pues vamos a comentar en la sección de Pájaros en el Ala. En televisión, en la pantalla chica, bueno, pues es muy sencillo, también nos va a encontrar como RCE TV, que quiere decir Radio Cadena Enciso Televisión. Gracias a mis amigas y amigos que nos siguen por este medio. Y en el portal más influyente de todo el noroeste de la República Mexicana, usted nos puede leer, nos puede ver en televisión o nos puede escuchar en radio como RCE Noticias. Todo lo que ocurre en el país, región norte y aquí en Baja California, en ambas Californias, lo va a encontrar en RCE Noticias. Por lo pronto, aquí en Radio Bahía, en la 1470, bueno, pues nos vamos a ir a la primera pausa comercial. No le cambie, regresamos porque, como dijo el campeón, va a haber tiro, o hay tiro, ¿eh? Hay temas de mucho interés para usted y sin faltar, como dice Ubaldo, el cargamento de las efemérides. Regresamos.
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1: Ya es la 1:18 p.m. 1:18 hora de Baja California. El número telefónico aquí en el estudio marcando el 664-303-1880. Mire, si le parece, nos vamos a las efemérides. Se dice, se comenta y se rumora, como dijo don Jesús, que hoy es el Día Mundial del Cerebro. Así de que, si usted conoce, sabe, tiene noción, si ha tratado con un muchacho que es un cerebrito, felicítelo, ¿eh? Hay quienes tienen unas habilidades que la verdad sorprenden a propios y extraños. Me ha tocado, ¿eh? Así, me ha tocado pues tratar con jóvenes, mujeres y hombres, híjole, que la verdad a mí me dejan sorprendido por esa capacidad de habilidades que desarrollan, ¿eh? Agarran un teléfono, le dan 4 o 5 vueltas, conocen los programas, son unos verdaderos cerebritos. Pero el motivo de, pues, de este día tan especial, el Día Mundial del Cerebro, no es en el sentido de las capacidades o de las inteligencias, ¿no? De ninguna manera. Mire, es para promover el sentido de la importancia que tiene el cuidado del cerebro y su prevención en cuanto a las enfermedades neurológicas. Cuidado. Hay temas con los cuales no se debe de jugar, particularmente con las drogas. Entre otras cosas, las drogas te pueden llevar a problemas en donde pues ya no hay revés. El cerebro nos genera una conciencia crítica y esto mismo nos lleva a la prevención. El amor, el deporte, la cultura y por supuesto el realizar algunas actividades físicas, al aire libre particularmente, nos va a permitir tener un cuerpo sano y una mente sana. Haga deporte. Escucha a Waldo Mesa, ¿sí? RC Deportes, ahí muy seguido le están dando consejos. También hoy es el Día Mundial, es el Día Internacional del Trabajo Doméstico. A ver, agarre todo lo necesario, ¿sí? Y métase usted a la cocina. Por cierto, muy buen provecho, amigas y amigos, si es que apenas están cocinando. De no ser así, bueno, pues que el compañero ahí en casa se ponga el mandil y se meta a la cocina. Ahora que si ya cocinó, si ya preparó los alimentos, quédese en la sobremesa porque le tenemos hoy, el día de hoy, un interesante programa. Y está relacionado esto con que el compañero ahí en casa se mete a la cocina. Mire, hoy es el Día Internacional del Trabajo Doméstico. ¿Qué tiene que ver esto con el compañero de casa y el mandil? Hay personas que se ganan la vida trabajando ahí con usted, ¿sí? Hoy agarre en un momento determinado, un poco de tiempo, deténgase y dígale a la compañera que le apoya, si es que no tienen trabajadoras o empleadas domésticas, dígale a su señor, ¿sabes qué? Te felicito. El trabajo que tú haces, pues es muy mal remunerado, ¿sí? Y te mereces todo. Hoy no te vas a meter a la cocina, hoy me toca a mí. O si tiene una trabajadora o un trabajador doméstico, felicítelo, ¿sí? Felicítelo. Igual, si usted no se quiere meter a la cocina, no se meta. Pero dígale, ¿sabes qué? Hoy no vas a cocinar, hoy no vas a preparar los alimentos. Hoy nos toca a nosotros, particularmente a mí, así, con todas sus letras. Ahora, que si no se quiere meter a la cocina, pues dígale, ¿sabes qué? Vamos a encargar alimentos. No sé, yo no tendría ningún problema, pero por hoy, o todos los días, o no sé en qué momento, dígale a la señora que les ayuda ahí en la cocina, al señor que les apoya también, ¿saben qué? Hoy vamos a comer como familia. Ustedes se van a sentar con nosotros, ¿no?, en la mesa. Fíjese qué detalle tan hermoso, ¿eh? Y no nos olvidamos. En otros tiempos, qué esperanza que las empleadas o los empleados domésticos se sentaran en la mesa. ¿Por qué no? Yo no tengo ese problema. Yo no tengo lucha de clases. No, no tengo ningún conflicto. Pero deberíamos de alzar la voz para que no se den estas diferencias. Hay lucha de clases. Todavía se manejan las diferencias. El clasismo, pues, en pocas palabras. La oligarquía, la derecha, los conservadores manejan términos despectivos. La empleada doméstica, el empleado de la casa. No, no, no. Son personas. La única diferencia es de que usted tiene un trabajo muy distinto, pero el trabajo de empleada doméstica es tan honrado y tan honesto como cualquier otro de oficina o de alguna empresa. Por supuesto que hay cuestiones que tienen que ver con lo físico, ¿eh? No es lo mismo una empleada que fue a la universidad, por así llamarle, o que escaló posiciones y está en la oficina con el aire acondicionado, a diferencia de una empleada doméstica que, a pesar de las inclemencias, pues tiene que estar ahí, llueve o truene, y más cuando le dejan bajo su cuidado a las niñas o a los niños o a alguien menor de edad. Felicidades, pues, para todos los que hacen algún tipo de trabajo doméstico. Y bien, continuando con las efemérides, mire, se dice, se comenta y se rumora que 4 años, bueno, 4 años después de iniciado el grito de independencia, a un sacerdote, a un cura, le arrebatan, ¿sí?, su formación católica, su formación que tiene que ver con la religión. Mire, Manuel Abad y Queipo emiten un edicto en Valladolid por el cual excomulga por hereje, ¿a quién cree? A José María Morelos y Pavón. Y lo depone de su curato, ¿sí?, en Carácuaro. Es decir, en pocas palabras, le dicen, ¿sabes qué? Desde este momento tú ya no eres ni cura y además no eres quien estás al frente de esta parroquia. Se acabó. De esa manera, pues, queda excomulgado el mejor estratega de todos los tiempos que ha tenido México, José María Morelos y Pavón. Se suma a la lucha de independencia con el también cura de Dolores, Miguel Hidalgo y Costilla. Y en 1937, un dato sumamente interesante, México acoge a 500 niños españoles exiliados por el franquismo. 500, 500 niños españoles. Este éxodo de niños españoles se le conoce como los niños de Morelia. Los niños de Morelia. Se me eriza la piel. De México pueden decir lo que les dé su regalada gana. Pero jamás, nunca, van a poder pronunciar de que México es un país indolente, insensible, indiferente ante las causas que se padecen en otras latitudes. España estaba atravesando por una de sus crisis más severas, y esto queda retratado así, de manera muy textual, en uno de los poemas de el poeta revolucionario, el poeta de las armas, Miguel Hernández. El Nanas de la Cebolla. Si usted lee este poema, o lo puede escuchar como música cantada en la voz de Joan Manuel Serrat, Nanas de la Cebolla. Y ahí, verso a verso, viene describiéndose como una cronología lo que estaba padeciendo la España del franquismo en aquellos ayeres. Bueno, a raíz de la Guerra Civil Española, pues en un barco llegan 500 niños, exiliados, se da cuenta. Niños que para el resto de sus vidas van a arrastrar, van a traer esas heridas que nunca se van a cerrar. Esto ocurrió en 1937. Seguramente más de uno, dos o tres, o no tengo idea, pero han de estar vivos. Y con descendencia ya aquí en nuestro país. Déjenme le menciono que de esos niños de Morelia, algunos llegaron aquí a Baja California, particularmente a Tijuana. Y en un día como hoy también, pero de 1980, por acuerdo presidencial es creada la Comisión Mexicana de Ayuda a los Refugiados, la COMAR. ¿Usted recuerda este organismo? La COMAR. Mi amigo, el defensor de los derechos humanos, el defensor de los migrantes, José Luis Pérez Canchola, presidió esta comisión, la Comisión para Ayuda a los Refugiados, la COMAR. Bien, ya es la 1:30 p.m, 1:30, vamos a ir a una nueva pausa, no le cambie, regresamos.
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6: Se incrementan las quejas por el mal olor que se origina en las instalaciones localizadas en Boiling Heights. Esto a poco más de un mes de el incendio. En un almacén de linaje con millones de libras de alimentos congelados, informó el Distrito de Gestión de la Calidad del Aire de la Costa Sur. Serán limpiados en los próximos 90 días los rascacielos del centro de Los Ángeles que han servido de punto de encuentro para grafiteros, vándalos y temerarios. Informó la oficina de la alcaldesa Karen Bass. Con la imposición de aranceles a decenas de países, la administración de Donald Trump prepara una nueva ofensiva comercial. Se trata de una medida que podría anunciar en los próximos días como parte de una estrategia para reforzar su política comercial y endurecer las acciones contra las importaciones vinculadas al trabajo forzoso. El brote de ciclosporiasis estaba bajo control, aun cuando las autoridades sanitarias continúan buscando respuestas sobre por qué miles de personas en Estados Unidos han enfermado, declaró el secretario de Salud Robert F. Kennedy Jr. Esta es la voz de Marcia Enciso desde San Diego.
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5: Pero, a lo que voy. ¿Sabe qué vehículo se vio involucrado? Que es el tema que voy a retomar el día de hoy nuevamente. Un camión. Un camión. ¿Qué anda haciendo circulando un camión? Por vías en donde, por supuesto, no deberían de estar circulando. O al menos que se pongan las pilas la Secretaría de Movilidad, Tránsito Municipal, debería de reglamentarse o elevarlo a un rango de ley el hecho de que todo camión pesado, aparatoso, ¿a qué velocidad le gusta que maneje? ¿50 millas? Pero si un camión pesado, a ver si se comunique más adelante don Benjamín Zamora, el que fue camionero. Pero si un camión, por la vía rápida, aquí donde, pues hay, Ubaldo, usted, cualquiera de nosotros hemos circulado por la vía rápida. ¿Qué le gusta, que vayamos a 70, 80 millas? Pero si va un camión pesado a 70, 80 millas, ¿tú crees que el chofer lo va a poder detener? No. Si es camión pesado circulando por las calles y colonias de Tijuana, ya que no pueden hacer otra cosa, que la máxima de velocidad sea 50 millas. Pues fue un camión quien se vio involucrado en el aparatoso accidente. Muy temprano, dos mujeres resultaron lesionadas. ¡Qué desgracia! Vamos a llamadas. Adelante, ¿quién nos habla?
6: Buenas tardes, señor don Pedro López Solís, Hernández Ley, Víctor Manuel, a la orden.
5: Don Víctor, lo saludo con gusto. Estoy que hecho lumbre,
6: ¡Ah, caray! ¿Y eso por qué?
5: No, pues nuevamente un camión circulando por la vía rápida, por una de las zonas muy transitadas, y bueno, se vio involucrado en un accidente, muy cerca, por cierto, ahí de sus edificios, de su fraccionamiento, más o menos sí. A la altura del mezanine.
6: Sí, sí, sí, acá por lo que es por el lado de Insurgentes, por el lado de Insurgentes, para sí, acabar pronto.
5: Sí.
6: Por ahí más o menos el Cristo, por ahí más o menos.
5: Más o menos, efectivamente,
6: sí, sí,
5: por
6: sí,
5: esa zona.
6: Pedro, qué lástima, qué triste es escuchar todo esto. Esto ya es añejo, gobiernos del municipio van, gobiernos vienen.
5: Y del Estado, porque la parte que corresponde a movilidad, pues es el gobierno de Baja California.
6: Por eso, sí, o sea, vamos al grano, pues, o sea, yo todo el tiempo lo he dicho y he puesto la llaga en el dedo. Aquí en Tijuana, la infraestructura vial aquí está completamente muy desastrosa. Aquí ya no hay un control vehicular, señor López Solís. Aquí prácticamente aquí no es por nada, hasta para ir por un kilo de tortillas aquí a media cuadra, la gente va en un carro.
5: Uh-huh.
6: Por favor, no, eso no está bien. Sí, yo al menos, yo no estoy de acuerdo, no,

0: vehículo se debe de usar cuando se debe de usar, sí, nada más, hasta ahí. Pero hay gente, desafortunadamente, que hace uso del vehículo hasta por media cuadra.
1: Sí.
0: Espero que no me desmienta.
1: No, yo no voy a defender a nadie si es que las cosas están mal, don Víctor. Coincido totalmente con usted. Mire,
0: don Pedro,
1: para mí que los diputados, regidores o las autoridades correspondientes se hacen de la vista gorda.
0: Claro, eso.
1: No
0: eso
1: creo que no vehículo, sepan que un vehículo pesado no debe de andar a altas velocidades.
0: Muchas amigas que yo me he encontrado circulando, les pregunto y les hago ciertas preguntas, ¿sí? Y la verdad no saben contestar. Les pregunto, el espejo, señorita, que usted tiene aquí enfrente y usted tiene un nombre, ¿cómo se llama? No saben, ajá, no saben. Y uno de esos espejos del lado izquierdo y del lado derecho tienen un nombre, ¿cómo se llaman, señorita? ¿Sí? Si usted se estaciona, ¿sí? La palanca o digital que traiga el vehículo del lado izquierdo, ¿sí? ¿Qué es lo que enfocan? ¿Sí? No me supo decir.
1: A ver, favor. Y dígamelo usted para yo también darme cuenta.
0: No,
1: para
0: pues
1: saber.
0: Es direccional izquierdo, derecho.
1: Sí.
0: Exactamente, los direccionales, el espejo retrovisor que va exactamente en el medio. Ahí, ese se llama espejo retrovisor.
1: Sí.
0: Espejo lateral izquierdo y lateral derecho. El de usted como conductor y el del conductor. ¿Sí? Del lado izquierdo y del lado derecho. Tan sencillo es como eso. ¿Por qué le digo? Porque yo cuando obtuve la licencia, yo no pagué ni di dinero por debajo del agua. Yo pasé la prueba.
1: Oiga, así ¿y es? ¿A poco sí hay quienes dan mordida por la licencia?
0: ¡Ay, don Pedro, por favor!
1: Eso es un crimen, imagínese. Una persona que dio un moche para que le otorgaran una licencia y además, una vez que ya trae la licencia, está frente al volante, pues es un arma de dos filos, ¿eh? O se impacta o le impactan a esa persona, ¿eh?
0: Por supuesto, tan sencillo es, si usted lleva la
1: precaución. Es una bala disparada, a ver a quién le toca.
0: Claro, otro jamás la trae. Porque ya me sucedieron casos a mí. El último vehículo que yo tuve, a mí me chocó una patrulla municipal aquí en el país.
1: Ándele, se sacó la rifa del tigre.
0: Yo iba saliendo.
1: Obviamente le echaron la culpa a usted.
0: Espéreme, iban a todo lo que daba, ¿sí? Y obviamente yo hice el alto como debe de ser, para agarrar la circulación oficial, ¿sí? Y esos cuates vinieron.
1: No lo iban persiguiendo a usted.
0: Obviamente salí ileso, ¿sí? Pero sí, los demandé al municipio y todo, con evidencias, y tardé, pero gané el caso. Uh-huh. Lo gané, ¿sí?
1: ¿Después de cuántos años?
0: ¿Perdón?
1: ¿Después de cuántos años?
0: No, ya esto ya llovió, no, ya tiene muchísimos años. Andaría hablando yo por allá por el 94, 95, por ahí, aproximadamente, cuando la delegación estaba aquí exactamente cuando estaba haciendo la ley. Ahí sí. Había una delegación en ese tiempo, don Pedro.
1: Sí, ubico, porque yo ahí, atrás de esa tienda que mencionó, donde ya metió el gol,
0: ahí
1: daba clases. Hasta allá me iba, fíjese, pasaba a un lado de una torre de 15 pisos y siempre me llamó la atención. Dije, ¿de quién será?
0: Ay, pero ya va a empezar, hombre. Ay, por favor. No, hombre. Hágamela bien, hombre. No. Si hubiera ganado México, no, hombre, le aseguro que pongo un banderón en la mera punta desde arriba, apuntando a Radio Bahía. Sí, y ahí con el...
1: Sobre Radio Bahía y Radio Ranchito puede meter los goles que usted quiera, ¿eh?
0: Sí, claro, y con las siglas de ambas estaciones de radio, ajá, sí, así es.
1: ¿Sabe qué tiene de portería don Jesús ahí en Radio Ranchito?
0: No, pues no me doy idea.
1: Unos estantes de cerco y unos horcones de ramada, dijera el Chuy López. ¿Sí?
0: Ahorita que se vaya a comerciales, don Jesús le va a pedir un favor, que vaya al gallinero a darles de comer a los pollos y a las gallinas.
1: Ándele pues.
0: Sí, pues parece estar ahí. Usted tiene que obedecer órdenes, don Pedro.
1: No, yo soy muy obediente de la ley de Dios.

0: Don Ubaldo Mesa. Fíjese que usted se puede dar un tiro muy bueno con Ubaldo Mesa en materia deportiva. Aunque a Ubaldo le apodan el fiscal de hierro en materia deportiva, ¿eh?
1: No, ya sé, cuando él así me solicite, nos damos un agarre deportivo.
0: Ándele. Muy bien, don Víctor, cuídeseme mucho. Pronto no tiene programado salir, ¿verdad?
1: Aquí nos estamos refrescando con unas aguilitas negras.
0: Ay, ay, ay. Es un lío de semana. Fíjate, ya es miércoles y ya, don Víctor.
1: Mira, don Pedro, ahorita no tengo nada aquí para botanear. ¿Qué me recomendaría ahorita así por este tiempo?
0: Que pues un tejuino estilo Nayarit.
1: No, algo de comer.
0: Pues una sardina. Mire, hoy es día también de del trabajador o trabajadora doméstico, ¿eh? Unas jaibas, váyase allá a la calle Sexta, don Víctor.
1: ¿Sabes qué me están tocando? Un cevichito de pulpito.
0: No. A ver, muchachos, a ver, ¿quién vota por jaibas? Uno, dos, tres. También don Jesús va a votar. Ándele, mire, también don Jesús dice que jaibas. Váyase a la calle Sexta y agarra unas jaibas, ¿sí? Un caldito de jaiba.
1: Oiga usted, no hombre, ni le mueva a usted, don Pedro, no hombre, ya se está removiendo el asunto, no sea criminal.
0: Mientras no se le remueva el azúcar. Ándale pues, don Víctor.
1: Sí, don Pedro, me dio un gustazo saludarlo y lo sigo escuchando para seguir aprendiendo más cada día de usted.
0: Ándale, esa voz me agrada.
1: Sí, la verdad, que dice lo que es. Así es, échale ganas. Ándale pues, buenas tardes.
0: Sale. Ya es la 1:00 p.m. con 47 minutos, qué bárbaro, ¿eh? Ya nos pasamos de la cuenta. Vámonos a la pausa, regresamos.
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1: Una de la tarde ya con 50 minutos, una con 50, hora de Baja California. El teléfono aquí en el estudio marcando el 664-303-1880. Tenemos llamada. Adelante, ¿quién nos habla?
2: Oh, buenas tardes, Pedro. ¿Cómo estás?
1: Muy bien. ¿Quién nos habla?
2: Gregorio Ruiz.
1: Mi querido Goyo, me alegra mucho saber de ti. A ver, ¿qué nos cuentas?
2: A mí también me da mucho gusto, me alegra mucho cada vez que te expresas bien de mí y todo eso, cuando pues me dices que soy tu amigo acá y que metes la mano por
1: ¿Los amigos se cuentan con los dedos de la mano, digo yo?
2: No, sí, claro que sí.
1: Hay quienes se dicen amigos, pero pues son cuentos asiáticos, para ya no decir cuentos chinos.
2: Ya, eso ya pasó a los cuentos chinos, ¿no?
1: No, ya ahorita, fíjate. Lo voy a mencionar lo más coloquial posible y es como, digamos, para que se entienda y no volverlo a repetir. Uno ya no puede decir, mira, el negro, mira. No, ahora puede decir la persona de color. Ya no se puede referir a los vecinos del norte de color, ¿sí? Así, uh-huh. De manera despectiva. Porque de esa forma lo utilizaban, ¿no? Ahora con suavidad. Ya tampoco se le puede decir a una persona, si es en el caso de las mujeres, ya no les puede decir que tienen peso como se acostumbra, ándale, como se acostumbra. ¿Qué pasó con este muchacho? No, ya no puedes mencionar eso. ¿Sí? No. Ahora tienes que tener mucho cuidado, ¿sí? Con sobrepeso, mira, la amiga con sobrepeso, ¿no? Yo tengo sobrepeso, mi querido Goyo,
2: Sí. No, pues sí.
1: Y así sucesivamente, las formas, las costumbres, los términos que manejábamos, ya no. Alguien de la diversidad, pues antes, mira, ya viene el que te platiqué. No. Ahora la persona, el chico finito, le puedes decir.
2: Sí, ¿no?
1: El Fabiruchis. El Fabiruchis, ¿sí? El chico buena onda, la chica buena. No, mi querido Goyo.
2: Son
1: minorías, uh-huh, que su preferencia, sus gustos, ya pasaron a un plano constitucional, ¿eh? Tienen hasta representación en el Cabildo, en la Cámara de Diputados, en los gobiernos.
2: Sí, claro, ¿eh? En todas partes están, ¿no?
1: Sí, no, y hay que respetarlos, ¿eh?
2: Claro que sí.
1: Hay que respetarlos. Y por encima de las preferencias está la capacidad, está el talento, están las habilidades.
2: Así es. Así es, pero mira, aprovechando pues, te está escuchando el gran amigo Perfecto Mata, no sé si tú lo conoces o has escuchado de él.
1: Perfecto, no tengo el gusto, tengo años y años escuchándolo y Blanquita Ortiz hace mucha referencia de él. Me gustaría un día, me gustaría, sí, saludarlo, como dijo Cantinflas, personalmente y en persona.
2: Claro, yo el día de hoy estuve por allá con él, allá en el refugio, él está allá en el refugio, en la sede de allá del refugio.
1: Sí.
2: Y siempre me ha apoyado mucho para las gestiones también.
1: Un día que traigas el cuatro ruedas, vamos a visitarlo.
2: Pero lo tenemos que agarrar temprano ahí porque...
1: No importa, con el cuatro ruedas se logra todo. Mañaneamos.
2: Sí, sí.
1: Porque no me digas que eres de los que se levantan a las 8 o 9 de la mañana.
2: No. No, me canso.
1: Yo conozco unos conocidos tuyos. Yo sé de algunos conocidos tuyos que... No, hombre, a las 8 apenas están abriendo los ojos, a las 10 ya andan, sí, gatos panza arriba.
2: No, a las 5 ya estoy escuchando noticias, escucho noticias también de allá.
1: Yo a las 5 ya estoy bailando yo con la música de aquí, de las estaciones de Radio Cadena Enciso, man.
2: Sí, a las 7 de la mañana ya estoy atento ahí con Jorge Esparza Carlos también, y y ahí estoy atento también y aprovechando yo te digo, también te está escuchando el señor Mata, te escucha también por las tardes también su programa, el señor Perfecto Mata. Don Perfecto Mata, un hombre muy muy atento con los ciudadanos y con todo el pueblo en general, ¿no? Y agradecerle por todo el apoyo que le ha dado a la comunidad de aquí de Tijuana, y pues dice que también de Rosarito también y de Tecate lo buscan también acá para las gestiones, ¿sabes? A mí sí. Me ha echado mucho la mano con las gestiones, aprovechando, ahora hice 3 gestiones con él allá, y también aprovechando le mando un saludo a Nachito por allá por la Otay Insurgente. Le echamos la mano ahí también por medio del señor Mata para que con un medidor que contrató y uno que tiene que le cambien, que ya no se ve nada, está todo rayado, y el señor Mata ahora me echó la mano ahí para darle el seguimiento brevemente a esa gestión que ya tiene 1 mes y medio, ¿verdad? Y pues gracias a él y pues a esta estación que nos da la oportunidad también de participar y comentar lo que está haciendo y aprovechando también está al millón y pasadito también el decreto para las personas que beben agua. También ahí me dijo que le avisara a la gente también para que vayan a hacer los papeleos para el decreto, la gente que debe agua, que le cancele los recibos. ¿Cómo ves?
1: Me parece muy bien. Sí.
2: Y a cualquier dependencia de la SED pueden comunicarse o ir para allá personalmente. Pero pues me da mucho gusto saludarte nuevamente. Pues ahí estamos pendientes con la comida, pero pues...
1: Como dijo Ubaldo, ahí estamos péndulos.
2: Pendientes, ¿no? No vayas a decir como dijo un sacerdote, ¿no?
1: Pues depende de qué te dijo el sacerdote.
2: Entre más grande, más pendiente me dan, dijo.
1: Entre más grande, más pendientes me dan. Menos mal más que no te dijo... Ahí nos miramos, ahí en el confesionario.
2: Quiso decir eso, entre más grande, más pentón.
1: Sí.
2: No, está bien, ¿no? Bueno, Pedro, me da mucho gusto saludarte. Y ahí estamos en contacto.
1: Y buenas ranas, mi querido Goyo. Agéndame.
2: Saludos.
1: Agéndame saludos. Pronto. Yo sé que tú tienes muchos compromisos, ¿eh?
2: Sí, gracias a Dios que andamos ahí al millón de pasaditos. Y también saludos a...
1: Tú no te duermes en tus laureles como otros.
2: No, yo no, la verdad que no. Precisamente de eso estaba hablando con el compañerito que pues llevé ahora para hacer esa gestión. Él dice pues que siempre ando activo acá y todo acá, pero sí, gracias a Dios que sí, andamos activos, ¿verdad? ¿Cómo es?
1: Ándale, pues, bueno, Goyo. Pues, hasta luego, cuídateme mucho.
2: Ok.
1: Para mis amigas que nos están sintonizando en estos momentos, mis amigos, mire, Goyo, lo tengo que decir con todas sus letras. Goyo Ruiz es mi cuaderno de doble raya, ¿sí? A veces tengo por ahí alguna duda en cuestiones de trámites o la gente que se comunica, oye, ¿y cómo le hago? En lo inmediato agarro mi teléfono, le marco a Goyo, oye, Goyo, ¿qué se ocupa para este trámite? Ya el Goyo me dice, haz esto, haz lo otro, o ve a tal dependencia. No, el Goyo se la sabe todas, ¿eh? Cuidado, no se le va absolutamente nada, nadititita, ¿eh? A mi amigo Goyo. Bien, antes de irnos a la pausa y, por supuesto, identificar la señal, déjeme le termino de dar esta nota, la del camión pesado, mire. Dos mujeres, una de ellas de la tercera edad, quedaron atrapadas al interior de un vehículo particular tras un choque registrado la mañana de hoy, miércoles, sobre la vía rápida a la altura del salón Mezzanine. De acuerdo con Noé Cruz, jefe de turno de cuerpos de bomberos, el reporte del accidente fue recibido alrededor de las 7:58 horas, dos minutos antes de las 8, y en el percance estuvieron involucrados un automóvil y un camión de carga pesada. Es a lo que me refiero, ¿eh? ¿Qué andaba haciendo ese camión de carga pesada por la vía rápida? A lo mejor van a salir con la punta. Es que no hay vialidades para camiones pesados. Bueno, a ver, yo quiero que me diga un perito, ¿eh? Un especialista en el tema de tránsito. ¿A qué velocidad iba el camión? Porque luego me van a salir con que a Chuchita la bolsearon. ¿A qué velocidad circulan los camiones de carga pesada? ¿Recuerda lo del Boulevard Fundadores? No, no del Fundadores, de Libramiento Rosas Magaño. ¿Sí? En el Fundadores hace años, digo, muy seguido también ocurren accidentes. Se vienen camiones, se vienen vehículos sin frenos o quienes circulan a altas velocidades. Pero en el caso hace muy poco en el Rosas Magallón, en el Libramiento Sur, ¿a qué velocidad iba el camión que impactó? ¿Sí? Y por supuesto hizo carambola. ¿A qué velocidad iba el camión hoy por la mañana? Insisto, si no los van a mover, si no van a generar leyes y reglamentos que prohíban su circulación, ¿a qué velocidad debe de circular un camión de carga pesada por las calles y colonias de Tijuana? Dígame. Yo le puedo decir que si es por la vía rápida, 40, 50 mil, oye, que voy a llegar tarde, pues discúlpame, mano, pero aquí o te alineas, pero una velocidad alta no debes de circular, ¿sí? No vamos a exponer a carros pequeños a que te quedes sin freno o te impactes por no poder detener tu vehículo. 2 de la tarde con un minuto, vamos a la pausa, regresamos.
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1: Con 4 minutos, 2:04, hora de Baja California. El teléfono aquí en el estudio marcando el 66-4303-1880. Le comento que estamos transmitiendo totalmente en vivo a través de los micrófonos y estudios aquí en Tijuana de la legendaria XEHC, Radio Bahía 1470. En estos momentos nos enlazamos con la gran D, la 1050 de amplitud modulada. Por esta señal llegamos parte parcial de Sonora hasta San Luis Río Colorado, la Reserva del Pinacate, el desierto de Altar y la ciudad de Nogales, Nogales, Sonora. De aquel lado de la frontera, allá en los Estados Unidos, pero por todo lo que es la zona del desierto, bueno, pues también cubrimos todo lo que es Arizona, Yuma, Calexico y, por supuesto, ya estamos cubriendo todo lo que es el fértil valle de Mexicali hasta topar allá con el bello puerto de San Felipe, San Luis Gonzaga y Bahía de Los Ángeles. Gracias, muchísimas gracias. Es el mismo número telefónico, 664, con la regional de Tijuana, 664-303-1880. Le comento que ya estamos cubriendo los 7 municipios de Baja California, por todas las señales, por todas las frecuencias de Radio Cadena Enciso. Es el mismo número con la regional de Tijuana. Tenemos llamada, ¿sí? Adelante, ¿quién nos habla? Sí.
11: María Paz Zárate Reigoso.
1: María Paz. Buenas tardes, señor Don Pedro. María Paz Jiménez.
11: María Paz.
1: Paz.
11: Zárate Reigoso de la tercera edad.
1: María Paz. ¿Cómo está, María? Qué gusto saludarla.
11: Diario lo escucho.
1: Diario nos escucha, María. ¿De dónde? ¿De qué parte?
11: De aquí, humildemente, su casa, en La Gloria, enfrente de la misión.
1: En La Gloria, enfrente de la misión.
11: Sí, es calle Club de Leones 320. Aquí tiene su casa, humildemente.
1: No me diga que ahí está mi casa, porque el día menos pensado... me voy con el muchacho alegre, el joven de lente mica gruesa, don Jesús, y a ver si Ubaldo en su bocho no, nos da ventón y le caemos por ahí.
12: Si se trata de ir a La Gloria, yo quiero ir.
11: Es un cerrito donde vivo, es un cerrito, enfrente está un cerrito, se sube el cerrito un caminito, y es una arriba a medio del cerro, está la casa. Una casita chiquita.
1: Ah, qué bonito. Fíjese, María, yo voy un día a la semana a Rosarito, ¿sí?
11: Sí.
1: Y yo tomo La Gloria, ¿sí? La ruta de La Gloria. Sí. Me gusta, no sé, desde hace muchísimos años. Ahí muy cerca, por cierto, está la subdelegación, está la biblioteca, está la comandancia, está el correo. Me parece que está un poco abandonado ahí, ¿eh? Y mire, los comercios que están a un lado, porque la carretera es muy amplia. Yo no sé por qué los comercios, los puestos de birria, de tacos, los negocios grandes y los centros comerciales no se organizan para recoger la tierrita suelta y mantener limpia esa vialidad. La Gloria debería estar... Fíjese nada más, lo que yo imagino, desde que uno entra, poner plantas de ornato, que se vea bonito. El lugar es bonito de por sí, pero está muy abandonado,
11: Sí, yo soy una persona discapacitada, tengo 70 años.
1: Siete, sí, 70.
11: Sí,
1: 70 es un año muy bonito, incluido el 7.
11: Sí, estoy discapacitada de mi espalda, fracturada en la columna,
1: sí.
11: Dos costillas y tengo dos operaciones en mi intestino.
1: Uh-huh.
11: Y al subir y bajar el cerrito poco a poquito camino, pero me caigo y me desangro cada rato de mi intestino y tengo que bajar aquí enseguida. Unos cuantos bajadas y no hay escalones y entonces tiene que irse con cuidado con mi bastón y un banquito.
1: Ajá.
11: Para el baño, porque el baño pues está ya a medias del cerro. Y aquí me dicen que ponga un bañito, pero pues todo está bien caro con la ayuda que me dan.
1: María, ¿con quién vive usted?
11: Soy sola, señor.
1: ¿Solita?
11: Sí. A un lado viven unas sobrinas.
1: Ajá.
11: pero ellas son allá dependientes de ella, yo soy dependiente de aquí, yo sola, y sola.
1: Sí.
11: Mi trabajo es aquí.
1: Pero ahí le echan el ojito. Como, pues, como dice el dicho coloquial, ahí están con un ojo al gato y el otro al garabato. ¿Sabe de dónde viene ese dicho tan popular?
11: Sí.
1: A ver, tome nota, como dice Felipe, tome nota. Mire, en las aquellas carnicerías de hace muchos años, ¿sí?
11: Sí.
1: Ya ve que llegaban los gatos y los perros y estaban en la puerta para ver si les aventaban un pedazo de chorizo o un pellejito. Y el carnicero tenía que estar con un ojo al gato, el gato que estaba ahí listo para pegar el salto. Ajá. El garabato, fíjese muy bien, el garabato es esa varilla que cuelga de, ¿cómo le podríamos decir, Ubaldo? De la solera o del techo. El garabato es el gancho que tiene una pequeña U con punta. Y ahí se cuelga o se tercia la carne. Por eso dice el dicho, con un ojo al gato y el otro al garabato.
11: Sí.
1: Sí, así es de que sus sobrinas están con un ojo al gato y el otro al garabato. Así voy a estar yo, María, desde hoy con usted. Con un ojo al gato y el otro al garabato para que no me la dejen solita. A ver, ¿qué ocupa? ¿Qué le hace falta? ¿En qué le pueden apoyar los muchachos?
11: Pues unos tubos de, aunque sea de esos, para poner aquí para poder un baño. Me gustaría que viniera y viera para poner un baño, un bañito.
1: Le voy a pedir a mi amigo Goyo Ruiz que consiga el cuatro ruedas y vayamos. Mire, si no me quiere dejar su número telefónico al aire, ahorita que cuelgue, se lo da a mi productor. A Ubaldo Mesa, ¿le parece?
11: Sí, es el templo de San Antonio de Padua, aquí a media cuadra.
1: A ver, cómeme las ingenio, pero de que llego, llego.
11: Ándele.
1: Mire, Ubaldo y producción está poniendo las imágenes. Es para llegar a la gloria, ¿verdad?
11: ¿Sabe qué, señor Pedrito?
1: Sí.
11: Conozco a Rosalino Álvarez, él venía y me ayudaba con dispensa.
1: Rosalino Álvarez, sí, como no, de la obrera, tercera sección, allá un hermano mixteco, sí, cómo no.
11: Sí, Dios lo bendiga.
1: Sí, por ahí anda todavía repartiendo medicamentos, despensa, que esto, que lo otro. Vamos a seguir los pasos de Rosalino, voy a seguir los pasos y la historia de mi amigo Goyo Ruiz. Y como decía el penicilino, hacer el bien sin mirar a quién, María.
11: Sí, hago servilletas, tortilleros. Aquí
1: vamos a ir por unas servilletas o unos tortilleros para regalarlos aquí en Radio Bahía.
11: Eso estoy pensando. Yo desde ayer le iba a hablar cuando estaba la señorita de Bienestar.
1: Ayer que estuvo Alexia Ríos, la delegada... Sí. La directora regional de los programas de bienestar.
11: Sí, yo fui, me atendió el joven, Juan de Dios se llama, el joven rapidito, lo atienden a uno muy bien y bien amables que son.
1: Pues más vale, porque si me la atiende el mal, aquí se van a topar con el cuervo. Le sacan, no le vamos a sacar nada.
11: Y ya nomás espera para la credencial, jefe.
1: La credencial de, yo me voy a credencializar con este asunto de salud universal. No está por demás, pero pronto me voy a echar una vueltecita para allá con usted.
11: Bienvenido, y estos son sus humildemente me llama por teléfono y ya yo como pueda puedo.
1: Entonces,
11: pasar,
1: ¿cómo ve? ¿Me deja el número telefónico al aire o con Ubaldo?
11: Como usted me diga.
1: Suéltelo, 664
11: 664-118
1: 118-42. A ver, vayámonos por partes, como dijo el carnicero, María. 664-118-42.
11: Sí.
1: ¿Y los 42. Dos últimos?
11: 42.
1: Ajá.
11: Son dos 42. María Paz.
1: 664-118-42-42. María Paz.
11: Sí.
1: Vamos a firmar las paces usted y yo, ¿eh?
11: Tengo mucho que platicarle, pero no le interrumpo mucho el programa.
1: Sí, no, y además ya me voy a la pausa. Y cuando regresemos...
11: Te amo y Dios me lo bendiga.
1: Sí, cuando regresemos...
11: A todos.
1: Nos sigue escuchando porque vamos a hablar de cine.
11: Sí, lo escucho.
1: Vamos a hablar de las producciones aquí en Tijuana.
11: Hasta las 8 de la noche los escucho.
1: ¿Usted estuvo enamorada, Mari, de Pedro Infante?
11: Son muy bonitas sus canciones hermosas.
1: ¿Cuál era su ídolo? ¿Quién era su ídolo?
11: Pedro Infante, Jorge Negrete, Fernando Fernández.
1: Ah, Fernando, la voz de Fernando Fernández. También cantaba Fernando Fernández.
11: Como todos, sí. Yo conocí a Vicente Fernández, yo tenía 5 años en Huentitán, el Alto.
1: Vicente Fernández vivió, se hizo aquí en Tijuana, aquí vivió en la colonia Independencia, ¿eh? Trabajó de ayudante de albañil.
11: Sí, supe algo.
1: No era gran trabajador de la albañilería, ¿eh? No. Sí. Creo que por ahí se hacía pato. Se iba o se escondía a cantar.
11: Sí.
1: Sí. Se dice, se comenta y se rumora que quien le echó la mano fue Joaquín Díaz Crosh, el penicilino. Le prestó el primer traje de charro. Ándale pues, María, me voy a comunicar con usted. Cuídeseme mucho.
11: Gracias, y que Dios los bendiga, gracias. Luego sí, le platico más cosas.
1: Me parece muy... A lo mejor hacemos un libro.
11: Sí, gracias, y que Dios me lo bendiga. A todos.
1: Sí. Bien, 664-303-1880. Estamos en Radio Bahía 1470. Y por supuesto también agradezco a mis amigas y amigos que nos están sintonizando allá en la capital de Baja California, Mexicali, la ciudad que capturó el sol. Allá en Mexicali estamos en la grande, en la 1050 de amplitud modulada. Don Leopoldo, ¿sí? Adelante, ¿quién nos habla?
13: Leopoldo, León.
1: Leopoldo, Leo León.
13: ¿Sí? Así es.
1: Oye, Leo, ayer pues me ganó y no me aventé pájaros en el alambre, ¿eh?
13: ¿Sí? Sí, ¿verdad?
1: Sí, déjame ir a la pausa, regreso contigo y también tenemos invitados aquí en el estudio, ¿sí?
13: Ok, maestro, espero.
1: Vamos a hablar de producciones y de cine y de algunas películas que se han filmado en los escenarios de Baja California. Regresamos, no le cambien.
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0: 2. Ya son 2 de la tarde con 22 minutos, 2 con 22, hora de Baja California. El número telefónico aquí en el estudio marcando el 664-303-1880. Agradezco a mis amigas y amigos de allá de Sonora, en San Luis Río Colorado. Allá nos están sintonizando. Y por supuesto, en Calexico, gracias. Bien, ya aquí en el estudio nos está acompañando Barbarella Parra, la maestra, ¿eh? Hace muchos años que nos conocimos, Barbarella.
1: ¿Qué edad tendríamos?
0: No. En los escenarios. Sí. Qué bonita era la vida, ¿verdad? Bueno, la vida de los jóvenes es hermosa en todos los tiempos. Uno habla de acuerdo a cómo le va en la feria.
1: Así es, mi mamá me dice que Tijuana era mi patio de mi casa. Dice, no, todavía llegaste arrasando.
0: Sí. Y ahora, bueno, has recibido premios como productora, como actriz, en fin, de eso vamos a hablar. Va. Del cine hecho en Baja California, ¿te parece?
1: Me parece.
0: Bueno, que han tomado como escenario Baja California también, ¿eh?
1: Sí.
0: Sí. No sé si te dije, esta es una radiotribuna, yo me comunico con la gente hace este programa. Y vamos a ver qué resulta.
1: Va.
0: ¿Sale? Vale. Por lo pronto tenemos llamada, ahí tengo la línea telefónica a don Leopoldo León. Ya, ¿por qué se fue Leo León?
1: Ah, Leo.
0: Vicente Landín, no me digas. Mira, te voy a decir algo que no sabes de el maestro.
2: Es el Nino
0: del profeta.
2: Es el Nino, ¿eh?
0: Agua de profeta. Matusalén. ¿Sabes? Es que ahí está la pantalla. Es que aquí tenemos la pantalla, sí, sí, atraviesa. Mejor aquí, ¿le vas a pasar el teléfono? ¿Lo ocupas?
1: No.
0: Mira, saludo a mis amigas y amigos que nos están siguiendo por televisión. Te quería decir, Ubaldo, yo
2: a ver, échale.
0: Vi, nadie me lo platicó, con estos ojos que alguna vez disfrutarán los que se arrastran. Sí, los gusanitos. Vi actuar a Vicente Landín. Sí, por supuesto. Claro.
2: ¿Actor?
0: ¿Actor? Actor no lo Vicente puedo creer. Landín. En Los Tres Reyes Magos. Malhechor va a saltar y va a escapar. ¿Y sabes quién era otro de los Reyes Magos junto con Vicente Landín?
2: ¿Quién, profesor?
0: Mi amigo Chuy.
2: ¿Jesús López?
0: No, Bojorques.
2: Ah, Bojorques, a ese sí, sí lo conozco.
0: Chuy, nuestro compañero. No sé si Chuy esté ahorita aquí.
1: Sí, ahorita lo vi.
0: Ah, Chuy, Chuy Bojorques.
2: Aquí está enfrente, profesor.
0: Sí, sí, sí. ¿Sabes que estuvimos Chuy y yo en teatro? Chuy Bojorques. Claro, cuando él llegó a Tijuana, entró al taller de Enrique Nolasco. Pero de eso vamos a hablar. Vamos hasta Tecate. Mi estimado maestro cronista de las aves, de los reptiles y de todo lo que se mueva allá en el Testerazo, en el municipio de Tecate. Te saludamos con gusto. Me acompaña aquí la maestra productora de cine, Barbarella Pardo.
3: Mira, Pedro. Primero, antes que nada, están las mujeres.
0: Sí.
3: A la cual saludo con cariño. Porque su paso por esta frontera de alguna manera ha dejado huella.
0: Uh-huh.
3: Y maestra, ese cuervo que nada más lo único que sabe es graznar, pero allá en el desierto de Altar, en Sonora.
0: Oye, a ver, paréntesis, Vicente. ¿Sabes que en Altar se firmó una de las grandes películas del cine mexicano?
3: ¡Viento Negro!
0: ¿Viento Negro?
1: Viento Negro.
0: Viento Negro, híjole. Cada que veo yo esa película, me eriza la piel por el papel de David Reynoso. El mayor, que no era de grado, no era militar, el mayor de su tal por cual.
3: El Chelelo.
0: ¿Sale el Chelelo ahí? No, mira, no recuerdo haberlo visto, pero seguramente sí. Si lo dice Vicente, es que es cierto. ¿Sí?
3: Mira, y no nada más el Chelelo, aquel actorazo de una voz inconfundible. La maestra se va a acordar de quién estoy hablando, de aquel ingeniero.
1: ¿Quién?
3: Aquel muchacho que no quería el padre, o sea, Reynoso, y que cuando menos le trazó el camino,
0: sí,
3: que posteriormente Raúl Sánchez Díaz,
0: ajá,
3: lo ejecutó.
0: Sí. Muy bien, Vicente.
3: Mira, mira, Pedro, pero te hablé por una cosa. Quiero aprovechar la radio y las redes sociales.
0: Vámonos por rapidito algo, porque ya nos ganó el tiempo.
3: Sí, sí, en un minuto lo hago. Mira, tú y yo debemos de estar agradecidos con aquel hombre que fue el financiero del PCM en su tiempo. Si te digo Efraín Garza Chapa, ya ni te acuerdas.
0: No, la verdad no. Sí, no tengo ese dato, pero sí es importante que lo analicemos, chequemos quién fue, y para mí va a ser un dato sumamente importante. ¿Por qué? Porque me interesa la historia de la lucha social y de la izquierda mexicana.
3: Mira, ya se nos fue. Hoy, a las 7 de la noche, ahí en una funeraria del Río, de alguna manera, lo queremos despedir.
0: ¿Quién fue, pues?
3: Como se debe despedir a un amigo. Y como te lo traigo a la memoria, porque Blas Manríquez,
0: sí,
3: era el que tenía de alguna manera interlocución. No te digo que a diario, pero a lo mejor 3-4 veces a la semana.
0: Sí. Oye, entonces me echas una llamada ya que termine el programa para tener ese dato y, bueno, poder acompañarte si es que está dentro de mis posibilidades. ¿Sí?
3: Allí nos veríamos a las 7, 8 de la
0: noche.
3: Bueno,
0: pero me marcas antes, Vicente, y el pésame,
3: no,
0: Vicente.
3: No contestas el teléfono.
0: Vicente, no me quemes al aire, Vicente. En los 7 municipios, Sonora y
4: profesor,
0: Estados Unidos, ya me estás diciendo que no
4: contesta,
0: el
4: profesor.
0: Teléfono. Tú me echas
3: maestra,
0: una llamada. Sale, Vicente.
3: Maestra, sí, fue un gusto saludarla.
1: Igualmente, saludos.
3: Hasta luego.
0: Que no contesto el teléfono. Oye, pues es que así me traen los de Coppel. ¿Yo qué voy a saber? Sí. Oye, que cambie de línea, que cambie de... Pues ya me traen todo espantado. Sí. Barbarella, qué gusto tenerte aquí. Ya nos vamos a la pausa.
1: Ah.
0: Para la próxima llega temprano. Sí. Y esta es una pausa sumamente larga, pero siempre es un gusto verte.
1: Muy,
0: ¿sí?,
1: bien.
0: Coincidir, sí, en los, sí, caminos de la escena cultural. ¿Sí? Y yo sé que le has aportado muchísimo a la cultura, más incluso que aquellos que llegan a posiciones de gobierno. Y ustedes, desde fuera de las estructuras del poder, promueven y hacen cosas maravillosas para la cultura, para el teatro, para el cine particularmente, que es un tema del cual vamos a hablar después de la pausa.
1: Muy bien.
0: ¿Sí? Bien, no le cambie, estamos en la auténtica Radio Tribuna del Pueblo, tercera edición. Regresamos.
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4: Los Padres de San Diego se impusieron 8-3 a los Bravos de Atlanta, gracias a una auténtica feria de cuadrangulares, destacando los dos jonrones de Manny Machado y un descomunal batazo de 474 pies de Fernando Tatis Jr., el más largo de la temporada. Mientras los Frailes empatan la serie en el terreno, en las oficinas se intensifican los rumores sobre el inminente movimiento de piezas en el bullpen y el posible interés de varios equipos por el cerrador Mason Miller de cara a la recta final del mercado. Tras su brillante paso por la Copa del Mundo como máximo goleador del Tri, el futuro de Julián Quiñones podría estar en la Premier League. El Aston Villa recibió una fuerte suma del Chelsea por Morgan Rogers y, sumado a la salida de Tielemans, el equipo del Unai Emery busca un refuerzo estelar para la Champions League con cartera abierta. El delantero mexicano encaja perfecto en los planes de los Billions a un mes del inicio de la temporada. El manager de los Dyers sorprendió al declarar que el equipo podría ser más vendedor que comprador, enfriando los rumores sobre la llegada de Tarik Skubal. La estrategia: la gerencia prefiere sumar profundidad y piezas funcionales a largo plazo en lugar de arriesgar el futuro de la franquicia por fichajes estelares. Tras su gran actuación con la selección mexicana en el Mundial, la joya de los Cholos, Gilberto Mora, causó sensación en las gradas durante el partido entre Inglaterra y Noruega. Su representante, Rafaela Pimienta, reveló que lo llevó para vivir la experiencia en vivo junto a la familia de Erling Haaland, pero le lanzó una advertencia clara: fue la primera y última vez que lo verá desde la tribuna en un torneo de esta magnitud. Pimienta recalcó que la próxima vez lo verá en la cancha, mientras el joven mediocampista ya se alista para reportar con Tijuana de cara a la apertura 2026, amid fuertes rumores que lo colocan en la mira del Borussia Dortmund y Liverpool, así como del Real Madrid. A sus 41 años, el futuro de LeBron James sigue siendo la novela de verano de la NBA. Su agente Rick Paul confirmó que múltiples equipos ya levantaron la mano, pero advirtió que no hay prisa ni fichajes límites, descartando cualquier show mediático. Paul dejó claro que la decisión depende única y exclusivamente del rey, mientras la liga entera se mantiene a la expectativa. En el Tour de Francia, gran actuación en la contrarreloj. En la etapa 16, una exigente prueba contrarreloj individual, el mexicano Isaac del Toro finalizó en un extraordinario quinto lugar a 1:21 del ganador del día, el belga Remco Evenepoel, firme en el podio. Gracias a este sólido rendimiento, el torito de Ensenada se mantiene en el tercer puesto de la clasificación general del Tour de Francia, consolidándose en la zona de honor de la competencia. Defensa del maillot blanco, el ciclista del UAE Team Emiratos continúa liderando la clasificación de los jóvenes, aunque mantiene una férrea y emocionante pelea directa por esta distinción con el francés Paul Seisas, quien lo persigue de cerca, solo 20 segundos de diferencia de cara al tramo decisivo en los Alpes. 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Rubén Davis Campa.
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4: Porque es trabajo, todo se paga, necesitamos extras, necesitamos actores, necesitamos modelos.
5: ¿Y si pagan?
4: Sí, siempre. ¿En serio? Siempre se paga.
5: Oye, yo quedé sumamente sorprendido, a lo mejor no te acuerdas de él, ya pasó a ocupar su columna en el Eterno Oriente, Luis Romero. Luis Romero,
4: ¿sí?
5: Luis, un hombre barbado, alto.
4: Sí.
5: Voy a decir algo, que al cabo no nos están escuchando más que en los 7 municipios, ¿eh? Un hombre barbado, con una personalidad, hermoso el hombre.
4: Así es.
5: Él participó
4: en varias producciones, pero en una película.
5: En una en particular, la de DiCaprio.
4: También.
5: El Titanic.
4: ¿Sí? Sí.
5: Y ahí es donde dije, ¡Barbarella! Ahí estuviste trabajando en producción.
4: Trabajé, no, en extras casting.
5: ¿Sí?
4: Sí.
5: ¿Te tocó conocer a los mejores actores que después recibieron premios?
4: Me tocó conocer a los mejores...
5: Has conocido.
4: Técnicos y productores y asistentes de dirección de Estados Unidos, del país, de Inglaterra. Porque esa película tenía mucha gente muy talentosa. Uh-huh. Pero básicamente lo que pasó es que mi papá me dijo, me voy a ir a Guadalajara a vivir después de estar en el Secu.
5: Padre, qué bueno que lo mencionas. Fue alguien que lo quisimos. Todos los que estábamos en la escena cultural, en la literatura, en el teatro, en la música. Híjole. En fin, sí. Me pongo sentimental. Pero el hombre más accesible de la cultura que ha tenido Tijuana y que llegó a aportarle y dejó herencia, dejó mucho trabajo y bueno, tú estás aquí te quedaste también.
4: Así es, mi papá. Y bueno, él me dijo, necesitas trabajar porque yo ya me voy a ir de Tijuana, después de que estuvo como director del Secut interino, ¿te acuerdas? Entonces, pues, me dijo, pide trabajo como extra. Y yo me ofendí. Dije, ¿cómo es posible si tú sabes que tengo una carrera de actriz de teatro de 20 años, de Margules, Tolita Figueroa, todo mundo me ha dado clases y he dirigido teatro ya y quiero ser actriz formal y derecha? Pues me dice, sí, pues, pero necesitas trabajar y que te paguen. Y pues sí, la realidad me hizo ir a pedir el trabajo como extra y dentro de los dos, no sé, el primer mes más o menos, una de las chicas que trabajaba en Extras Casting se enfermó y se regresó a vivir a Mexicali y yo fui y pedí el trabajo. Entonces me dijeron, vale, te vamos a dar oportunidad de que trabajes consiguiendo extras. Entonces eso es lo que hace el departamento de extras dentro de muchísimas cosas. Ahí me

0: Me enamoré del detrás de cámaras y decidí hacer una carrera en cine. Primero estudié para ser asistente de
1: Sí.
0: dirección, pero me hablaban más para casting. Yo creo que por mis tablas en actuación y en teatro. Y pues ahí fue cuando abrí una agencia de casting. Después de hacer
1: Sí.
0: varias producciones en las que no me hablaban para ser asistente de los directores, me hablaban para casting de actores. Entonces, bueno, abrí y ahora doy el servicio a estas producciones muy,
1: Sí.
0: muy grandes que vienen a Baja
1: Te
0: California
1: buscan a ti.
0: o a México, a Los Ángeles, y también doy el servicio de extras casting, que es, no es lo mismo, pero también está dentro de este departamento de
1: Sí.
0: casting. Por eso es que a todos los que nos están escuchando en este
1: O
0: programa
1: mirando televisión o en
0: o
1: redes sociales.
0: viéndonos, los invito a que manden su foto, sus datos y se unan a nuestra gran
1: Aunque
0: familia.
1: no actúen en teatro, que sea gente sencilla del barrio, de las colonias, tú no
0: Todo.
1: pides requisitos más allá que quieran participar en una película.
0: Claro que sí.
1: Sí.
0: Y ahora, bueno, hace ya bastantes años, los directores empezaron a buscar actores que nunca hubieran tenido ninguna experiencia actoral. Se llama como casting callejero, por así decirlo.
1: Sí.
0: Entonces mi tarea era ir a buscar talentos natos, ¿sí? Entonces no se preocupen, todos son bienvenidos y de pronto, pues ahí les puede salir una oportunidad.
1: Como la Aparicio,
0: Sí, exacto.
1: ¿sí? Que no era actriz de un pueblito y mira.
0: Así es. Como ella. Y como mucha otra gente que bueno, tal vez dicen, pues voy a intentar y de pronto les gusta mucho y hacen de esto su vida. Esta para mí, pues es una pasión. No, no tanto es un trabajo porque me encanta hacerlo.
1: ¿Por qué te quedaste en Tijuana más allá de lo que te dijo tu papá? ¿Por qué? ¿Qué tiene Tijuana que no tenga Guadalajara, que no tenga la Ciudad de México, que no tenga Monterrey, que no tenga Jalapa, por ejemplo, que es la capital de la cultura?
0: Creo que la gente que vive aquí es más movida, tiene más energía, hacemos las cosas más rápido y no somos tan, no sé si prejuicioso sería la palabra, pero hablamos más derecho y hacemos las cosas más rápido, pues,
1: Sí.
0: ¿sí? Y siento que allá de donde yo soy, la gente tiene más miedo del que dirán y es un poquito más, se toman su tiempo para hacer las
1: ¿De dónde
0: cosas.
1: eres? ¿Dónde naciste?
0: Nací en Guadalajara.
1: Sí. Oye, nunca te he preguntado, así como Vicente Landín me aventó al ruedo con una pregunta y casi todo el mundo la escuchó. Pero ¿cuáles son tus orígenes? ¿De dónde viene tu familia? A menos por el lado de tu papá o por el lado de tu mamá.
0: Mi papá nació en Guadalajara de un
1: Sí.
0: ingeniero que estuvo encargado de la obra del ferrocarril. Estuvo
1: Sí.
0: trabajando en el ferrocarril cuando
1: Ajá.
0: lo hicieron, el ingeniero Job Pardo. Y bueno, mi mamá es de Guadalajara.
1: Sí. ¿De origen?
0: De Guadalajara todos,
1: Sí,
0: sí.
1: todos, ¿eh?
0: Pues sí, bueno, están como
1: Ajá.
0: muy rubios, entonces
1: Sí,
0: no
1: sí.
0: sé por dónde. Mi
1: Ajá.
0: mamá es cabello casi, o sea, rubio, blanco, ojo azul, ojo verde, mi hermano es ojo azul, rubio, así como
1: De los Altos de
0: blanquito.
1: Jalisco. Sí. Yo no sé por qué, y siempre dije, a lo mejor Barbarella Pardo, los orígenes son de Europa del Este, de Polonia, o de alguna otra zona de aquellas regiones. Sí.
0: Tal vez, no sé.
1: Sí. Pero Jalisco,
0: Pues
1: Ubaldo, mi productor, es de
0: yo
1: Guadalajara, de
0: digo que
1: aquellas
0: somos
1: regiones.
0: güeros de rancho,
1: Sí.
0: pero no sé.
1: A ver.
0: Entonces, bueno, esos son ellos así, bueno, nacieron allá y de pronto mi papá se vino a trabajar aquí, al Fonapaz, Secut, y se trajo a toda la familia. Entonces aquí nació mi hermanito, el más pequeñito, Miguelito, y aquí pues ya me quedé, sí intenté regresar después de hacer Titanic 6 meses, estuve trabajando 6 meses en esa producción, me regresé a vivir a Guadalajara y estuve, ¿qué te digo?, 2, 3 meses, me regresé de vacaciones, según yo, a
1: Sí.
0: Tijuana y le hablé a mi mamá de un teléfono de esos públicos.
1: De los que se usaban, ¿no? De moneditas.
0: Sí, y le dije, mamá.

0: lo que son las producciones locales, pero con dimensión internacional, que eso es muy importante y está hecho aquí en Baja California, sobre todo en Tijuana. Regresamos.
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0: Nada más nos vamos a dejar el jefe y su grupo.
8: Ah, bueno.
0: Sí, no, ahí tiene dos muchachos. El joven de lente mica gruesa, el muchacho alegre y hasta el hombre araña. Sí. Todos pueden caber en una producción. Oye, Barbarella, a ver, de las producciones que se hacen aquí en Baja California, en dos vertientes. Producción local, que hacen mucho cortometraje, que hay mucho talento de jovencitas y jovencitos. Y producciones grandes, no sé si solamente vengan de Estados Unidos, que te ha tocado atender, o vienen de otros países.
8: Sí, las grandes vienen de fuera, de todas partes.
0: Sí.
8: Hemos hecho bastantes y pues grandes, por ejemplo, largas.
0: Sí,
8: hicimos Fear the Walking Dead, hicimos 2 temporadas. Ajá. Entonces hicimos 6 meses una temporada y 6 otra. Y gracias a Dios, te digo que me ha tocado, ay, no sé, o sea, he sido muy afortunada porque le estuve dando servicio, por así decirlo, a 2 producciones al mismo tiempo. Uh-huh. Que una vez fue Selena y estuve en, creo que Miss Bala, y en otra fue Fear the Walking Dead y me fui a una película y luego hicimos una serie que se llama Coyote. Pero bueno estas producciones grandes sirven porque le ofrecen trabajo a muchos actores locales.
0: Hay derrama, pues, lo que no alcanzamos a...
8: Y muchos
0: a ver
8: extras.
0: Nosotros.
8: Sí.
0: ¿Sí? Cuando vino una producción grande, viene gente de vestuario, de luces.
8: Pero también contratan aquí.
0: Sí.
8: La derrama significa para nosotros algo muy importante porque dejan también en hoteles, en gastronomía, se van también de fiesta, conocen Rosarito, que el Valle, que todo.
0: A ver, una producción grande, ¿de cuánta gente estás hablando?
8: Híjole, ¿qué te diré? 300 personas, 350.
0: Sí, para grabar 2 o 3 escenas y todo lo que dije.
8: Sí.
0: Oye, ¿y están cerrados los estudios Fox?
8: Y están, mira, el tanque 1
0: sí.
8: está disponible, está en función, servible. Lo que sucedió es que la parte donde estaban los otros foros con albercas, ajá, los taparon las albercas e hicieron unos bodegas muy grandes, ¿ok? Pero del lado de la comisaría y del lado del parque y del lado del foro, que nosotros le llamamos Tremors, porque hicimos Tremors ahí, ese sigue, pues, igual, intacto, ¿sí? Ahora es cuestión de que la gente venga y rente, sí, pues, esos espacios para poder volver a decir, sí, están abiertos. O sea, no están cerrados, por así decirlo, pero ahorita no hay producción. Sí. Y las producciones locales que me preguntabas, hay directores que ya tienen reconocimientos, que ya tienen varias películas y que igual se les hace complicado conseguir el dinero para poder seguir haciendo más películas aquí. Y entonces han estado intentando o bajar fondos de Ficine y Fidecine y Focine o intentar bajar fondos de estados y de países en los que sí hay uh-huh, incentivos y cash rebate. Entonces, pues es difícil. Los cortos que me mencionas, lo que pasa es que hay muchas escuelas ya de cine, sí, ya hay como 4 y también hay unas cosas, hay unos maestros que lo hacen independiente, no en escuelas, no en universidades. Y entonces todos ellos están haciendo sus pininos y están haciendo cortos y, ¿sabes? O sea, los hacen también para graduarse. Pero realmente que tú digas, es un trabajo y podemos vivir de esto, la verdad es que no. Es muy, muy difícil. Y ahora con estas universidades
0: sí,
8: están creando y están educando a muchos más cineastas. Pero la realidad es que cuando salen de la escuela, pues, dicen, ¿y ahora? Y pues, uh-huh, ni modo, se tienen que ir de Baja California.
0: ¿Qué es lo que hace falta aquí en Baja California, entonces?
8: Cash rebate. Tiene que haber un incentivo para Baja California, porque el federal...
0: Un presupuesto, sí, especial para el cine hecho en Baja California.
8: Sí, porque el federal, para los locales y para producciones chicas, no nos toca, uh-huh, no nos funciona. Necesitamos uno para Baja California, en el que la producción extranjera traiga dinero nuevo, sí, al estado, ¿sí? Y que después, ya cuando lo auditen, vean cuánto se gastó aquí y le regresen su IVA.
0: Ajá. O sea, y por supuesto que se reinvierta en escenarios para producir cine, porque sí, no serviría de mucho en estos momentos si se cuenta ya con espacios como Fox, los estudios Fox, pero no es suficiente con lo que tienen ahorita. O sea,
8: es que yo te comentaba, no importa si hay un estudio o hay 5, no importa, Baja California tiene todo, tiene desierto, tiene playa, tiene ciudad, tiene unas locaciones maravillosas, ¿no? Tiene la mejor carretera escénica, hermosa.
0: Ha explotado esa parte aquí de Baja California.
8: Sí, ¿no? No, sí, les encanta venir y sobre todo grabar en la frontera, y para sí, ellos es como algo que llama mucho la atención al mundo. Pero no importa cuántos estudios haya, si no les damos un incentivo, no vienen. Por ejemplo, sí, en Jalisco sí hay un incentivo.
0: Monterrey, en Nuevo León también.
8: Entonces la gente dice, ¿dónde grabamos? Ah, pues vámonos a Guadalajara. Uh-huh. Guadalajara tiene un crew nuevo, no tiene estudios, tiene unos que se llaman Tequila, pero están como por el aeropuerto, son muy diferentes a los que tenemos, sí, aquí. Nosotros tenemos el tanque más grande y infinito al mar, el tanque donde grababan, sí, Titanic, pues, o sea. No son palabras.
0: Incentivos fiscales. Ustedes, quienes están involucrados en el cine, en la producción de aquí de la región, ¿lo han planteado a las autoridades correspondientes?
8: A todos.
0: Sí,
8: nos hemos sentado con todas las personas que han estado postulándose a la gobernatura yo tengo más de 35 años en esto y he pasado por todos, ¿no? Por todos nos hemos sentado, les mostramos, les explicamos, les llevamos todo por impreso y digital, y nos dicen que sí les importa, que sí les interesa, que sí nos van a apoyar, que sí, pero de pronto pasa esto. Dicen, ay, ¿sabes qué? Hay que hacer los estudios, bodegas. Uh-huh. Hay que hacer maquiladora o bodegas para rentar para Amazon o para maquila, lo que sea. Y entonces, pues nos quedamos como, bueno, entonces pues vámonos de Baja California. Ni modo, vámonos. Sí. Y mucha gente del crew que tiene mucha experiencia, te digo que estamos al nivel de los mejores, pero precisamente porque nos educamos en el set con los mejores, ¿no? Uh-huh. Pues no, ya no están aquí, ya no viven aquí. Los que nos hemos quedado aquí es porque nos atan otras cosas personales, ¿no? Sí. Pero de trabajo la verdad es que no estamos bien.
0: Disminuyó de un 100% que se tenía, porque yo veía cómo había el auge de producciones aquí en Baja California. ¿Cuánto crees que quede? ¿Un 30, un 50 o más? O
8: no, menos. Pues del 100 ahorita yo me siento como en un 15.
0: ¿En serio?
8: Sí, y sobre todo, te digo, todas las generaciones que ya van saliendo de las escuelas salen diciendo que necesitan trabajar, entonces pues se hacen productores. Uh-huh. Y esta situación, voy a dar una masterclass de técnica de actuación para cine. Sí. En noviembre, la doy una vez al año. Y bueno, están invitados todos, también pueden ser actores o no actores. Yo les enseño la técnica de actuación para cine, que es la única que se usa en el cine. No van a encontrar otra, no van a tener que gastar en otra clase. Esa es la que tienen que aprender para estar al mismo nivel que todos los actores con los que van a pelearse por el trabajo, ¿no? A competir. Ver,
0: no desvíe lo que estabas diciendo. Sí, si quieres, sí. Conclúyelo y ya también ya nos vamos a ir.
8: ¿Y en qué me quedé? Recuérdame, de los estudios, sí. Que salen los alumnos y pues se hacen productores, pero están desde sus inicios y entonces traen producciones de muy poquito presupuesto. Sí. Entonces, por eso te digo que pues es un 15%, porque ahora pues tengo que hacer un comercial que antes me pagaba, no sé, 25 mil pesos, suponte, el día, ahora lo tengo que hacer por 5 mil, uh-huh. ¿No? Pero pues es que entonces, ¿qué hacemos?
0: Sí.
8: ¿O me dedico a otra cosa?
0: No. Síguele ahí. Tú aguanta. Oye, ¿en qué películas has participado? Porque también has incursionado como, en el teatro, en el cine, como, en la producción.
8: Como productora he hecho ya 8 películas aquí en Tijuana, sí. En Ensenada, Tijuana, bla. Y nos esforzamos por sacar lo bonito de Tijuana, ¿sí? Porque hemos hecho muchísimas películas, muchísimas series y muchísimos videos en los que siempre es lo mismo, nos vamos a la Coahuila o nos vamos a la frontera, ¿no? Uh-huh. Al bordo. Entonces, bueno, yo mis películas, las películas que produzco, cuentan historias más cosmopolitas, por así decirlo, sí. Y mostramos lo bonito de Tijuana, ¿no? Pero como productora, pues creo que cosas relevantes es que ganamos varios premios. Uh-huh. Gané como productora. Uno de ellos fue el Grand Prix de Cannes. Lions Grand Prix de Cannes, el Latin Grammy, el Berlin Music Awards, sí. El Ojo de Iberoamérica.
0: Yo me quedé con el Latin Grammy.
8: Sí, y pues después de eso, ¿qué pasa con nosotros o conmigo en específico como productora? Que tienes que hacer producciones mejores, ¿no? Tienes que, uh-huh. que no sé, salir adelante. Haciendo cosas mejores y realmente es muy difícil porque pues tienes que buscar el dinero y no siempre existe para poder hacer cosas que en las que les puedas pagar bien al crew, en las que les puedas pagar bien a los actores y a los extras. Entonces, bueno, ¿en qué películas he participado que tú conozcas? Tal vez Babel con Iñárritu.
0: Sí, cómo no.
8: Sí. Estuve en casting.
0: Muy reconocida y premiada.
8: Y me ofreció un personaje. Era la hija de la maestra de Navarraza, sí. Y era mi primo Gael García, que en realidad somos como primos lejanos.
0: En la vida real.
8: Sí. Hice pues la serie de Selena, hice, hice algunos que me siento orgullosa de ellos porque veo el resultado.
0: No, y también nosotros, y quienes somos tus amigos, bueno, sí, mira.
8: Y hay otras películas que realmente no he podido ni ver, porque cuando estaba el auge del cine, pues estaba trabajando todos los días, más de 17 horas diarias, y no podía ver lo que hacíamos.
0: Sí, ya nos vamos. Híjole, bueno, el tiempo con su horario carnicero. Oye, contemporánea a otros actores aquí también de Baja California, particularmente Tijuana, Héctor Jiménez.
8: Sí, estudié con Héctor.
0: Mi amigo, trabajamos juntos, Héctor y yo, de promotores culturales. Carlitos, el Carlos.
8: El Valencia.
0: Carlos Valencia, sí. Pues ellos.
8: Sí, contemporáneos también. ¿Quién está? Pues Úrsula Tania. Digo, híjole, Adriana Ríos, Alejandra Rioseco,
0: sí,
8: de Mexicali, Tututi.
0: Tututi, sí, de teatro.
8: El Cristóbal de Are. Sí.
0: Muchos.
8: Muchos amigos queridos y familia, te digo, porque sí, a muchos ahora les hago casting para cine y televisión.
0: Va a haber oportunidad seguramente, si me lo permites, que regresemos a esta tribuna. Si no tienes agenda, si no andas de gira, si no estás produciendo.
8: Así es.
0: ¿Sí?
8: Y acuérdense.
0: Para que le hablemos a la gente que nos escucha, es gente sencilla de los barrios, de las colonias o de todos los sectores.
8: Acuérdense que si están en Baja California, manden su foto, su teléfono y su nombre completo a nuestras redes. Es Agencia Barbarella Casting, Barbarella con doble L. Y no se dejen engañar, porque me están... ¿cómo se dice?
0: Hackeando.
8: Me están
0: hackeando las redes.
8: No hackeando, me están copiando.
0: Bueno, pero Barbarella es única y es original.
8: Me están copiando el nombre.
0: Sí, en serio.
8: Hicieron un Instagram que dice Barbarella Casting y no somos nosotros.
0: Sí. Bueno, te van a identificar en lo inmediato y se van a desengañar. Barbarella, pues es un gusto.
8: ¿Sí? Gracias por
0: invitarme.
8: Mi
0: aprecio y reconocimiento, yo creo que gente como tú, que llegaron a Tijuana hace muchos años, tú una jovencita, ¿sí? Y le has dado a Tijuana lo que, honestamente, todo lo que te ha dado Tijuana, tú se lo has regresado al triple, ¿sí? Has puesto muy en alto a esta frontera, a este estado, y sobre todo la ciudad de propios y extraños. Gracias.
8: Muchas gracias.
0: Luego nos visitas.
8: Sí, claro.
0: Sí, espera.
8: Gracias a todos.
0: Bien, amigas y amigos, hemos llegado al final de este espacio. Agradezco a mis amigas y amigos de allá de Mexicali que nos siguieron por la Gran D, por todas las frecuencias de Radio Cadena Enciso, aquí en la zona metropolitana, por la 1420 de Radio Ranchito, ahí donde está Don Jesús. Con Don Jesús se van a quedar con la profe Vicky, ¿sí? Gracias, muchísimas gracias. Un saludo para la profe Vicky. Aquí se van a quedar con toda la programación de Radio Bahía. A nombre de Ubaldo Mesa y todo su equipo, bueno, pues le agradezco y los invito para que mañana usted nos acompañe en esta auténtica Radio Tribuna del Pueblo, tercera edición, aquí en donde se dicen las cosas de frente y como son siempre, apegados a la verdad, porque la verdad nos hará libres. Hasta entonces.
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4: No es algo que, no es algo aburrido, no es algo que hay que hacer a la fuerza porque nos dijeron, porque nos dejaron de tarea. No, es algo maravilloso. ¿Sabían ustedes que el día de hoy se está celebrando el Día Internacional del Cerebro? Y antes de bajar del carro, es que ya quería llegar aquí a la cabina, estaba recordando las palabras de mi maestro de psicología en la materia de psicología, por supuesto, y él dijo que la inteligencia se puede incrementar, o sea, puede crecer. Y yo le dije, ¿pero cómo? Y dijo, es que el cerebro es un músculo, así que podemos trabajar ahí que él se fortalezca. Y bueno, le mando un saludo al psicólogo Rubén Jasso. Él fue el que dijo eso y en plena clase yo allí, ¿pero cómo lo confronté? Y voltea muy sereno y me dice, pues claro, el cerebro es un músculo. Así que mis amores, entre más crezcamos, entre más conozcamos, leamos, más vamos a crecer como personas y nuestro cerebro va a estar feliz porque es así como ñam, ñam, ñam, ñam, ñam, ñam, así como el monstruo come galletas, ñam, ñam, ñam, ñam. ¿De qué vas a leer ahora? ¡Ay, qué bonito cuento! ¡Ñam, ñam, ñam, ñam, ñam! ¡Ay, qué rico! Y así, ¿verdad? El bien contento. Vamos con una cancioncita más. A ver, permítanme.

0: una llamadita, vamos a ver de quién se trata. Y buenas tardes, hola.
1: Hola.
0: ¿Quién habla?
1: Soy Liz Andrés.
0: ¿Qué pasó, Andrés? ¿Cómo estás?
1: Bien.
0: Qué bueno, ¿en qué puedo servirte?
1: Mañana fui por lo que me hayan ganado.
0: ¿Fue por leer o no recuerdo, Luis?
1: Quiero pedir una canción.
0: Sí, pero recuérdame qué te ganaste.
1: La última vez son un libro de colorear.
0: Ah, perfecto. Ajá, ok. Aquí lo voy a anotar porque si no, entonces mañana, ¿verdad?
1: Ajá.
0: Ah, bueno, aquí.
1: Y quiero pedir una canción.
0: Y una canción. ¿Cuál?
1: Corre Pocoyo, es una carrera.
0: Corre Pocoyo. Ok, aquí te la busco, la carrera de Pocoyo, ¿eh?
1: Okay.
0: Gracias. ¿Colgamos a las 3?
1: Sí.
0: Ok. A la 1, a las 2 y...
1: A las 3.
0: A las 3. Oigan, ya llegó la vaca Lola, la señorita, la hermosa vaca Lola. Pasa, vaca Lola, qué lindo que... Que ya fueron por ti y que, bueno, no voy a decir más, solamente que estás bien bonita con tu moño y ya estás preparada para cantar, ¿verdad que sí? ¿Sí? ¿No estás? ¡Ah, eso! Vamos con la canción de la vaca Lola que nos la solicitó nuestra querida Lía. Lía, mira, aquí está bien bonita para bailar la canción.

0: una llamadita más. Hola, ¿quién está allí?
1: Muy buenas tardes, ¿cómo está usted?
0: Muy bien, ¿y usted?
1: Dice, profesora, que tiene usted muchísima razón. Si la mente no se, el cerebro no se ejercita, pues no se avanza.
0: Exacto.
1: Entonces, que es uno de los principales modos de ejercitarles leyendo.
0: Sí.
1: Este es uno. Ajá. Y luego, las relaciones humanas.
0: Ajá.
1: Como nos decía el psicólogo que nos daba cursos, hasta que hablaste te conocí.
0: Ajá, sí,
1: así
0: sí,
1: es.
0: Sí.
1: Entonces, completamente de acuerdo con usted.
0: Qué linda.
1: Ah, es todo nada más. Hoy no voy a pedir nada porque parece que va a estar muy ocupada.
0: No, y hoy es más corto el programa.
1: Pero
0: esta semana
1: ya vamos a tener el programa completo porque van a jugar a las 10 de la mañana.
0: Sí, mañana viernes, si Dios
1: sí,
0: quiere.
1: Exactamente.
0: Así es.
1: Ah, bueno, hasta luego. Me
0: hasta luego. Gracias por sus aportaciones.
1: Hasta luego.
0: Ay, la abuelita de Mateo, me encanta cuando nos llamas. Vamos con la canción, pues, para finalizar. La vaca Lola se quedó con una patita así en el aire. Ya, ahí está. ¿Lista?

0: Gracias, vaca Lola, que te vaya bien, adiós. Ay, miren, ahora sí se fue tranquila, qué bueno.
1: Es el primer año.
0: 3:14 ya. Casi nos vamos a la otra pausa comercial. Hoy el programa termina temprano nuevamente a las 3:45. Vamos a ver quién está en la línea telefónica. Hola.
2: Hola.
0: ¿Quién habla?
2: Jorge. Ay, Buenas tardes, ¿cómo está, profe?
0: Muy bien, mi vida. ¿Y ustedes cómo están?
2: Bien.
0: Qué bueno, Jorge. Gracias. Y dime, ¿en qué puedo servirte?
2: Voy a leer un cuento.
0: Ah, dos o tres renglones, ¿verdad?
2: Sí.
0: Perfecto, qué bueno, gracias. A ver, listo.
2: El fantasma de Canterville.
0: ¡Ah! Oye, Jorge, pero es de miedo. Jorge.
2: Mande.
0: ¿Es de miedo?
2: No.
0: Porque si es de miedo, esas cosas, no quiero que lo escuchen los niños. ¿No es de miedo? Dime, ¿qué me ibas a decir?
2: Aquí se ve como el fantasma, es un fantasma.
0: Ah, ¿y no tienes otra lectura?
2: Sí.
0: ¿Qué te parece si ahorita me vuelves a llamar y eliges otra?
2: Pues sí.
0: Sí, ok, Jorge, discúlpame, pero para que todos sepan también, como no he puesto reglas, solamente mencioné que algo pues hasta las recetas y recetas de mamá y la lista de ¿cómo se dice? La lista para el mercado, una poesía.
2: Tengo otro, profe.
0: Poesías o cosas así. A ver, ¿cuál otro, mi amor?
2: Cuentos de la selva.
0: Ah, ya ves, qué diferente. Ese sí va más con el programa para niños. Ay, ya me quedé más tranquila. Dos o tres renglones.
2: Fue escrito por Horacio Quiroga.
0: Ah, mira, ya ves. A ver, perfecto, eso me gusta. Vamos, pues.
2: El loro pelado. ¿Mm? Había una vez una banda de loros que vivía en el monte. De mañana temprano iban a comer choclos a la chacra y de tarde comían naranjas.
0: ¿Es todo?
2: Sí.
0: Ay, qué bonito.
2: Mañana vamos a seguir con la lectura, profe. Ah,
0: perfecto. Oye, ¿y qué significa chacras? ¿O qué es lo que comía?
2: Choclos.
0: Ah, choclos. ¿Qué significa choclos? Chacras, ¿dónde saqué eso? ¿Qué significa choclos?
2: Elotes.
0: Ajá, perfecto. Qué bonito encontrar también significado a las palabras en la lectura. Jorge, muchísimas gracias, doctor Jorge. Esto es para usted. Felicidades y gracias nuevamente, Jorge. Vamos a colgar a las 3.
2: Profe,
0: mande, mi amor.
2: De hecho, tengo cuatro cuentos.
0: ¿Sí?
2: Sí.
0: Ah, qué bonito.
2: De la selva vienen como
0: varios.
2: Siete cuentos de los cuentos de la selva vienen siete.
0: Ah, mira, pues puedes compartirnos todo lo que tú quieras, ¿eh?
2: Sí.
0: Okay.
2: Bueno, ocho.
0: Ocho.
3: Una canción.
0: Okay, ¿qué canción quiere?
2: Una canción, por favor.
0: ¿Qué canción quiere Priscila?
2: El marranito con Pánfilo.
0: El marranito. Ah, era la canción que me pidieron ayer, que ya no pude poner. Sí, mi amor.
2: Pero mi hermanita quiere la canción del conejito, no sé cuál.
0: Ajá, es el conejito que salta.
2: ¿Mande?
0: Ya sé cuál, Priscila. Ya sé cuál, Jorge, cuál quiere. Aquí se las voy a buscar,
2: okay.
0: ¿Listo? ¿Colgamos?
2: Sí.
0: Ok, mi vida.
2: Por favor.
0: A la una, dos y
2: tres.
0: Hasta luego. Adiós, Priscila. Ya colgaron. Me voy a la pausa comercial. Regresamos. Ahí no les he avisado a mis compañeros. No, yo me pongo a platicar con los niños y se me va. Me encanta. Me estaba imaginando los libros de Jorge. Dije, ¿de qué? ¿Cuántas páginas serán? Y bueno, serán ilustrados. Vamos al corte comercial y volvemos.
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0: Continuamos con Fantasía en la Bahía.
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0: Hola mis amores, ¿sabían ustedes que hay algunas llavecitas de oro que abren muchas puertas? Ajá, miren, por favor, discúlpame, gracias, perdón, con permiso, mucho gusto, bienvenido, tienes razón, te quiero, ¿te puedo ayudar? Estas llavecitas abren muchas puertas.

0: tengo aquí, salí un instante, mis amores, aquí al carro, porque de hecho traía desde ayer el libro que se ganó y que quiero agradecerle que esté con nosotros el señor, dígame su nombre.
1: Miguel Ángel González.
0: Señor Miguel Ángel, gracias por haber participado y por saber también sobre literatura, algo sumamente importante,
1: sí,
0: ¿verdad?
1: Claro que sí.
0: Me comentó que lee, ¿verdad? Le gusta la lectura.
1: Sí, leemos a los niños y pues ahorita ya a nietos también.
0: A los nietos.
1: Sí.
0: ¿Y tiene alguna biblioteca? No exactamente biblioteca, pero todos tenemos como un espacio, los que amamos la lectura, un espacio con...
1: Sí, tenemos en su casa.
0: Gracias.
1: Tenemos ahí unos pequeños tomos, pero también recolectamos y llevamos a las escuelas para a las bibliotecas de las escuelas.
0: Ah, ¿de veras?
1: Sí.
0: Mire, no sabía eso, qué interesante. Pues luego me deja sus datos porque por allí seguido nos donan también material así. Y mire, tengo estos tomos y aquí viene el original del Quijote
1: de la Mancha.
0: ¿Qué le parece?
1: Perfecto.
0: La novela de la Revolución Mexicana, el tomo 1, el 2, pero esta joya, el Quijote de la Mancha, para que lo disfrute.
1: La obra maestra del señor Cervantes.
0: Del señor Cervantes, así es. Así que le hago entrega de este tesoro. Eso no es como se dice, escucha el sonido. Esos sí son pesados.
1: Muchas gracias.
0: Y el que se ganó, pues es una versión para que aprecien los niños, obviamente, ¿verdad?
1: Sí, claro que
0: así
1: sí.
0: Así que lo felicito y siga leyendo, por favor.
1: Muchísimas gracias, claro que sí.
0: ¿Algo más que desee agregar?
1: Pues, por favor, niños, agarren un libro. Es la mejor educación que podemos tener.
0: La lectura es la clave, ¿no?
1: Esa es la clave.
0: Así es. Muchísimas gracias y muchas felicidades.
1: Muchas gracias.
0: Se lleva un tesoro, así que...
1: Sí, sí. Muchas
0: felicidades.

0: Ay, qué bonito se siente compartir material que a mí me han dado también para compartirlo. Y que la verdad que ese tomo de, es el original de El Quijote, la obra del Quijote de la Mancha, qué belleza, qué belleza. Así que seguramente que lo van a disfrutar esta familia preciosa. Oigan, vamos a continuar. Gracias por sus llamaditas. Oigan, tengo también una adivinanza. Todo quiero hacer. Me quiero ir al pausa comercial. Ya tengo aquí listo todo. Y también quiero poner esta adivinanza a consideración de ustedes. Fíjense bien cómo es. Por muy feos que parezcan, para otros bellos son. No se les suele peinar, aunque también son cabellos. ¿Qué será? Por muy feos que parezcan, para otros resultan bellos. No se les suele peinar, aunque también son bellos. ¿Qué será? Algunos son así como, como planos, planos, otros son chinitos. ¿Qué será? ¿Qué será? Recuerda que nuestra línea telefónica es 646-178-3979. Si tienes la respuesta, pues nos llamas, por favor. A ver si es cierto que le vas a atinar a la adivinanza. Voy a la pausa comercial. Regresamos rapidísimo.
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6: La presidenta de México, Claudia Sheinbaum Pardo, dijo que la Fiscalía General de la República revisará si el gobierno mexicano puede acceder a una parte de los 15 millones de dólares que la Corte de Estados Unidos obligará a pagar a Ismael el Mayo Zambada como parte de su sentencia.
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6: En seguimiento a las acciones para mejorar la infraestructura vial de la ciudad, el presidente municipal, Abdiel Gutiérrez Coronado, supervisó la obra de reencarpetado y bacheo de la calle Padre Quino en el fraccionamiento El Soler de la delegación Playas de Tijuana, la cual beneficia a 22.000 personas.
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6: La primera jornada del Gran Prix Mundial de Paraatletismo Tlaxcala 2026, en la que se realizaron 44 pruebas, concluyó con una abundante cosecha de medallas para México, en la que destacaron medallistas mundiales y paralímpicos, así como talentos juveniles, quienes brillaron por las pruebas de pista y campo en el centro de atletismo. Para RCE Noticias, Luis Daniel Rodríguez Mora.
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0: Oigan, niños, aquí está la adivinanza, la voy a repetir. Es muy fácil. Por muy feos que parezcan, para otros resultan bellos. No se les puede peinar, aunque también sean cabellos. ¿Qué será? ¿Qué será? Ay, si tienes la respuesta, pues tú me llamas, mi amor. Pero vamos a ir con una cancioncita que me solicitó Jorge. Jorge, aquí está, con Pánfilo. La canción se llama Mi Ranchito.
17: Ya me voy para el rancho.
18: ¿Tienes rancho, Pánfilo?
17: Sí, hoy, sí,

0: Tengo una llamadita más. Hola, ¿quién está allí?
1: Profe.
0: Mande, Mariela.
1: Sé la adivinanza.
0: ¿Te sabes la respuesta a la adivinanza, mi amor?
1: ¿Cuál? ¿Te la repites?
0: Ah, claro que sí. Por muy feos que parezcan, para otros resultan bellos. No se les suele peinar, aunque también sean cabellos. Mariela, ¿qué será?
1: Será.
0: ¿Qué será?
1: Ya sé cuál se ve.
0: ¿Cuál?
1: Esta es la adivinanza.
0: A ver, ¿cuál piensas que es la respuesta?
1: El erizo del cuerpo espín.
0: ¿El erizo del cuerpo espín? No. Es algo que tenemos los humanos. Por ajá, en el cuerpo. Pregúntale a tu abuelita. Ok, y ahorita me vuelves a llamar. La voy a repetir. Por muy feos que parezcan, para otros resultan bellos. No se les suele peinar, aunque también sean cabellos. Ok, ahorita me llamas otra vez, mi amor.
1: Ok.
0: Ok.
1: Pero me voy a ir temprano a hablar del atletismo.
0: Ah, bueno, mi amor, que te vaya muy bien. Y que y te cuidas mucho también, mi vida, ¿eh? Uh-huh. Ok. Colgamos a las tres. A la una, dos y...
1: Tres.
2: También tengo en mi ranchito un perrito que me cuida y cuando me mira venir.
0: Ah, Mariela, por eso se quedó dubitativa, porque es que no va a alcanzar a llamar nuevamente porque se va al... Ah, ya te entendí, Mariela. Tengo una llamadita más. ¿Qué? ¿Quién es?
3: Hola, profe, soy Jorge.
0: Hola, Jorge.
3: Tengo la respuesta de la adivinanza.
0: ¿De veras, Jorge?
3: Sí.
0: ¿Qué piensas que es?
3: El bello.
0: El... A ver, pero ¿está hablando en singular o en plural? Por muy fe...
3: El bello que tenemos en el cuerpo.
0: Sí, pero dice, mira la adivinanza, por muy habla de mucho. Por muy feos que parezcan, para otros resultan bellos. No se les suele peinar, aunque también sean cabellos.
3: Bello, profe.
0: Entonces, ¿es qué? ¿Son los?
3: El bello.
0: El, bueno, está bien, mi amor, sí, también es la respuesta. Pero lo es en plural, entonces son los
3: cabellos.
0: No, está bien lo que ves.
3: Los bellos.
0: Exactamente. Eso es, Jorge. Son los bellos, Jorge. Muchísimas gracias. Aquí te anoto que respondiste la adivinanza. Y cuando puedas venir, ya quedamos que me vas a avisar, ¿verdad?
3: Sí.
0: Por tus premios. Hasta luego, mi vida. Gracias.
3: Bye.
0: Bye, Jorge. Y no, pues ya se terminó la canción, por supuesto, de Pánfilo, que precisamente a Jorge le pusimos. Oigan, ya casi unos minutos más y estaremos cerrando el programa por hoy, pero mañana estaremos hasta las 4 de la tarde, si Dios quiere, y también Stereo Music, que ya tengo la lista de melodías para mañana también de ese programa. Pero quiero agradecerle a ver quién fue, a Kimberly, que me dijo que la canción que yo quisiera pusiera. Kimberly, gracias por esa frase tan bonita que leíste, y tus palabras, tu voz, todo, qué bonito, mi vida. Luego me recuerdas o que tu mami me mande un mensajito por WhatsApp para buscar la frase, ¿eh? Que ay, sentí que me tocó así el corazón. Vamos con Cri Cri y el teléfono.

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No, aquí no es Estanquillo, ni conozco ese Pepillo,

0: al que quiere usted llamar.
1: Bueno, bueno, bueno.
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2: Si ustedes supieran, papás, maestros, si ustedes supieran lo que ocurre aquí en el ambiente cuando está sonando una melodía tan hermosa y luego el teléfono con una vocecita. Hola.
3: Hola, buenas tardes.
2: ¿Cómo estás, Félix?
3: Bien, ¿y usted?
2: Bien, también. ¿Qué pasó? ¿Qué canción? Bueno, hoy ya no alcanzo a ponerte canción, pero mañana, con gusto, Félix.
3: ¿Cuál te nada más pasé a saludarla.
2: Ay, mi vida, nada más pasó a saludarme. Gracias, precioso.
3: De nada.
2: Te mando un abrazo.
3: Gracias.
2: Y abrazo para toda tu familia, ¿ok?
3: Gracias.
2: Gracias a ti. ¿Colgamos a las 3?
3: Sí.
2: ¿Ok? ¿A la 1?
3: A las 2.
2: Ajá.
3: Y a las 3.
2: Y a las 3. Gracias, Félix. Y vamos a seguir a ver la canción que... a ver, con Cricri, que tenía puesta, que se me botó aquí. Vamos a ponerla. Y con ella voy a cerrar el programa, mis amores. Mañana, si Dios quiere, como mencioné, pondré las demás melodías, ¿está bien? Les mando besitos, por favor, cuídense mucho. Les espero. Ay, es que no me quiero ir, es todo. Y ya llegó mi compañero. Así que, hasta mañana. Besitos. Compañeros, gracias. Ha sido un trabajo en equipo, como ustedes saben. Gracias.
0: Bueno, ¿con quién quiere usted hablar? No, aquí no es Estanquillo, ni conozco ese Pepillo al que quiere usted llamar.
1: Bueno, bueno, bueno.
0: Ya me empiezo yo a cansar. Señor, está usted equivocado, aquí vive Doña Zorra y sus zorritos nada más. ¿Qué me quiere usted decir? ¡Ay! ¿Qué tal, doña Patita? ¡Qué milagro, comadrita, que se deje usted oír!
1: Bueno, bueno, bueno.
0: La esperamos por aquí. Y así verá que mi zorrito, el chimuelo y raboncito ya también sabe escribir.

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0: 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La transformación digital que impulsa el gobierno de Baja California para acceder a trámites más ágiles, accesibles y sencillos a la ciudadanía, llevó a la entidad a convertirse en uno de los 12 proyectos finalistas de los premios NovaGov Excelencia 2026, reconocimiento internacional que distingue a las mejores iniciativas de innovación en la gestión pública de Iberoamérica, informó la gobernadora Marina del Pilar Ávila Olmeda.
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0: Como parte de las acciones para mantener el orden y garantizar el cumplimiento de la normatividad en las playas del municipio, autoridades del 25º Ayuntamiento de Los Cabos realizaron un operativo de inspección y vigilancia en la playa El Médano, encabezada por la delegada de Cabo San Lucas, Karina de la O. Uribe, en coordinación con diversas dependencias municipales.
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0: Tras la conclusión de la Copa México Zapopan 2026, el presidente de la Asociación Mexicana de Deportes Acuáticos de la Federación Mexicana de Clavados y Clavados de Altura, Fernando Platas Álvarez, realizó un balance positivo del certamen, donde la selección nacional conquistó 10 medallas, 3 de oro, 4 de plata y 3 de bronce. Para RCE Noticias, Luis Daniel Rodríguez Mora.
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